0: fútbol, Joana Flores.
1: La jefa de gobierno Clara Brugada fue abucheada este sábado al llegar al desfile alusivo al fútbol que se llevó a cabo en Paseo de la Reforma de la Diana Cazadora al Monumento a la Revolución. Joana Flores.
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0: no puede aprovechar. Del otro lado, lo que comentas del portero Bocinha, que sí, efectivamente, tú te metes ahorita a internet y es un fenómeno, es prácticamente tendencia en redes sociales, porque además un guardameta de 40 años que se quedó sin equipo porque estaba jugando en la segunda división en Portugal y que su carta, dicen, cuesta 50,000 euros, hoy es la gran figura porque atajó todo. Y de hecho, de estas historias que tú nos comentabas en redes sociales, nada más, después del partido, ¿cuánto?
1: Antes del juego tenía 25,000 seguidores en Instagram. Ahorita, al momento, lleva 3.5 millones.
0: Nada más por la actuación de hoy.
1: Nada más. Y de hecho, lo que pasa es que un canal brasileño que estaba transmitiendo el juego pidió que lo empezaran a seguir. Y al final del juego, en la zona mixta, la reportera de este canal le dice, mira, ¿quieres ver cuántos tienes? Y se quedó sorprendido, ¿no? Y otro jugador también caboverdiano, no recuerdo el nombre, lo mismo. También tenía pocos seguidores y ya tiene bastantes, ¿no? Fíjate. Y el problema es para España, más allá de este resultado que no es bueno, les acaba de ayudar ahorita el resultado de Uruguay contra Arabia, que termina 1-1. Uh-huh. Pero ya hay que recordar que si quedan segundo y Argentina hace su chamba, se enfrentarían a Argentina en 16avos.
0: Sería un partidazo y para ir calentando este torneo.
1: En Miami sería ese juego, pero sería como final adelantado.
0: Mira, lo de Bocinha, ya nada más para terminar, incluso estaba leyendo que su padre le quiso poner Valdano, pero que no lo dejaron en su momento. Entonces, obviamente por admiración a Jorge Valdano, ¿no? Pero bueno, son de estas historias que vuelvo a lo mismo, ¿no? Van surgiendo y van saliendo a la luz.
1: Y otro dato de él, no pudo acompañarlo su familia, en particular su mamá, porque no le autorizaron la visa. Entonces quedó ahí. Vamos a escuchar el reporte.
2: España no pudo ante Cabo Verde en su debut en la Copa de Norteamérica al empatar a cero en el Estadio Atlanta dentro del Grupo H, donde Lamine Yamal al final inició en la banca y entró de cambio el 71. Ante ese resultado habla el técnico de la Furia Roja, Luis de la Fuente.
3: Aún así hemos creado suficientes ocasiones de gol, nos ha faltado frescura, un poco finura, creo que el primer partido también nos ha pasado un poco factura. Me parece muy bien el ruido y las nueces. Hoy superamos 32 partidos invictos. Es un equipo que por los números tiene una fiabilidad extraordinaria. El próximo partido estaremos mejor, seguro que sí. Un partido hoy, partido que no tiene esa finura, esa frescura, ese acierto en los pases finales, pues pasa esto.
2: España ante Arabia Saudita en Atlanta y Cabo Verde ante Uruguay en Miami, ambos partidos el domingo 21 de junio, serán los siguientes compromisos de ambas selecciones. ASIR Deportes, Gabriel Ayala.
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9: Hey, hola, ¿qué tal? Yo soy Dariet. Continuamos con más información vial.
10: Obras.
9: Les recuerdo que la calle de Ramos Arizpe continúa cerrada entre viaducto Nuevo Hidalgo e Hidalgo por obras que se realizan en el punto. Por obras tenemos un cierre en carril derecho en Boulevard Las Torres con dirección a Ciudad Sahagún. Consideren circulación en contraflujo y tránsito lento entre Real Toledo y Las Vías. Por obras de repavimentación se encuentran con reducción de carriles en Boulevard Colonia Santa Catarina, entre Puente Colonias y Boulevard Ramón G. Bonfil, conduzcan con precaución. Por obras también tenemos un cierre a la circulación en Boulevard Ramón G. Bonfil a la altura del CENTE con dirección a Boulevard Colonia Santa Catarina. Tomen rutas alternas y consideren cierres y adecuaciones viales por obras en Avenida Madero. En el tramo de Palacio de Gobierno hasta Río de las Avenidas, utilicen vías alternas.
10: Clima.
9: 21 grados. 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
3: Los jugadores de Portugal lanzan un video enseñando cómo se debe pronunciar sus nombres, @mercado_inglés.
4: De regreso, amigos, Espacio 2026, Alex Cervantes y quien les habla, Memo García. Tenías una pregunta que ibas a hacerle al público que nos escucha.
5: De una vez, Memo, amigos de Espacio 2026, en este momento abrimos el Talkback de iHeartRadio para que se reporten y nos digan qué opinión les merece hoy el debut de España. ¿Qué opinan de España después de este decepcionante empate ante Cabo Verde? Si está para ser campeón o no, va iniciando el torneo. El torneo es breve, son 3 partidos de la fase de grupos. Hay que recordar que en Sudáfrica también iniciaron perdiendo contra Suiza, pero a la postre fueron campeones. Entonces, por favor, repórtense el Talkback de iHeartRadio. Y antes de terminar el programa, los escuchamos. Sean breves, por favor, para que entre la mayor número de cantidad de reportes. ¿No?
4: Y sin palabras altisonantes.
5: Sí, por favor, ¿no? Y vamos a concentrarnos en lo que es la justa futbolera. Ya del América y de otros temas hablamos después.
4: O en el de las 7.
5: Exactamente. Por lo pronto, entonces, a través del Talkback de iHeartRadio, ¿qué les pareció hoy la actuación de la selección española?
4: Y en otro juego de este grupo, y que terminó hace unos minutos, allá en Miami, Arabia Saudita y Uruguay empatan a 1, así que los 4 equipos con empates, con un punto, se va a poner interesante esto. A Uruguay sí le falta ponche. Ayer hablábamos de que, bueno, pues está Viñas, está Rodrigo Aguirre, está Darwin Núñez, que no tuvo un buen año allá en Arabia, incluso se habla que va a regresar a Inglaterra, pero hoy les faltó ponche, batallaron y hasta el 80, de no ser por un gol de Maxi Araujo, se hubieran llevado la derrota. Y para Arabia es un buen punto que, por cierto, hace 3 años y medio, Arabia le ganó a Argentina en su primer juego, que también, ¿no?, fue de esos campeones que pierden su primer juego y luego ya se enrachan y ganan el título, ¿no?
5: Oye, nada más aquí lo de Marcelo Bielsa estaba enojadísimo. O sea, 80 minutos tuvieron que pasar para que Uruguay alcanzara a rescatar el partido del empate. Lo de Muslera, a mí me parece que se equivoca. Creo que los goles incluso son errores de los porteros, ¿eh? Más allá de la ventaja o de la desatención de la defensa al dejar el rematar, sobre todo en el gol contra Uruguay. Me parece que es Viñas quien falla ahí en la marca.
4: Sí, sí, se ha cuestionado mucho. Digo, de por sí a Uruguay ayer le costó trabajo, ¿no? Primero viajar, ¿no? Uh-huh. Problemas hay con la aerolínea, que del vuelo y no sé qué tanto. Y después, cuando llegan, hay videos donde los tuvieron parados y revisándole las maletas, ya los jugadores enojadísimos. Y bueno, batallaron para llegar, sacan un punto y bueno, lo que les ayuda es que España hoy no ganó, pero para Uruguay clave ganar el próximo juego contra Cabo Verde. No te puedes esperar hasta el último contra España para ver qué sucede, ¿no?
5: Y me acaba de informar la producción que vamos con la nota precisamente de este resultado, de este empate allá en el Hard Rock de Miami.
6: Contra remate dentro del área, obra de Maximiliano Araujo al minuto 80, rescató empate final a 1 entre Uruguay y Arabia Saudita. Cuadro de los halcones verdes que parecía dar la campanada y cosechar los 3 puntos tras el gol de Abdulelah Alamri en el 41. Si bien la garra charrúa partió como el cuadro favorito, falta de contundencia en las intervenciones al ataque que remataron Viñas, Ugarte, Canovio y Federico Valverde a lo largo del encuentro sentenció la paridad en el cotejo. El grupo H cerró jornada con balance de 1 punto para cada integrante. Asir Deportes, Edgar Flores.
5: Gracias, Edgar Flores. Recuerden, ahí está el Talkback de iHeartRadio. ¿Qué opinión les merece hoy el debut de España?
4: Sí, que la verdad decíamos dejó mucho que desear. Y este grupo, bueno, todos quedaron empatados. España el próximo juego contra Arabia Saudita. Había mucha decepción en la prensa española. Críticas grandes para Luis de la Fuente. Pero pues increíble esto, ¿no? Que decíamos que en 3 Copas y luego esta, solo 3 victorias de España, la verdad es que llama muchísimo la atención, pero está abierto el grupo, ¿eh? Ya ahora, después de ver a Cabo Verde y Arabia, puede pasar cualquier.
5: Y lo decimos, Memo, no por este empate, que sí decepciona a propios y extraños, no quiere decir que ya por ello España ya no sea candidata al título.
4: No, sigue siendo candidato, lo que sí, el problema es que Lamine Yamal se ve fuera de forma.
5: Sí, entró, pero realmente el cambio no dio los resultados esperados. Bueno, vamos a platicar ahora rápidamente de la selección mexicana. ¿Qué sucede con el día a día de cara a su segundo partido del Grupo A? Próximo jueves en Guadalajara contra Corea del Sur. Y el reporte ya está, lo saludamos con muchísimo gusto, totalmente en vivo, mi querido Arturo Sanguino. Arturo, adelante, te escuchamos. ¿Qué novedades hay?
7: ¿Qué tal, Alex? Memo, amigos de Espacio 2026, un placer saludarlos. Así es, inicia la semana y el día de hoy la selección mexicana entrenó a puerta cerrada, como lo marca el reglamento FIFA. Todos tienen derecho a no abrir a medios un día a la semana. Javier Aguirre lo decidió que fuera este lunes. Sin embargo, sí hay de qué hablar. Primero, ¿por qué? ¿Cómo se está preparando la escuadra de Javier Aguirre? Porque están entrenando ya en una cancha híbrida con el pasto 100% similar a lo que se enfrentarán en el Estadio Guadalajara. Es el mismo que se puso en el Estadio de Chivas. Entonces, justamente Javier Aguirre decidió que su equipo, la tarde, o más bien el trabajo que siempre se hace en la tarde, sea en esta superficie para que se adapten al bote de la pelota, específicamente también los porteros, que es uno de los puntos a tocar, porque Guillermo Ochoa el día de hoy brindó una entrevista para FIFA y compartió prácticamente, da por hecho, que después de este certamen se retira. Escuchemos a Paco Memo.
8: No sé qué sería de mi carrera sin la selección. Y ahora que termine la selección, no le veo más sentido al fútbol, ¿no? No le veo más sentido al seguir jugando. He disfrutado cada momento allí. Lo he dado todo, lo he dejado todo. Me voy en paz, con la cabeza en alto y orgulloso de haber vivido esto.
4: Bueno. La verdad es que emotivo lo de este video que presentó la FIFA con Memo Ochoa. En mi opinión es de los mejores porteros que hemos tenido en México, muy cuestionado. Se atrevió a hacer lo que casi nadie, de ir a Europa, cierto, a lo mejor con equipos muy flojos, pero sacrificó comodidades, sacrificó posiblemente buenos salarios, y la realidad es que Memo, pues es un ejemplo, ¿no? Y yo recordaba, y lo decía el otro día, que en mi opinión, en las tres copas que le tocó jugar, tuvo un buen papel. O sea, yo no le recuerdo un error. En Qatar detiene el penal de Lewandowski, aquel juego en el 2014 contra Brasil, pero la verdad es que él cumplió. Cuando recibió la oportunidad, él cumplió.
5: De acuerdo totalmente contigo, Memo. Me parece que Guillermo Ochoa se merece ir entre aplausos, ya la edad, y sobre todo se mantuvo activo nada más para llegar precisamente a este torneo. Consiguió lugar allá en Chipre, ¿no? Javier Aguirre le dio el visto bueno, lo convocaron, juegue o no, a mí me parece que sí, es uno de los históricos de la selección nacional, con 153 partidos. Uno podría pensar que es de los que más juegos tienen, sí, pero por arriba de él está Andrés Guardado, Claudio Suárez y Rafael Márquez.
4: Jugó en tres copas, en Sudáfrica lo merecía, pero escogieron a Óscar el Conejo.
5: ¿Quién dice que no?
4: Bueno, hay que ver. Vamos a una pausa y regresamos.
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1: Un tuit deportivo.
2: El portero de Cabo Verde reaccionó con asombro en directo al descubrir que su cuenta de Instagram pasó de 50 mil a casi 2 millones de seguidores, arroba Alerta Mundial News.
3: De regreso a Espacio 2026 y estamos platicando con Arturo Sanguino, reportero de Asir Deportes, que está cubriendo la selección mexicana. Y Arturo, escuchábamos las palabras de Memo Ochoa, que leyó una carta de su hija y que la transmitieron en los canales de FIFA, Arturo.
4: Correcto, Memo, un placer saludarte. Sí, como bien mencionas, se quebró Ochoa, ¿no? Prácticamente le ponen esta carta escrita por su hija donde le menciona lo mucho que lo ama, lo mucho que le significa para ella, o entiende justamente lo que significa Paco Memo, su padre, para el fútbol mexicano, y se lo hace saber. Y prácticamente Ochoa, al final de leer este texto por parte de su hija, se rompe en llanto prácticamente, contagia a todos. Es el momento emotivo del día, sin duda alguna, y de hecho justo habla de todos los sacrificios que incluso su familia actual, no solamente padres, sino también ya hija y esposa, pues han vivido por esta profesión de ser portero, y simplemente él menciona que la selección mexicana lo es todo en su vida y le debe todo prácticamente porque lo ha catapultado a nivel mundial.
5: Y la selección de México siempre ha sido, en mi carrera y en mi vida, ha sido mi brújula, ¿no? Ha sido mi dirección. Yo no entiendo mi carrera sin la selección.
4: Y justo la selección, muchas veces los capítulos que ha ganado, tanto de gloria también como de fracaso, está Ochoa. Entonces prácticamente eso es sin duda uno de los porteros históricos del fútbol nacional e internacional, porque hay que decirlo, 6 copas se dice fácil, pero ha estado participando, ha estado activo, no solamente en el fútbol mexicano, de Portugal, España, ahorita en Chipre. Entonces, como mencionaba Alex antes del corte, él se preparó justamente para llegar a esta copa, y tras esta copa colgará los guantes, pero sin duda siempre será recordado.
6: Claro que sí, sí, así será recordado Memo como un gran portero, como un gran jugador de la selección nacional, más allá de lo que consiguió también a nivel de clubes. Arturo, vas a estar presente allá en la Perla Tapatía para el segundo encuentro del tricolor.
4: Es correcto, Alex, mañana nos trasladamos, la selección mexicana llega en la tarde-noche a la Perla Tapatía, el miércoles harán un entrenamiento no en el Estadio Guadalajara, sino en una cancha alterna, y en el Estadio Guadalajara Javier Aguirre hablará previo al partido contra Corea del Sur, y allá andaremos haciendo todo el reporte para el jueves, evidentemente llevarles toda la información de este segundo compromiso ante Corea del Sur.
6: Gracias, Arturo, un abrazo.
4: Fuerte abrazo para todos.
6: Arturo Sanguino con el reporte de la selección nacional. Hasta donde llegue México, se retira ya del fútbol Guillermo Ochoa. Y más tarde, Memo, continúa la actividad a las 19 horas en Los Ángeles. Irán contra Nueva Zelanda en actividad de este día todavía dentro de la justa futbolera.
3: Y con el debut, ¿no?, de César Ramos, que va a estar como árbitro central, desearle éxito. No va a ser un juego sencillo y tenemos la información de este encuentro.
4: Por tercera vez en su historia, la selección de Nueva Zelanda compite en el máximo certamen de fútbol. Debutan este lunes ante su similar de Irán en el Estadio de Los Ángeles. Los neozelandeses entrenaron en San Diego y hasta este domingo viajaron a la sede de su enfrentamiento, donde el calor será un gran factor. El defensa Nando Sendpicknacker se dice ilusionado por ver a su país volver a este magno evento después de 16 años. Creo que es como la cima del fútbol. Así es, una sensación increíble poder representar a tu país, representar a Nueva Zelanda en una copa, enfrentarte obviamente a los mejores jugadores y a los mejores equipos del mundo. Irán, por su parte, intentará arrancar con el pie derecho este certamen, luego de todos los problemas que tuvieron para ingresar a Estados Unidos debido a los conflictos bélicos y políticos que sostienen estas dos naciones. El partido está programado a las 19 horas de este lunes y el encuentro será pitado por el mexicano César Arturo Ramos Palazuelos. Para Asir Deportes, Arturo Sanguino.
3: Gracias, Arturo. Y ya se encuentra con nosotros nuestro analista arbitral, Eduardo Bricio. Lalito, ¿cómo estás? Buenas tardes. Bienvenido a Espacio 2026. Han sucedido muchas cosas ya en esta copa. Te saludamos con mucho gusto, Lalo.
7: ¿Qué tal, Alex Memo? Les saludo con el afecto de siempre. Pues efectivamente, nuestro compatriota César Arturo Ramos Palazuelos pisará la cancha para completar iniciar su camino en su tercera Copa del Mundo. Fíjate que solamente un árbitro mexicano ha pitado en 3 Copas del Mundo, que es Chiquimarco. Él acumuló 7 partidos en, en esos dos torneos anteriores, al igual que César Ramos. Entonces César Ramos ya llega a su tercera Copa del Mundo, igual que Chiquimarco, y pita su octavo partido, al igual que Armando Archundia, solo que Armando Archundia lo hizo en dos Copas del Mundo, ¿no? Le deseamos todo género de éxitos. La Comisión de Árbitros de FIFA designó en un árbitro tan de gran prestigio como él, una situación por el problema geopolítico que enfrenta Irán. En miles de cosas se le han jugado chueco, le han jugado de manera adversa los organizadores a los iraníes, y se requiere un arbitraje que sea muy pulcro, porque cualquier situación injusta que perjudique a los iraníes, no nos la vamos a acabar, ¿no? Porque van a decir que la FIFA los quería echar y que todo fue injusto contra ellos, ¿no? Entonces tiene que hacer un arbitraje quirúrgico, con pinzas, y no dudamos que lo vaya a hacer porque es un árbitro de excelente calidad.
6: De acuerdo contigo, Lalo, te saludo con muchísimo gusto. Gracias por estar aquí hablando del arbitraje en Espacio 2026. Bueno, pues toda la suerte a César Arturo Ramos a partir de las 19 horas allá en Los Ángeles, Irán contra Nueva Zelanda. Y Lalo, bueno, pues también hoy se dio a conocer quién será el árbitro para el segundo partido de México en su grupo, en el grupo A, contra Corea en Guadalajara, el uruguayo Gustavo Tejera, que al igual que el primero, que el brasileño, que a mí me parece un tanto nervioso, pero ahora el uruguayo también con amplia experiencia en Sudamérica. Recientemente, de hecho, estuvo en la final de la Recopa Sudamericana entre Lanús y el Flamengo. Lalo, ¿qué se puede esperar de su trabajo?
7: Me llama la atención que, de nueva cuenta, nos manden un árbitro de Conmebol, ¿no? Porque está bien la neutralidad continental, pero bueno, podían haber mandado a un europeo, a un africano. ¿Por qué nos repiten a un árbitro de Conmebol, ¿no? Mira, hay una cuestión que muchos no han mencionado, que es, puede ocurrir que el último criterio de desempate es el fair play, y este árbitro es muy tarjetero, se caracteriza por sacar un promedio entre 4 y 5 tarjetas por partido. Entonces, en ese, si vamos a las estadísticas, le van a tocar 2 a Corea y 2 a México, probablemente. Entonces México ya lleva 4 puntos malos por la expulsión de Montes, ya lleva un punto malo por la expulsión por la amonestación a Bryan, ya llevamos 5. Y si, por como yo lo predigo, van a haber 2, ya vamos a llevar 7 puntos malos. Por ejemplo, en el Corea-Chequia solamente hubo un amonestado que fue de Corea. Chequia llega a su segundo partido sin tarjetas y Corea nada más con una amarilla. Entonces, en el último de los casos, no va a estar involucrado seguramente Sudáfrica, entonces por eso no lo cuento, y van peor que México. Pero entonces esa situación tiene que ser muy cauto el equipo tricolor, porque es un árbitro muy tarjetero, y en una de esas nos llevamos 2 tarjetas y ya enfrentaríamos el partido decisivo contra Chequia con 7 puntos malos si es que se dan las 2 tarjetas amarillas que yo predigo en el partido contra los coreanos. Y si es el último criterio de desempate, que Dios nos tome confesados.
3: Pues es algo a tomar en cuenta, ¿no? Hay que estar con cuidado. Lalo, en el caso de Katitzel García, ayer le tocó estar de cuarto árbitro en el juego de Países Bajos contra Japón, y se habla mucho de este jugador japonés, Keito Nakamura, de que dicen que no traía espinilleras y que ella debió de haber revisado esta situación. ¿Qué opinas de esto?
7: Sí, por supuesto que lo revisó. Ya tenemos muy buena fuente que lo revisó. Por supuesto que lo revisó. Mira, lo que pasa es que ahora La FIFA ya harta de decir, ya me estoy peleando con los jugadores, que las espinilleras, ¿sabes qué? Son tus espinillas y son tus piernas. Entonces tú te las cuidas. Es responsabilidad del jugador el tamaño de sus espinilleras, no el material. El material no puede ser un cartoncito ni una batelenguas. Tiene que ser un material resistente. Pero se pueden poner unas espinilleras que medan 4 o 5 centímetros, que es lo que hace este japonés. Este japonés sí usa espinilleras, sí se le revisa que las traiga, pero la responsabilidad del tamaño de las espinilleras es del jugador, no del árbitro. Entonces muchos, por desconocimiento reglamentario, dicen, es que no traen, fíjense, se le notan ahí que las traen. Lo que sí es reglamentario, que tienen que estar cubiertas por las medias. Entonces están chiquitas, pues las cubre fácilmente con las medias. Si se ponen a ver en internet, a buscar espinilleras chiquitas, ahí las venden, hay unas chiquititas, para ese tipo de jugadores que no les gusta traer espinilleras, ¿no?
6: Bueno, así que palomita para Katitzel, sí, García. Y por otro lado, Lalo, también preguntarte sobre algo que sigue siendo histórico. No es la primera, pero sí será, al menos en este torneo, en esta edición 2026, la silbante estadounidense Tori Penso, que estará como central precisamente en el Chequia contra Sudáfrica en Atlanta el próximo jueves.
7: Sí, fíjate, es una árbitra tranquila, que probablemente no muestre tarjetas. Estamos en el tenor de hablar de las tarjetas que pueden ser perjudiciales para México. En el Chequia contra Sudáfrica, pues va a actuar ella, ¿no? Ella se llama Victoria, es de origen mexicano. Se llama Victoria, pero en inglés los gringos le dicen Tari. Soy más elegante Tari que Victoria. Y Penso es el apellido de su marido, que también es árbitro. Entonces, ni es Tori ni es Penso, pero bueno, así es conocida. Es un nombre artístico, Tori Penso. Y es una letra confiable. Me da mucho gusto que en el torneo pasado, para que le dieran un partido a Frapat, ya fue porque ya iba muy avanzado el Mundial y todo el mundo estaba protestando. ¿Para qué las llevaron? Y hoy la FIFA recapacita y desde temprano la designa en un partido crucial. Me da mucho gusto. Y eso pues podría abrirle paso a Katia, ¿no? Porque se habla de que nada más va de cuarto oficial, pero pues igual se pensaba que Tori iba a ir de suplente, de árbitro sustituto, y ya ves, ya le tocó un partido.
3: Y también hablar, Lalo, de Guillermo Pacheco y Eric Jair Miranda, que han estado en el VAR. Les tocó este juego de Suiza-Qatar, que falló el software y tuvieron que entrar al quite, y de nueva cuenta los programan, ¿no?, para el Irak-Noruega.
7: Sí, están programados. Hoy estará en Irak, en el Irak, Noruega estará, pero hoy también va a estar Eric Jair Miranda, va a estar de VAR con Arturito Ramos Palazuelos. O sea, están nuestros tres compatriotas, Arturito Ramos Palazuelos, y en las bandas están Morín y Vizguerra, y en el cuartito va a estar Eric Jair Miranda. Mira, se las pusieron buena, porque falló el software del fuera del juego, y luego los tuvieron que hacer manual. Entonces eso impidió que sacaran una imagen 3D, que es la que da la definitiva credibilidad a los escépticos, y no pudieron fabricar la imagen 3D por esa situación. Entonces la hicieron manual. Ahora, cuando lo haces manual, pues no es tan precisa. Entonces te sacan imágenes y dicen, mira, sí tiene adelantada la uña gorda del pie izquierdo. Y puede ser. Mira, a mí me mandaron, bueno, vi en Twitter una, en que un acercamiento que sí se veía que estaba un poquito adelantado, le quise tomar una foto para enviársela a mis cuates que estábamos discutiendo esa situación, pero no sé por qué el teléfono me dijo, esta imagen está obtenida con inteligencia artificial, no sé cómo le hace el teléfono, es más inteligente que yo, obviamente el teléfono, y ya no la tomé. Entonces yo no sé qué tanto con la inteligencia artificial se llega a manipular ese tipo de imágenes, ¿no? Pero fue una situación muy polémica, una situación inesperada porque falló la máquina, pero lo importante para ellos es que la superioridad se la puso buena. La superioridad se enojó con los fabricantes del software, pero a ellos se las puso buena.
6: Ya ni digas, Lalo, que incluso la inteligencia artificial marca a Francia como campeón del mundo. Vamos a ver. Lalo, te mandamos un abrazo. Gracias por tu reporte, por tu comentario. Si te parece, mañana te estamos molestando precisamente para platicar del trabajo que esperamos sea bastante bueno esta noche de César Arturo Ramos.
7: No, hombre, no es molesto, es un placer, es un agasajo conversar con ustedes. Les mando un cariñoso abrazo de gol. Gracias por tomar en cuenta mi opinión.
6: Hasta luego. Buenas tardes. Lalo Bricio, con el reporte arbitral aquí en Espacio 2026. Y vámonos ahora con el reporte del partido del Grupo G en Seattle, el empate a uno entre Bélgica y Egipto.
3: Bélgica no pudo con Egipto y empató a uno en Seattle en el inicio del Grupo G de la Copa del Verano 2026. Los faraones se fueron al frente con un gol de Emam Ashour al minuto 19 y los belgas igualaron el marcador con un autogol de Mohamed Hani al 66. Rudy García, técnico de Bélgica, alabó la capacidad de reacción de sus jugadores en la parte complementaria para conseguir la igualada. Nosotros tendimos el palo para que los golpearan. Egipto es un equipo temible con delanteros rápidos, tienen solidez y agresividad. Fuimos regularmente vencidos en los duelos. Afortunadamente, elevamos el nivel en la segunda parte. Para CIR Deportes, Memo García.
6: Ahí está el reporte de Memo García. Bélgica, otro de los equipos que se esperaba más, Memo, sufrió. Lukaku entró. Y prácticamente muchos pensábamos que había metido el gol, termina siendo autogol. Pero bueno, de todas maneras yo creo que ahí lo hubiera metido.
3: Y Egipto no jugó mal, ¿eh? También propuso, dio pelea. Salah ya no es tan fundamental en este equipo. Y Bélgica ya no trae el talento que tuvo, por ejemplo, en Rusia o en Qatar. Ella es un equipo que está en un cambio generacional, pero Lukaku sigue siendo importante. Y fue cuando entró de cambio que cae, como a los 10 segundos creo que entró, que cae el gol, ¿no?
6: Era la primera pelota que tocaba. Pero bueno, a final de cuentas la repetición nos indica que fue autogol. Adelante, señor Jorge.
8: Pues mañana entra ya en acción el equipo de Argentina. Estará enfrentando a Argelia. Debutan este martes 16 de junio en un duelo del grupo J en la ciudad de Kansas City, y este partido abre el camino de la vigente campeona del mundo, y la albiceleste llega como favorita por su jerarquía y también por la calidad de sus futbolistas, que son muy capaces y son capaces también de marcar una diferencia en cualquier parte del campo. Sin embargo, enfrente estará una Argelia muy intensa, física y peligrosa en transiciones, que buscará incomodar desde el orden defensivo y la velocidad de sus atacantes. Así que hay que ver este partido mañana entre Argelia y el equipo argentino. La historia y el fondo del plantel favorecen a Argentina, pero los zorros del desierto tienen argumentos para exigir concentración máxima desde el inicio. 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Ahí está el momio para este encuentro. Una pausa, regresamos con más. Estamos en Espacio Deportivo, perdón, Espacio 2026.
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13: 18 grados. 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
3: De acuerdo con estadísticas, el consumo de alcohol inicia a partir de los 13 años. Mónica Barrera nos informa.
4: El inicio del consumo de alcohol a edades tempranas y el impacto en el sector femenino son las nuevas fronteras de Alcohólicos Anónimos.
5: En el caso de la edad de inicio, en adolescente está en los 13 años. Estadísticamente, donde más se inician los menores de edad a consumir bebidas alcohólicas son los 13 años. Por género, lo que vemos con preocupación es que hay una paridad en el consumo entre hombres adolescentes y mujeres adolescentes. En población adulta, las mujeres también han incrementado el consumo de bebidas alcohólicas.
4: Así lo dijo Juan Arturo Sabines, presidente de la Central Mexicana de Servicios Generales de Alcohólicos Anónimos. Mónica Barrera.
3: En la Cámara de Diputados de Ciudad de México se promueve una iniciativa para que trabajadores del Estado tengan espacios adecuados para la ingesta de alimentos durante la jornada laboral. Isaac Castañeda.
6: Con el objetivo de que las personas trabajadoras tengan derecho a contar con condiciones adecuadas para la ingesta de alimentos durante la jornada laboral, el diputado por Movimiento Ciudadano Miguel Ángel Sánchez presentó una iniciativa de reforma a la Ley Federal de los Trabajadores al Servicio del Estado. Se trata de una propuesta que contempla que los trabajadores cuenten con espacios adecuados, higiénicos, seguros y dignos. Además, que su uso sea voluntario. La iniciativa fue enviada a la Comisión de Trabajo y Previsión Social, en la que el legislador argumenta que el trabajo digno implica que las personas cuenten con condiciones que salvaguarden su salud, seguridad y desarrollo integral. Actualmente, la ley no incluye el derecho de las personas trabajadoras a contar con condiciones adecuadas para la ingesta de alimentos en la jornada laboral, por lo que tienen que buscar espacios como pasillos, escaleras o áreas improvisadas. Isaac Castañeda.
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7: ¿Será cierto lo de Haaland?
8: ¿Qué?
7: ¿Que deja el City para irse al Madrid?
8: Pues se habla mucho, ¿no? Ah, puede ser, ¿eh? Puede ser. Ya el City está como en tiempo de cambios, ¿no?
7: Ya se fue Pep.
8: Sí, Pep Guardiola. Se habla que pueden salir otros jugadores. Pues sería una gran contratación para el Madrid, ¿no? Que ya tiene hoy seguro a Cucurella.
7: Sí, ya. Pero también lo que va a costar o podría costar.
8: Y a Enzo, ¿no?, Fernández también ya es un hecho, ¿no?
7: Ojalá. Pero bueno. Ya tenemos los reportes, vamos a escuchar, señor productor, la gente, la opinión de los radioescuchas de Espacio 2026, ¿qué opinan sobre todo?
9: Es importantísimo escuchar, España, porque la verdad es que con la voz de nuestro auditorio, la gente se puede ir dando más o menos una idea de qué es lo que está pensando el público en general. Así que adelante, vámonos con la primera opinión de nuestro público aquí en Espacio 2026.
10: Pues yo siento que el debut de España sí fue una decepción, porque la mayoría de los medios informativos y especialistas en deportes, lo están hasta candidateando para que quede dentro de los tres primeros lugares, pero así como se movieron, pues yo creo que no.
11: Hola, Alex Cervantes, buenas tardes, ¿cómo están? Saludos a los de Espacio 2026. Bueno, les comento que yo creo que todas las selecciones, pues la mayoría no tienen un buen funcionamiento al principio de los partidos. Es normal lo de España, así como fue normal lo de México.
12: Alex, Memo, buenas noches. Quien habla es Josué. Creo que lo que pasó hoy es la primera sorpresa que vamos a tener en la Copa, y yo creo que vamos a tener mucho más sorpresas.
8: Pues gracias por sus opiniones, vamos a estar preguntándoles constantemente en los programas su opinión sobre algún tema, los queremos escuchar, nos interesa mucho sus comentarios, y ahí está, ¿no? La gente dice que pues España no está como para ser candidato al título, pero habrá que esperar.
7: Hay que esperar, fue decepcionante, pero recuerden lo que sucedió en Sudáfrica 2010, y por un resultado así, sí entiendo que genere dudas, pero yo creo que sigue siendo una de las candidatas al título. Por cierto, y ya para ir al 5-1 y para terminar, estén pendientes porque tenemos más pantallas, vamos a regalar, pues mira, más pantallas para que disfruten de estos partidos que restan de la justa futbolera.
8: Que todavía faltan muchísimos, apenas vamos en el quinto día de actividades, vamos al 5-1.
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14: Con entrenamiento por la mañana, la selección continúa su preparación para enfrentar a Corea del Sur, que hace lo propio en Guadalajara. Ya hay árbitro para el México contra Corea, se trata del uruguayo Gustavo Tejera. Mal inicio de España tras empate sin goles con el debutante Cabo Verde. César Ramos debuta en la Copa en el Irán contra Nueva Zelanda, que se está jugando en estos momentos en el Grupo G. Para este martes en la actividad del Grupo I, Francia, Senegal e Irak contra Noruega. Y en el J, Argentina inicia la defensa del título contra Argelia y Jordania, Austria.
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7: Recta final, ya nos vamos, Memo, señor productor. Nada más recordarles entonces, mañana el tan esperado debut del actual campeón Argentina, 7 de la noche contra Argelia. Y el miércoles, nada más por si estaban con el pendiente, 11 de la mañana en el Houston, Portugal contra República Democrática del Congo. No, porque además, ¿sabes por qué? Lo hemos comentado, lo veníamos comentando con Memo, pues como dirían por ahí, el último baile, tanto de Messi como de Cristiano Ronaldo.
8: Y Portugal es favorito, ¿eh? Trae un gran equipo, a ver si responde a las expectativas, ¿no? Y también juega Colombia el miércoles en el Azteca.
7: Ah, y también, ¿sabes qué? Otro partidazo, Inglaterra-Croacia.
8: Ese está bien interesante. Ahí va a estar Katitzel como cuarto árbitro también, por cierto, ¿eh?
7: Ojalá le vaya bastante. Porque bueno, son tres, perdón, sí. Jorge, la verdad es que es un platillo, ya se vienen duelos muy interesantes, ¿eh? Que al menos en el papel, el Inglaterra-Croacia luce muy parejo también.
8: Sí, Inglaterra es el favorito, pero Croacia en los dos últimos torneos, subcampeón, y en los cuatro primeros. Así que cuidado, aunque ya es una nueva generación, ¿no?
9: Oye, y el de Uzbekistán-Colombia el miércoles en el Estadio Ciudad de México.
8: Exactamente.
7: Ahí va a estar, mira.
8: A las 20 horas por ahí estaremos.
9: Perfecto, pues muy bien. Señores, muchas gracias, Memo García.
8: Gracias, buenas noches.
9: Muchas gracias, señor Alejandro Cervantes.
7: A ti, Jorge, amigos, que pasen muy buena noche.
9: Señores, a nombre de todo ese gran equipo, su servidor Jorge de Valdés Franco les da las gracias, los invita para que se queden con nosotros porque ahora empieza Espacio Deportivo con Toño de Valdés, Raúl Sarmiento y Anselmo Alonso. No se vayan.
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1: Guillermo Ochoa anuncia que se va.
2: No sé qué sería de mi carrera sin la selección. Y ahora que termine la selección, no le veo más sentido al fútbol, al seguir jugando. He disfrutado cada momento allí, lo he dado todo.
1: Lionel Scaloni, Argentina, con seriedad.
3: Y viendo el partido Brasil-Marruecos, creo que eso puede ser un buen ejemplo. No confiarse. Ya hemos visto también ahora España, que no hay rival fácil. Argelia es un caso que a nosotros, bueno, nos preocupa porque es un buen equipo y tiene jugadores en grandísimo nivel, así que será una buena prueba.
1: Willy Ardita, Colombia, se sigue preparando.
4: Bueno, nada, felices, con muchísima ilusión de estar nuevamente en un mundial. Estamos trabajando en base a lo que hace Uzbekistán. Creo que es un equipo que trabaja en un bloque muy organizado, así que bueno, estamos tratando de entrenar eso.
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10: Estos son los encabezados en las páginas de internet.
11: Record.com.mx, no le veo más sentido al fútbol. Memo Ochoa rompe en llanto en emotiva entrevista con la FIFA. El histórico guardameta mexicano habló sobre su retiro del fútbol. Esto.com.mx, ¿habrá más rojas? La selección mexicana estará bajo la supervisión de Gustavo Tejera durante su segundo encuentro del Mundial 2026, el cual será contra Corea del Sur. Cancha.com, llueven críticas sobre la roja tras empatar en su debut. España tuvo un amargo comienzo en esta copa, empatando sin goles ante la selección de Cabo Verde en el primer partido del Grupo H. Mediotiempo.com, Egipto hizo sufrir a Bélgica y terminó dando regalito para el 1-1 con todo y polémica. Antes del final se dio una jugada polémica en la que el VAR debió indicar que había un penal a favor de los faraones. TUDN.com, Brian Gutiérrez interesaría en Francia y en Chivas ya le pusieron precio. El mediocampista méxico-estadounidense estaría llamando la atención en clubes de Europa y podría haber oferta por él en los próximos días.
12: ¿Qué tal, amigos? ¿Cómo están? Bienvenidos. Estamos en Espacio Deportivo de la Noche. Todo el equipo de trabajo, Toño de Valdés, Raúl Sarmiento, el señor productor Jorge de Valdés Franco, su servidor Anselmo Alonso y todo el gran equipo de trabajo. Muchísimas gracias. Hoy con Emanuel, gracias. Muchas gracias por el apoyo, mi querido Emanuel. Muy amable. Ahí está Lalito y está toda la gente de la redacción y todos los reporteros listos para un día más en esta Copa del Mundo, que la verdad se está poniendo muy, pero muy bueno. Este certamen internacional que lo disfrutamos, no paramos de ver partidos y escuchamos voces de gente que se añade a la conversación dentro de este mundial. No, es que debió de haber hecho los cambios, es que España no tiró a gol, es que esto, es que el otro. Es un público diferente y que tiene todo el derecho a opinar y que ver los partidos, que está feliz dentro del ámbito. Y sobre todo, Jorge, si se metieron a las quinielas familiares. Bueno, yo tengo un chat de quiniela familiar. Todo mundo está opinando de España y que si el técnico tiene que dejar el equipo. Ya sabes. De todo opina. ¿Cómo estás, Jordi? Me da mucho gusto saludarte.
13: Muchas gracias. 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Hoy vamos a tener algún ganador ya de esta pantalla que no se fue el viernes, pero el día de hoy esperemos que ya contesten acertadamente las trivias y se puedan llevar esta pantalla para ver estos encuentros que pues están quedando realmente sensacionales, ¿no? ¿Qué pasará con estos equipos tan poderosos como hace 3 años y medio Argentina? En su primer partido pierde con Arabia. Ahora España, en su primer partido, no le puede meter un gol a Cabo Verde, ¿no? ¿Qué es lo que sucede con estos grandes equipos que yo creo que subestiman al rival Y como se dan cuenta, dicen en la torre, yo seguro estoy que para la segunda jornada, todos estos que no han logrado hacer realmente lo que todos esperamos que hagan, van a tener realmente un encuentro importante. Porque...
12: pues les vale, Jorge, porque si se quedan atorados, no van a calificar a la siguiente ronda.
13: No va a haber mañana, ¿verdad?
12: No. Mira, esa es una buena pregunta. Raúl, ahí queda esta pregunta que está haciendo Jorge. Te mando un abrazo, que tengas una gran semana. Estás chambeándole durísimo. Y ahí queda, ¿no? O sea, no es la primera vez, Raúl, que vemos a estos equipos tan fuertes fallando en este primer partido. Luego se reacomodan y las cosas se ponen en orden y normalmente tienen que llegar a altas instancias. Lo que puede suceder aquí es que España pierda el primer lugar de su grupo y se enfrente con uno de los grandotes antes de lo que tenía perfilado. Raúl, ¿cómo estás? Me da gusto saludarte.
14: Qué gusto saludarte, Anselmo, Jorge, también a Lalito, a Paco, a todos los muchachos en la redacción. Pero sobre todo a toda la gente que nos sigue en Espacio Deportivo acá en el 88.9. Mira, la verdad que no me lo vayan a tomar a mal, pero es hasta un poquito normal. No es que subestimen, no es que se confíen, es simple y sencillamente que es el inicio de un torneo y van de menos a más. El recuerdo de Argentina hace 4 años perdiendo con Arabia, termina Argentina siendo campeón del mundo. No afectó esa derrota. El recuerdo de España, empiezan en Sudáfrica perdiendo con Suiza. No afectó esa derrota y fueron campeones del mundo. Y así hay muchas historias de equipos que no empiezan bien. ¿Por qué? Porque tardan mucho tiempo en poder juntar a sus selecciones, porque algunas figuras llegan sin su mejor momento. Hoy, por ejemplo, Yamal nada más pudo jugar unos minutos. El equipo tiene que ir creciendo, tiene que ir mejorando. A mí, por ejemplo, me llama mucho la atención lo fácil que hoy se hacen juicios. No, ya Estados Unidos es un equipazo, le ganó a Paraguay fácil, sí, pero un Paraguay que no caminó. Australia ya es favorita para ganar la Copa del Mundo porque ganó. Cuando le ganó México hace poquito, decían que era un equipo malísimo. Los inicios de los torneos como este son así, muy complicados, muy difícil vencer el nervio. La gente quiere ver jugar ya los equipos como si que ya estuvieran en su prime, y no. El momento prime, el momento más importante es conforme va a ir avanzando el campeonato. Es muy normal que no se empiece bien.
12: Desde luego, Raúl, pero sí hay que ponderar lo que hacen equipos como...
14: Ah, claro.
12: Yo sé que pierde 7-1, ¿eh? El gol de Curazao, pues, es histórico. El gol de Qatar es histórico. Y los empates de hoy, ¿no? Que te dejan ese sabor de boca, como que la gente estaba tan ávida de ver el Mundial. ¡Ay, es que por qué Uruguay no pudo! ¡Es que por qué Bélgica se quedó! ¡Ay, es que por qué España no le anotó a Cabo Verde! Lo que hace hoy Cabo Verde es histórico para ellos, ¿no?
14: Claro, tienes toda la razón, pero ellos son los que salen a jugar con eso, porque van con todo, y los equipos grandotes es poco a poquito. Parece mentira, pero así es. Yo creo que hay que tener paciencia. Todavía no vemos ni siquiera todos los equipos, todavía no termina ni la primera jornada, y ya estamos haciendo juicios. Hay que tener mucha calma. Yo lo doy de... es extraordinario, los felicito, maravilloso, como Arabia que le ganó a Argentina y no calificó.
12: Vamos a mensaje, regresamos con otros reportes, deportes, un reporte rápido, porque tenemos mucho aquí en Espacio Deportivo de la Noche. Regresamos.
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2: Isaac del Toro lo volvió a hacer, ganó las etapas de montaña del sábado y domingo con facilidad para conquistar el título del Tour Auvergne-Rhône-Alpes, anteriormente conocido como el Criterium Dauphiné. Después de ganar el Gran Colombier el sábado, el Torito se encontraba en la tercera posición a 49 segundos del líder Luke Tocqueville, pero con un sprint a 8 kilómetros se llevó la etapa de este domingo y el triunfo en la general con un tiempo de 29 horas 35 minutos y 5 segundos, con una ventaja de 54 segundos sobre el segundo lugar. Escuchamos al Torito.
3: Es simplemente algo increíble, estoy anonadado. Si me hubieran dicho que hubiera ganado esta carrera a inicios de año, creo que lo habría dudado un poco, y no, es un privilegio enorme el estar en esta situación, el estar con el mejor equipo del mundo aquí. Es algo que me llena de orgullo y de verdad estoy muy, muy impresionado y contento, porque todo el trabajo y todo ha salido como lo planeado.
2: La próxima carrera de Isaac del Toro será su debut en el Tour de Francia el 4 de julio. Para CIR Deportes, Memo García.
4: Bueno, pues ahí está Raúl, qué extraordinario momento, ¿no? O sea, después de la lesión que fue fuerte, 2 meses fuera y listo para la Tour de Francia.
5: Mejor no podría ser. Ahí está el Torito. Algunos estaban desesperando. Él supo hacer su trabajo y mira nada más qué bien. Me da una felicidad enorme lo que está haciendo.
4: Yo lo único que tengo que decir es gracias, Torito. Nadie me entendió, ¿verdad? Era.
5: Bueno, no, lo que estás muy viejo. No.
4: ¿Te desmayaste?
5: No me desmayé. Lo que pasa es que estás viejito y no le dices a la gente que es una gran película de Pedro Infante, de nosotros los pobres y los ricos.
4: Yo le decía a Sarmiento, gracias gordito, gracias. Vámonos con información de la NBA, los Knicks son campeones.
2: Los Knicks de Nueva York terminaron con una sequía de 53 años y son los campeones de la NBA tras vencer 94-90 a los Spurs de San Antonio y ganar la serie final 4-1. De nueva cuenta, como fue a lo largo de la serie, Nueva York vino de atrás para remontar una desventaja de 16 puntos para llevarse el triunfo y ganar su tercer título de su historia. Escuchamos a Mike Brown, coach de los Knicks. Sabes, tener la afición que tenemos en Nueva York y poder traer a casa un campeonato después de tantos años es absolutamente increíble. Es una sensación surrealista. No sé cuánto tiempo ha pasado desde que sonó la bocina final, pero aún no me lo creo. Me pellizco para asegurarme de que no estoy soñando. Jalen Brunson de Nueva York fue elegido el jugador más valioso de la final al promediar 32.6 puntos por juego. Para CIR Deportes, Memo García.
4: Los Knicks, Raúl. Siempre te lo dije, los Knicks eran el equipo. ¿Qué?
5: Ahora sí me caí de la silla.
4: Ahora sí se desmayó.
5: Oye, si no ganas esta ya, ¿no? Habéis perdido toda la credibilidad. Ya va ganando el equipo neozelandés 1-0 a Irán, por cierto, en ese partido histórico. Te paso la información. Pero sí, qué bueno que ganó Nueva York para tu tranquilidad y tu salud.
4: Oye, rapidísimo para cerrar otros deportes, porque tenemos mucha información. Queremos escuchar a Toño también. La Fórmula 1 y cerramos otros deportes, Lalo, venga.
6: Estrategia 3 paradas largando desde el segundo sitio en parrilla y ayudado por Safety Car tras abandono de Alonso, el cual le permitió hacer su último pit stop sin perder el liderato, concretó la primera victoria de Lewis Hamilton con Ferrari y la número 106 de su historial en la Fórmula 1 al conquistar el Gran Premio de Barcelona-Cataluña. Aquí su sentir.
7: I think those last... That last lap.
8: Creo que esa última vuelta...
7: I couldn't quite believe it. And...
8: No me la podía creer.
7: What I know is you can never like celebrate on
8: y lo que sé es que nunca puedes celebrar con antelación porque se te puede parar el coche en la última curva. Así que he dicho, céntrate. No pensaba al final, en el final de la vuelta, sino curva a curva. Y cuando he cruzado la línea,
7: he
8: explotado de la emoción. Llevo esperando este día, llevo soñando con este día mucho tiempo.
6: Sergio Checo Pérez finalizó en el sitio 14. Además de Alonso, Hülkenberg, Bottas y Stroll sufrieron retiro. ASIR Deportes, Edgar Flores.
4: Bueno, pues ahí está la Fórmula 1. Ahora sí nos vamos con España.

0: rapidito, porque vamos a tener una entrevista especial de una cuestión bien, bien interesante. Quédese, porque la verdad está bien, bien interesante. La entrevista, Jorge, es sobre...
1: Es una página donde nuestro público puede participar, se registra, no le cuesta ni un solo centavo, pero a través de juegos y de estar adivinando y contestando, mejor dicho, acertadamente algunas preguntas, en base a unos podcasts, estarán ganando puntos y en base a ello ganan premios. O sea, no te cuesta ni un centavo, ganas premios y te diviertes. Así
0: y
1: que,
0: los podcasts son de deportes y de otras cosas.
1: De deportes,
0: básicamente. De deportes. Así que al ratito, a la media, tenemos esa entrevista. Vamos a escuchar a Toño de Valdés con el comentario de la selección española.
2: Saludos, saludos ahí en el estudio. Abrazo grande aquí con Aldiño, con Aldo Farías, platicando este caso increíble del España contra Cabo Verde, 0-0. ¿Qué explicación, Aldo, le podrías dar a lo que pasó hoy con la selección de España? ¿Cómo explicarle a la gente que España no le pudo hacer un gol a Cabo Verde?
3: Hola, Toño, qué gusto saludarte a ti y a todo el público. Primero me gustaría enfocarme en la cuestión de lo que es España. Yo sí creo que existió un típico exceso de confianza, una cierta soberbia para encarar este primer compromiso. Se habla demasiado de España como el candidato número uno, llegó a la final de la Nations, ganó la final de la Euro, pero más allá de que ellos puedan presumir tener un sistema y una identidad muy clara, que sí la tienen como fútbol español, siguen dependiendo de sus grandes individualidades. Y para mí fue un error haber cuidado tanto a Lamine Yamal el día de hoy. Yo sé que venía de temas musculares, que no son nuevos tampoco. Creo que fueron muy confiados. Hay muchos equipos que entran como favoritos a los mundiales y ya están pensando en la segunda ronda. Sí. Es verdad, cuidan a sus mejores jugadores pensando cuando vengan los compromisos más importantes. Y creo que desde ahí empezó a cocinarse la sorpresa y la tragedia para España.
2: Increíble, ¿no? Increíble. Ahora, también se entiende que... Y de hecho lo comentó Bonmatí en la transmisión, dijo, siempre las grandes selecciones tienen un partido malo en los mundiales.
3: Bueno,
2: siempre.
3: Le pasó a Argentina en su mundial de campeonato, ¿no? Perdió contra Arabia Saudita en el primero.
2: El mismo equipo español perdió su primer partido cuando fue campeón en Sudáfrica.
3: ¿Suiza? Creo.
2: Con Suiza, me parece.
3: Sí, de acuerdo. O sea, siempre encontramos un... A ver, en todos los caminos al campeonato no son caminos perfectos. ¿Estás de acuerdo? Hay como un descalabro. Uh-huh. Y honestamente, en muchas ocasiones el descalabro, si te toma temprano, pues el torneo te da oportunidad entonces de reflexionar y de sacarle algo positivo. Y es seguramente lo que va a pasar con la selección de España. Ahora, en cuanto a la selección de Cabo Verde, ¿qué tanto puede llevar otra vez esto a la práctica? ¿Qué tanto le puede salir ante los otros adversarios del grupo? ¿Hasta dónde puede llevar? Luego, ¿qué implicaciones, Toño, está teniendo que por primera vez en la historia tenemos terceros lugares calificados en una Copa del Mundo? ¿Eso qué? ¿Motiva? ¿Te hace puntear mejor? ¿Te hace especular también? Porque hoy, por ejemplo, el grupo de España y Uruguay tiene cruce con el de Argentina, por ejemplo. Entonces, empiezas a especular con la posición. ¿Qué prefieres? ¿Ser primer lugar de grupo y esperar a cualquiera de los terceros? ¿O mejor tener bien claro a qué segundo vas a enfrentar? O sea, creo que ahí hay una especulación de la cual todavía no hemos hablado mucho, porque esto es todavía fresco, esto es todavía nuevo. Pero cuando tengamos el primer lugar de grupo, que lo tenga México, como es lo planeado, y que tengas una tómbola con 5 o 6 terceros lugares, va a ser una incertidumbre nueva en las Copas Mundiales.
2: Ahora, fíjate, en el caso de México es diferente, porque aquí de lo que se trata es de mantenerte en el Azteca, bueno, en el Estadio Ciudad de México. Ese es un plus importantísimo. Porque, no, vamos, jugar en Los Ángeles, pues sí, va a ser local también, pero no es lo mismo. No es lo mismo que estar en tu estadio de siempre, con ese ambiente que vivimos ahora en contra de Sudáfrica. Yo creo que por ahí, vamos, para mí, sería un error, no México, pero el resto de las selecciones, especular y empezar a analizar en la primera fase, en el primer partido de la primera fase, quién te puede tocar en la segunda ronda.
3: O sea, la métrica, por así decirlo, sería, si soy primero, tengo 5 posibilidades de terceros lugares.
2: Sí.
3: Si soy segundo, tengo mayor certeza de quién va a ser mi segundo lugar, por así decirlo. Eso creo que va a ser parte de... Obviamente, cuando juega un tema como el del Estadio Azteca, cero especulación, Toño. Aparte, que siempre que hemos salido del Azteca nos eliminan. Siempre. Claro, claro. Los finalistas, es verdad, ¿no? Que en el 70 fue Italia, en el 86 fue Alemania. Uh-huh. Pero sí, salir del Estadio Azteca le ha significado a México eliminación. Por eso también hay cierto riesgo, cierto peligro del segundo partido ante la selección de Corea. Hay que asegurar eso.
2: Ahora, regresando al España, venga, cero, venga, Cabo Verde cero. ¿No le falta un centro delantero matón a la selección de España?
3: Sí le falta. Y te voy a decir algo, Toño. No es a la única selección de prestigio que le falta. O sea, aquí, ¿quién termina jugando? Ferran, pues. Uh-huh. ¿Okay? Que no termina.
2: Oyarzábal.
3: Pero mira, Oyarzábal pasó medio tiempo sin tocar una pelota.
2: Sí, sí.
3: Entonces, sí hay un vacío. Dentro de una muy buena selección hay un vacío en el centro atacante. Te voy a decir que está curioso. Holanda, Países Bajos.
2: Igual.
3: Malen, Memphis,
2: sí, no.
3: Beckhorst. O sea, una selección tan buena como los Países Bajos no tienen. Alemania, Toño, juega Havertz. Havertz es un mediapunta.
2: Sí.
3: Juega Havertz habilitado de centro delantero. ¿Qué onda? ¿Ya no hay centros delanteros o qué?
2: Bueno, obviamente.
3: Sí se los fueron acabando.
2: Están los Harry Kane y los Lewandowski. Y
3: se los han ido acabando.
2: ¿Sí?
3: Los sistemas, las modas, el famoso centro delantero funcional, el centro delantero asociativo, el centro delantero que lo tiran hacia un costado, el centro delantero que jala marca y ya no hace goles. Creo que entre todas esas tendencias es lo que hoy tenemos. Tenemos a potencias como España, como Alemania, como Países Bajos, sin la certeza de quién es su centro delantero.
2: Curioso, ¿no? Y sí tiene mucho que ver con esos sistemas de juego, ¿no? De los Guardiolas y de toda esta gente que pues le ha manejado, le ha buscado, le ha dado vuelta por otra... De otra manera al fútbol.
3: Sí. Estamos viviendo un mundial raro, extraño, nuevo, diferente, por lo mismo tan impredecible en cuanto a días. Tenemos días donde pueden arrasar los favoritos y tenemos días como este en el cual están pintando puras sorpresas.
2: Sí, sí, sí.
3: ¿Verdad?
2: Aldeño, muchas gracias.
3: Gracias a ti, Toño. Saludos a toda la audiencia.
2: Gracias y regresamos al estudio. Abrazo para todos.
0: Señor Sarmiento, hay cosas que podríamos debatir con esta charla que tuvo Toño con Aldo. 30 veces tiraron a gol. Oyarzábal fue el goleador de toda la eliminatoria. Ferran estuvo muy bien. Hoy falló el equipo, simplemente no estaban en su punto. ¿O tú cómo lo analizas?
4: Exacto, sí, yo no estoy de acuerdo con Aldo, muchísimos puntos. España fue campeón sin un centro delantero nominal. Ahora, eso de que, ¿cuál será el centro delantero funcional? O sea, ¿el que funciona o que no funciona? O cómo, ¿qué va a decir con eso el centro delantero funcional? A mí a veces estas nuevas palabritas, yo nomás sé que hay ocasiones en que juegas sin un 9 en punta y ocasiones en las que el que va de ataque hace otras funciones. Real, que le quieren poner 20,000 nombres a otras cosas, está bien y qué padre, y lo respeto que sea para preocuparse, porque yo he visto muchos equipos campeones sin tener a ese jugador 9 metido en el área. Son sistemas tácticos, y te repito, España fue campeón del mundo con Villa y con otros jugadores, pero bueno, es así. O sea, dime quién era el centro delantero de Brasil en el 70. Yair era un extremo natural y de esa manera, porque Tostao iba por un costado, Pelé era medio. O sea, no es ni siquiera nuevo. Te estoy hablando del 70 y me dicen que este nuevo fútbol, pues yo tengo que agarrar un poquito un librito y meterse a estudiar, ¿no? Y en todos los campeonatos hay sorpresas y los inicios nunca son tan fuertes. Eso es lo que ojalá yo pudiera expresarle a la gente. Vamos a ir a una pausa, Anselmo, pero los equipos tienen que ir creciendo poco a poco. Es un torneo corto donde hay que ir creciendo.
0: Regresamos, vamos a mensajes, tenemos mucho más. Estamos en Espacio Deportivo de la Noche.
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5: El futbolista que pasó de tener apenas un par de miles de seguidores a superar los 5 millones en cuestión de días, hoy está debutando en la Copa con la selección de Nueva Zelanda. Se trata de Tim Payne. Arroba, soy referee.
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7: Un tribunal español condenó al delantero del Elche, Rafa Mir, a 8 años y medio de prisión por haber agredido sexualmente a 2 mujeres junto a otro futbolista. Diversos reportes aseguran que la selección de Túnez destituirá a su técnico Sabri Lamouchi después de caer 5-1 ante Suecia en su presentación dentro de la justa mundialista. El Wolverhampton anunció este lunes la contratación del portugués César Peixoto como su nuevo entrenador por las próximas 2 temporadas. El Real Madrid hizo oficial la contratación del lateral español Marc Cucurella en una transacción con el Chelsea que rondaría los 65 millones de euros. Espacio Deportivo, Ernesto de Valdés.
8: Bueno, aquí estamos platicando de deportes y de básquetbol. Por fin conocí a alguien que le va a los... No, mi hijo también le va a los Knicks.
9: Ah, ¿sí?
8: Pero a él no le hablo. No, sí. ¿Cómo están, muchachos? ¿Qué tal?
10: Oye, nos visita Andrés Ibarra y Dani Sadiab aquí en Espacio Deportivo para que nos platiquen específicamente esta página que realmente vale la pena para nuestros amigos, que se diviertan, pero aparte, gratis, van a recibir puntos y con esos puntos van a poder comprar artículos como balones, playeras, en fin, es una página muy interesante, pero les pedimos que vinieran para que nos expliquen pues a todo el público de Espacio Deportivo cómo se pueden registrar y participar. Es muy divertido, yo ya lo tengo, y la verdad me la pasé muy bien el fin de semana.
8: ¿Cómo estás, Andrés? ¿Todo bien?
11: ¿Qué tal? Sí, ¿qué tal? Buenas noches. Pues mira, muchísimas gracias.
8: ¿Qué tal gracias. Esta aventura, eh?
11: Pues mira, yo estoy muy feliz, Dani me lo estuvo contando ya desde hace unos par de meses, ¿no? Sí. Y desde el principio me gustó, entonces por eso dije, vamos a darle con todo, y pues mira, que nos cuente un poquito aquí,
8: Dani,
11: el experto.
8: Sí. ¿De qué se trata más? Ya lo explicó Jorge, pero ¿qué es lo que ustedes están ofreciendo?
9: Básicamente es una gamificación de los podcasts. O sea, yo llevo haciendo 20 años podcast.
8: Gamificación.
9: Sí.
8: Para los que no le entendemos a ese tipo de términos,
9: o sea,
8: ¿qué pasa, sería?
9: Es, en lugar de estar nada más escuchando un podcast, puedes estar jugando con el podcast.
8: Okay.
9: O sea, en medio del podcast, mientras estás escuchando, de repente se va a oír una campanita y cuando salga esa campanita puedes contestar una pregunta que tenga que ver con lo que estabas escuchando del podcast. O puedes hacer una predicción sobre un partido que viene en 3 días, ¿no?
8: Ok.
9: Por ejemplo, hoy, en el episodio de hoy, que acabamos de subir, está la predicción de quién gana, México o Corea del Sur, ¿no?
8: ¿Tienes alguna duda?
9: No, absolutamente ninguna.
8: Ah, bueno.
9: Pero si le atinas... O sea, sí le voy a los Knicks, pero no hay que ser tan agresivos, ¿eh?
8: No,
9: sí,
8: no,
9: tú le vas a los Lakers, yo sé.
8: No es cierto.
9: Pero fíjate, o sea, si le atinas a la predicción, ganas 500 puntos. Así.
8: 500 puntos.
9: Sí.
8: El chiste de esto es escuchar muy bien el podcast.
9: Sí.
8: En ese podcast vas a tener una pregunta y una predicción.
9: Sí.
8: Y ahí vas a tener puntos.
9: Sí.
8: ¿Esos puntos para qué te sirven?
9: Entonces, eso es... Andrés lo puede explicar mejor.
11: Sí,
9: yo creo.
11: Mira, en los puntos, básicamente, los vas a ir ganando a lo largo de este podcast que estamos haciendo, se llama Gol Gana. En Gol Gana, estamos 100% enfocado en el torneo que no se puede nombrar, para evitar problemas.
9: 2026.
11: Todos sabemos de
8: cuándo hablamos.
11: Ese mero, en el que estamos todos clavadísimos, pero no podemos nombrar ahorita. Vamos a hacer, el punto es que los que más ganen van a poderlo cambiar por playeras, balones, boletos y... Lo más importante de todo es que no es solo para ahorita. Esta plataforma va a crecer y se va a llenar de más podcasts. Pero ahorita solo está este que se llama Golgana.
8: Okay.
11: Y es 100% exclusivo de esta plataforma.
8: Ok, platíquenme una cosa. ¿Cómo puedo yo acceder a escuchar los podcasts?
11: Claro. Primero tienes que abrirte una cuenta en Base. Que Base es una...
9: Perdón, una cosa importante. Para empezar a escuchar los podcasts, nada más entras a Sir. .dixo, dixo.com, ¿sí? Asir.dixo.com, y ahí te llevamos de la mano. Entonces, si tienes la Base App, entonces puedes empezar a escuchar y empezar a jugar. Y si no tienes la Base App, te mandamos a la Apple Store o a la Play Store y ahí descargas la Base App. Okay. Y una vez que... Es como tu login, si quieres. Es como un login.
11: Es como para crear tu cuenta y sí, que ya todo sea 100% seguro. Nadie sí te puede robar nada, ya que está en blockchain. Pero bueno, no se preocupen. Eso no es importante.
1: Y eso es muy importante, ¿no? O sea, una vez que entran a la página www.
9: No, así, sin sí, www.
1: Ah, sin www.
9: Es http asir.dixo.com.
1: Entras ahí y automáticamente dices, me quiero registrar, y te va guiando de la mano.
9: Sí.
1: Y te dice, no tienes esta aplicación, tienes que descargar esta.
9: Exactamente.
1: La descargas, una vez que la descargas, ya te puedes registrar.
9: Exactamente.
1: Pero gracias a esa aplicación, tus datos están seguros.
11: Correcto.
9: 100% seguros. Inclusive, una vez de que tú, o sea, es una manera, es como un, básicamente, es una cartera en donde nosotros podemos estar seguros que te vamos a mandar esos puntos. Y ahí vas a recibir esos puntos y están, son tuyos. No puedes, nadie te los puede quitar. A menos que, bueno, ni de ninguna manera, porque están completamente transparentes dentro de la blockchain.
8: Entonces, yo no ya entré, ya bajé sí la app, ya estoy, ya escuché.
9: Sí.
8: Ya mandé mi respuesta y todo. ¿Qué sigue?
9: Entonces, cuando estás escuchando y de repente viene la campanita, contestas inmediatamente. Si contestas bien, te damos los puntos, ¿no? Y al final viene una predicción, entonces es en 3 días.
8: Okay.
9: Cuando acaba el partido, pues nosotros ya cerramos esa predicción y si la atinaste, de inmediato se te van a transferir esos puntos. Estamos dando ahorita 500 puntos por cada predicción hecha bien.
8: Acertada.
9: Por pregunta estamos dando entre 100, dependiendo de la pregunta, entre 100 y 300 puntos.
8: Y tú vas acumulando esos puntos.
9: Sí.
8: No es un símil, pero como si fuera sí una quiniela y vas sumando puntos.
9: Exactamente.
8: La cantidad. ¿Tú puedes escuchar cuántas veces el podcast?
9: Bueno, la cosa es que una vez que contestas, ya no puedes volver a contestar.
8: Ya no puedes sobre el mismo podcast, te tienes que esperar el del día siguiente.
9: Exactamente.
8: Okay.
9: Pero generalmente metemos 3 preguntas y una predicción. O a veces hay 2 predicciones o 2 preguntas y así. Okay. Lo vamos haciendo divertido para que no sea una rutina y que ya sepan perfectamente.
8: ¿Cuánto tiempo tiene que pasar para que yo escuche podcast para que yo pueda utilizar mis puntos para ir a comprar algo?
9: Pues eso estamos haciendo ahorita, la lista de los premios.
11: Y como tal, no es como que puedes irte a alguna tienda departamental, okay, a comprar. Eso, bueno. Esto es más bien los canjeas con nosotros. Okay. O sea, nosotros somos los que te vamos a ofrecer los
8: ¿Tú
11: premios.
8: Tú tienes un lugar donde yo pueda decir, yo quiero esto, yo quiero el otro, y yo te transfiero mis puntos, y entonces me mandas al lugar que donde esté el premio.
11: Correcto. Pero es al final de la temporada, por así decirlo.
8: Sí. Ah, ok. Esto va a ser hasta el final del certamen internacional.
11: Correcto.
8: Dependiendo del número de puntos que tenga, estoy participando con los que le entraron. Yo tuve 8,000 y el otro 7,400 le gané.
11: Entonces tú los puedes canjear.
9: Ahora, hay un ranking en la app, te da un ranking. ¿Quién va en primer lugar? ¿Quién va en el top 10?
11: Hasta donde te quieras ir.
9: Hasta donde te quieras ir. Está todo transparente. No hay.
8: Claro.
9: No es una base de datos oscura ni nada. O sea, todas las transferencias son transparentes. Y otra cosa, o sea, estos puntos, como dijo Andrés. Este es para el certamen que no se puede nombrar, 2026, pero después van a venir más. Entonces puedes seguir acumulando esos puntos para luego, inclusive, pues si luego viene un mejor premio en el siguiente podcast que lancemos, entonces puedes también. O sea,
1: no vencen los puntos.
8: Y puedes intervenir en los siguientes torneos que ellos asignen. Exacto. Para escuchar los podcasts.
11: Es correcto.
9: Exactamente.
11: Y también algo, perdón que los interrumpa, algo muy importante, los datos. Pedimos solo 3 cosas obligatorias. Lo demás que nos quieras dar extra, te damos más puntos. Que solo es nombre, email
9: y usuario.
11: Y usuario. Nombre, okay, de usuario.
9: Okay. Y todo lo demás, y de todas maneras, si quieres darnos tu fecha de nacimiento, si quieres darnos tu género, y si quieres darnos tu número telefónico, te damos puntos. O sea, por cada una de la información que tú nos das, te damos puntos, y así también vas acumulando y acumulando. Y también puedes hacer una predicción dentro del perfil de quién va a ganar el mundial. Y si gana, y si ganas, son 5,000 puntos en el momento.
8: Está padre, hay que entrar, Jorge, hay que participar y que la gente se anime. Está entretenido, escuchas, te informas, aprendes y juegas al final de cuentas.
9: Una cosa ya última, el podcast es diario, ¿eh? Es diario. Todos los días estamos subiendo un podcast, ¿sí? Que dura entre 8 minutos a 15 minutos. Anteayer tuvimos una entrevista con Hugo Sánchez. Hoy fue uno de el Abuelo Cruz. Ayer fue sobre la música del mundial, de los mundiales, más bien Cucharo Fernández. Y eso es una cosa interesante. No sé si tenga tiempo.
8: Sí, sí.
9: Es una cosa interesante porque estamos usando música. Que obviamente si eso lo subiéramos a Spotify, nos cortarían porque estamos usando música con copyrights. En este caso, como no está en Spotify y eso, entonces no hay censura con esto.
8: Está muy padre, Jorge. Pues hay que apoyarlos y hay que seguir y que les vaya muy bien.
9: Muchas gracias.
8: Es una aventura. Vendrán otros torneos, ya sea de básquet o de base.
9: O puede ser de los Oscars.
8: Lo puedes hacer de lo que quieras.
9: Sí, puede ser de cine.
8: Está abierto a todo, sí. Y eso está padrísimo.
9: Exactamente, por eso lo llamamos gamificación.
1: Oye, entonces repetimos la página.
9: Sí, asir.dixo, que es dixo.com.
1: Ahí está. Ustedes entran a esa página, ahí van a escuchar los podcasts. No se escuchan ni en Spotify, ni en iHeartRadio. No, ahí los vas a escuchar en esta página. Y en base a eso, vas a ir haciendo tus puntos y además ganas premios sin pagar nada. Eso es una maravilla.
11: Sí, ahorita ya lo hacen gratis. Todos escuchan podcast. Yeah. ¿Qué haces? Que te doy algo a cambio.
9: Sí, exactamente.
8: Se suena padre.
11: Sí, sí, te conviene. Les conviene a todos.
8: Señores, gracias. Muchas gracias. Mucha suerte. Y aquí su casa y luego vendrá para informarnos cómo va todo.
11: Por supuesto.
8: ¿No? Y cuando tengan ganadores y todo eso, para que tengan una salida y que la gente se informe.
9: Muchas gracias.
8: Muchísimas gracias. Bienvenidos. Y muchísimas gracias. Vamos con el tema Selección Nacional, Milalo. Venga, aviéntala.
6: Francisco Guillermo Ochoa Magaña es el nombre del portero mexicano que tras la fiesta futbolística de 2026 escribirá su nombre en la historia del fútbol nacional e internacional al ser el único arquero con registro en 6 máximos certámenes de FIFA. De los 153 partidos en los que Paco Memo ha defendido el arco de la selección mexicana, 11 han sido en las copas veraniegas y en una entrevista para FIFA confirmó que se va a retirar del fútbol profesional tras el magno evento de este 2026.
12: No sé qué sería de mi carrera sin la selección. Y ahora que termine la selección, no le veo más sentido al fútbol, ¿no? No le veo más sentido al seguir jugando. He disfrutado cada momento allí. Lo he dado todo, lo he dejado todo. Me voy en paz, con la cabeza en alto y orgulloso de haber vivido esto.
6: Para Asir Deportes, Arturo Sanguino.
13: El uruguayo Gustavo Tejera fue designado por la FIFA para pitar el encuentro entre México y Corea del Sur del próximo jueves a las 19 horas en el Estadio Guadalajara, dentro del Grupo A de la Copa 2026, y estará acompañado por los también uruguayos Carlos Barreiro como el árbitro asistente 1 y Nicolás Terán como el 2, mientras que el colombiano Andrés Rojas será el cuarto árbitro. Nacido el 20 de enero de 1988 en Montevideo, Gustavo Tejera se convirtió en árbitro internacional en 2018. Un año más tarde debutó en Copa Sudamericana y en 2020 en Copa Libertadores. Pitó el campeonato de fútbol sub-17 de 2023 y el sub-20 de 2025. Así se enteró de su designación para la justa de Norteamérica, que además será la primera en su carrera.
14: La noticia me llegó cuando estaba volviendo un partido de Copa Libertadores de Chile. Estaba justo arriba del avión cuando me llega el mail de la designación. También fue algo raro porque estaba a punto de despegar, ya cinturón puesto, todo. Y ahí me llegó el mail y estaba justo atrás con Nico Tarán, que también íbamos juntos al mundial. Fue una emoción, una alegría tremenda.
13: Gustavo Tejera dice que cumplirá el sueño de pitar en el campeonato más importante de selecciones nacionales.
14: Cuando comencé siempre estaba el sueño de poder hacer una Copa del Mundo y bueno, llegar hoy a ese sueño o casi llegar a ese día, la verdad que es súper emocionante, pero bueno, siempre es como esa ilusión, ¿no? Que un árbitro tiene, al igual que un jugador de fútbol, de poder estar en una Copa del Mundo. Por suerte hoy la estoy cumpliendo, así que estoy súper feliz.
13: Así, Deportes, Gabriel Ayala.
1: Muchas gracias, Gabriel. Bueno, pues ya lo saben, mañana Argentina y Argelia. Estos son debutantes el día de mañana, 16 de junio. Es un duelo del Grupo J en la ciudad de Kansas City. Este partido abre el camino de la vigente campeona del mundo y la albiceleste llega como favorita por su jerarquía, pero también por su calidad que tiene estos extraordinarios futbolistas. que son capaces de marcar diferencias en cualquier sector del campo. Sin embargo, enfrente estará una Argelia intensa, física y peligrosa en transiciones, que buscará incomodar desde el orden defensivo y la velocidad de sus atacantes. La historia y el fondo del plantel favorecen totalmente para Argentina, pero los zorros del desierto tienen argumentos para exigir concentración máxima desde el inicio. 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Ahí están los momios, Anselmo, para el partido Argentina-Argelia.
8: Híjole, a ver cómo arrancan los argentinos, ¿no? Yo ya no creo nada, después de lo que hemos estado viendo, Jorge, hoy fue un día de esos extraños, raros. Los tres empates, ahorita a ver. Y en la única, y en la quiniela yo le puse empate a uno, en la que está aquí. Pero bueno, en fin, vamos a ir a mensajes. Regresamos con mucho más. Estamos en Espacio Deportivo de la Noche. Regresando, las noticias del Mundial. ¿Qué está pasando en la Copa del Mundo? Regresamos.

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17: Con perros detectores y controles de seguridad recibieron a la selección de Uruguay al llegar a los Estados Unidos para su partido con Arabia Saudita. Fútbol Política.
15: Estamos de regreso aquí en Espacio Deportivo y bueno, se ha registrado muchísima gente a través de la aplicación para llevarse esta pantalla en Espacio Deportivo de la noche. La computadora ya nos arrojó el nombre de otro participante el día de hoy y Lalo Cortés se está comunicando con él a través de la vía telefónica. Él es Cesari Rico Galeana. Así que lo vamos a poner ya al aire para que conteste acertadamente un par de preguntas y si los contesta bien, se lleva esta pantalla el día de hoy.
18: Listo, vamos.
15: Bienvenido,
18: Cesari. Hola, Cesari, ¿cómo estás? Muy buenas noches.
19: Pues aquí muy feliz, muchas gracias, Anselmo.
18: ¿Que nos escuchas todos los días?
19: Sí, todos los días, cada vez que voy de regreso del trabajo, lo sintonizo y pues aquí estoy, feliz.
18: Cierto, porque si nos escuchas están muy fáciles las preguntas para que... para que te lleves el premio, ¿sale?
19: Órale, va.
18: Venga, a ver, señor productor.
15: Bueno, la primera pregunta es con relación al torneo que estamos viviendo en este momento. ¿Cuál fue el marcador del partido entre México y Sudáfrica?
19: 2-0, favor México.
18: Anotadores, alineación.
15: Ya tiene la primera.
18: Ya tiene la primera.
15: Vamos a la segunda.
18: Esa está...
15: Toño tiene un equipo favorito.
18: A ver, si me dices a Toño de Valdés, ¿a qué equipo le va en el fútbol y en el béisbol de la Liga Mexicana te llevas el premio? ¿En el fútbol soccer?
19: Al Atlante.
18: ¿Y en la Liga Mexicana?
19: A los Diablos.
18: Ya, ándale, ya demasiado está. Fácil, ¿ya viste? Te la puse fácil, ¿eh?
19: No, sí, la verdad.
15: Se ve que sí escucha muy bien siempre Espacio Deportivo, Cesari Rico Galeana. Pues ya eres propietario de esta pantalla. Te va a decir Lalo Cortés qué procede en este momento para que puedas tenerla y que puedas ver ya los partidos a través de esta magnífica pantalla que te va a gustar mucho. Te felicito, Cesari Rico Galeana. Y bueno, pues ahí está ya el premio.
18: Gracias, Cesari. Un abrazo.
19: Un abrazo a todos ustedes.
18: Que vaya muy bien.
15: Vamos a tener más pantallas, ¿eh?
18: Más pantallas, con más barcos estamos en las preguntas.
15: No, está bien. Ese es el chiste. Que se la lleven.
18: Oye, Jorge, para mañana martes los siguientes partidos. Viene. Mira, a la 1:00 p.m. tenemos el Francia-Senegal, partido allá en Nueva York. Francia-Senegal, es un buen juego, ¿eh? Luego, de Irak contra Noruega. Noruega tiene una ofensiva muy, pero muy potente. Esto va a ser a las 4:00 p.m. en Boston. Luego viene Argentina contra Argelia. En el estadio de Kansas a las 7:00 p.m. en el desarrollo de nuestro programa. Y a las 10:00 p.m. en San Francisco, allá son las 8:00 p.m, por eso se juega ahora, el Austria contra la selección de Jordania. Así que 4 partidos más en este certamen internacional que estamos viviendo. 4 partidos, vamos a ver al campeón del mundo, vamos a ver a una Francia que es también gran favorita y a ver qué pasa el día de mañana. Mensajes, regresamos con el cierre.
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23: La FIFA modificó el protocolo habitual de las banderas en el Arabia contra Uruguay por motivos religiosos. @alertamundialnews.
24: Los jugadores del Guadalajara se realizaron este lunes los exámenes médicos para lo que es el inicio de su pretemporada rumbo a la apertura 2026. Kevin Castañeda y Jordan Carrillo no estuvieron presentes para realizarse las pruebas, ya que aún no se han hecho oficiales sus contrataciones. En otras notas de Chivas, un equipo de la Liga de Francia tendría interés en Brian Gutiérrez, quien actualmente juega la Copa del Verano. El mediocampista de Rayados, Oliver Torres, habló sobre lo que han sido los primeros días de entrenamiento bajo el mando de Matías Almeida.
25: Pues Matías es un entrenador con una idea muy clara, sobre todo un entrenador que nos ha dicho las verdades que quizá necesitábamos escuchar, ¿no? Un tipo muy directo, un tipo muy de fútbol, muy de la vida, alguien que conecta, él y su cuerpo técnico, la verdad que creo que tienen la capacidad de conectar, más allá del jugador, conectar con la persona, conectar a cuando éramos niños y creo que ese impacto va a tener mucho que ver en nosotros y que nos va a ayudar muchísimo.
24: El mediocampista colombiano Juan Pablo Tatay Torres sería refuerzo del Necaxa para el Apertura 2026. Torres proviene del Deportes Tolima. León negocia el fichaje del defensa colombiano Juan José Guevara, quien actualmente juega en el Bastia de la Segunda División de Francia. Para CIR Deportes, Memo García.
18: Adelante, Jorge.
15: Muchas gracias. Gracias a Jackie, que nos manda todos estos mensajes del auditorio a través del WhatsApp 56-2761-4466. Y fíjate, César Ramírez, del Estado de México, nos dice, en lo que va del Mundial, el jugador que más me ha gustado es el marroquí Bouadi. Me recuerda mucho al holandés Edgar Davis y también al argentino Fernando Redondo.
18: Además, la edad que tiene, está chavito, va a cumplir 19 años, está muy, muy chavo y es un muy buen futbolista, ¿no? Ya empató la selección de Irán, 1-1, Irán contra la selección de Nueva Zelanda. Se lo van a quitar porque están marcando fuera de juego. Se lo van a quitar, le están marcando fuera de juego al equipo iraní. Y ahí está César Ramos Palazuelos, el árbitro mexicano. A ver, Jorge, ahí está. Bien marcado, está adelantado el jugador que va a rematar. Ahí está el remate de cabeza. Y bien marcado por César Ramos, ayudado con el árbitro auxiliar. 1-0, sigue ganando
15: no,
18: Nueva Zelanda.
15: Era el 2-1, ¿no? Era el 2-1. Ya estaban 1-1.
18: Ah, ok, perfecto.
15: Este era el 2-1 en favor del equipo iraní.
18: Nunca me di cuenta que habían empatado, fíjate.
15: Sin embargo, pues sí estaba como un metro adelantado, así que bien por el árbitro mexicano.
18: Listo, el segundo gol, que no lo vi, fue el de Rezaelena al minuto 32, 1-1 el marcador, Joss puso adelante a Nueva Zelanda, y Rezaelena el 1-1 Irán en el minuto 32.
15: Siguen 1-1, minuto ya 45 en este momento.
18: Muy bien.
15: Alejandro Bird de Ecatepec, muy buenas noches, siempre será para mí un gusto y una felicidad alegría y empezar con ustedes una semana más escuchando Espacio Deportivo. Que tengan excelente inicio de semana.
18: Gracias, un abrazo.
15: Muchas gracias, Alejandro. Ojalá que puedas venir el próximo jueves. Es cuando tendremos el Espacio Deportivo, primera emisión, en el estudio de iHeartRadio, donde invitamos a la gente para que puedan, pues es un previo, digamos, de lo que será el Juego de México el próximo jueves.
18: ¿A qué hora es ese? ¿A las 6?
15: A las 3 de la tarde.
18: 3 de la tarde.
15: A las 3 de la tarde. Espacio Deportivo, primera emisión, así que siempre viene Alejandro a este tipo de eventos. Por acá lo saludaremos. Carlos Pacheco de Puerto Vallarta. A veces pecamos de exagerados con nuestra selección, pero sin embargo, selecciones como la española, la holandesa, la paraguaya, la uruguaya incluso, y otras no han podido con selecciones según pequeñas. Señores, el fútbol es 11 contra 11 y México puede, a pesar de los malos manejos del fútbol mexicano. Saludos.
18: Esto está empezando apenas, desde luego que México puede, y yo estoy seguro que México va a llegar mínimo hasta octavos de final.
15: Ojalá. No hay que adelantarse, ¿no?
18: No hay que adelantarse, pero ya estaremos platicando más a fondo con Raúl sobre el partido contra Corea.
15: Eso va a ser importante.
18: Yo creo que vamos a tener un muy buen partido.
15: Este va a ser muy importante allá en Guadalajara. Antonio Carballo, desde Puerto Vallarta, precisamente también en Jalisco, nos dice, qué raro está iniciando este Mundial. Equipos debutantes dando pelea a verdaderas potencias. Todo muy raro. Pues sí.
18: Claro. Lo que pasa es que así es el arranque de los mundiales. Tenemos memoria corta, pero normalmente es así, ¿eh? Pues sí. O sea, los grandotes empiezan flojones, o hay algunos como Alemania que empieza también arrollador.
15: También.
18: Y hay que tomar las cosas con calma. Porque
15: Italia, cuando queda campeón.
18: Son tres partidos de la primera fase, ¿eh? De cada equipo.
15: ¿Pero te acuerdas Italia, que en la primera fase empató tres veces? O sea,
18: en el Mundial de México 70, ¿no?
15: No, fue en el de España, ¿no?
18: En el de México 70, ¿quién fue el que empató tres veces? Creo que fue ella, también Italia, ¿eh?
15: También.
18: Pero bueno, margen de eso.
15: La cuestión es que con tres puntitos logró pasar a la siguiente ronda y luego fue campeón. Porque van agarrando como que van increchendo esas selecciones, van agarrando su ritmo y ya para la siguiente etapa, donde ya es a morir, ahí realmente son equipos invencibles. Así que vamos a ver qué pasa, mi querido Antonio Carballo. Pero, pues, muchas gracias por estar, como siempre, escuchando Espacio Deportivo. Si les parece, vamos al 5 en 1 para terminar.
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23: Con entrenamiento por la mañana, la selección continúa su preparación para enfrentar el jueves a Corea del Sur. Ya hay árbitro para el México contra Corea. Se trata del uruguayo Gustavo Tejera. La selección de España empata sin goles en su debut con Cabo Verde. César Ramos está debutando en la Copa en el duelo Irán-Nueva Zelanda, que se está jugando en estos momentos en el Grupo G. Para este martes, en la actividad del Grupo I, destaca Francia contra Senegal, y en el J, Argentina inicia la defensa del título contra Argelia.
18: Pues estamos llegando al final, Jorge, de Espacio Deportivo.
15: Ahí están 5 noticias en un minuto, y bueno, se nos acaba el tiempo, quedan unos cuantos segundos para que entre ya don Eddie Warman y su revista de estilos. Gracias a Lalo Cortés en la producción, gracias a Eugenio que está en los controles, desde luego todo este gran equipo con Ricardo Blanca, Rodrigo Herrera en redacción, Jackie y Claudia en la coordinación telefónica, y el señor Anselmo Alonso, muy buenas noches.
18: Está bien, Jorge, que tengas muy buena noche, gracias.
15: A nombre de todo este gran equipo, su servidor Jorge de Valdés Franco les da las gracias y las buenas noches.
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8: Ya a las 8 de la noche y te tengo noticias. Steven Spielberg fue rechazado una y otra vez por los productores de James Bond cuando soñaba con dirigir la saga. El director de Tiburón e Indiana Jones revela cómo ese rotundo no cambió su carrera para siempre y por qué en la actualidad la franquicia del agente 007 ya no podría pagarle. Toda la información en breve, quédate conmigo mientras viajamos a 1985 con esto de Aja, que se llama Take On Me.

0: Del 2000, Lenny Kravitz con Again. Son las 8:08 en 92.5 Mix. 80s, 90s y más, y en digital por iHeartRadio. Yo soy Carlos Cabrera con la noticia, ya que tras el éxito masivo en aquellos años de Tiburón, Spielberg buscó al productor de James Bond para ofrecerse como director. La respuesta fue un rotundo no. Años después, volvió a intentarlo ofreciendo los derechos de una famosa melodía musical a cambio del puesto, pero lo rechazaron de nuevo. Nunca le dieron una explicación, cerrándole las puertas de la familia Bond a este aclamado director. ¿Pero qué fue lo que pasó debido a esto? Que se abrieron otras puertas, más allá de lo que pensaba Spielberg en aquel momento. ¿Y qué fue lo que pasó? Te lo cuento en breve, así que quédate conmigo en 92.5 Mix, 80s, 90s y más, y en digital por iHeartRadio. Yo soy Carlos Cabrera, vuelvo con más de Spielberg y sus aventuras en unos minutos.
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0: Dentro de ti hay un reloj. No tiene manecillas ni hace ruido, pero lleva millones de años dando la hora.
1: Se llama reloj circadiano
0: y trabaja siguiendo ciclos de 24 horas, justo como el giro de la Tierra. Gracias a él, tu cuerpo sabe cuándo despertar, cuándo comer y cuándo apagar las luces para dormir. Este reloj vive en una pequeña región del cerebro llamada núcleo supraquiasmático, un conjunto de unas 20.000 neuronas, pequeñito, del tamaño de un grano de arroz, pero poderoso como el director de una orquesta. Recibe la luz que capta nuestros ojos y con esa información le avisa al resto del cuerpo: ¡es de día! ¡A moverse!
1: O ya oscureció, es hora de reparar tejidos y ahorrar energía.
0: Imagínate, los reptiles tienen en la cabeza algo que los científicos llaman el tercer ojo, un órgano que detecta directamente la luz del sol y les dice cuándo moverse y cuándo quedarse quietos. Nosotros no tenemos ese tercer ojo, pero nuestros ojos hacen el mismo trabajo. Le envían señales de luz y oscuridad al cerebro. Y cuando anochece, una hormona llamada melatonina empieza a inundar nuestro cuerpo como un arrullo químico que nos prepara para soñar. Mientras dormimos, otra hormona toma el turno de madrugada, el cortisol. Va hacia nuestros depósitos de grasa, libera glucosa y prepara al cuerpo para que cuando suene el despertador o entre el primer rayo de sol por la ventana, tengamos la energía lista para arrancar el día. Pero ojo, este reloj tan fino se puede descomponer. Trabajar de noche, desvelarte con el celular a las 2 de la mañana o saltarte horas de sueño es como meterle arena a un reloj suizo. Cuando nuestros ritmos circadianos se alteran, el cuerpo lo cobra caro. Obesidad, diabetes, depresión e incluso estados psicóticos pueden aparecer. Y no solo nos afecta a nosotros. La luz artificial que invade la noche también altera los ciclos de reproducción de muchos animales. En 2017, tres científicos estadounidenses, Jeffrey Hall, Michael Rosbach y Michael Young, recibieron el Premio Nobel de Medicina por descubrir los llamados genes reloj, el manual de instrucciones que le dice a nuestras células cómo fabricar las proteínas que aceleran o frenan nuestro reloj interno. Así que esta noche, cuando sientas que los párpados te pesan y el cuerpo te pide cama, no le eches la culpa al cansancio nada más. Agradece a ese pequeño reloj escondido en tu cerebro que lleva toda tu vida cuidando de ti. En silencio, sin pilas, sin alarma. Solo con la luz del sol y la oscuridad de la noche. Con información del doctor Raúl Aguilar Roblero, del Instituto de Fisiología Celular de la UNAM. Un guión de Leonardo Santiago, con información del portal Ciencia UNAM. Les saluda Mónica Genis.
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0: Escuchamos a The Doors con Light My Fire. Son las 8 con 30 minutos en 92.5 Mix, 80s, 90s y más. Y en digital, por iHeartRadio. Yo soy Carlos Cabrera. ¿Qué onda con esto que te contaba de Steven Spielberg? Pues afortunadamente, el rechazo de la franquicia de James Bond lo llevó a crear algo enorme. Al contarle esta frustración de no poder dirigir alguna película del Agente 007 a George Lucas, este le ofreció una idea que resultó mejor: la saga de Indiana Jones. Spielberg dirigió 4 películas de la franquicia y con 3 premios Oscar y el estreno de su nueva cinta Disclosure Day hace unos días, asegura entre risas que la saga de Bond ya no podría pagarle nada. Lo admitió sin ser soberbio al respecto, podríamos decirlo así, porque pues encontró su camino distante de lo que en algún momento soñó. Interesante, si me lo preguntas. Soy Carlos Cabrera, sigue escuchando 92.5 Mix, 80s, 90s y más. Y en digital por iHeartRadio. Regreso en breve contigo para contarte cómo hacer eco.
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1: Robbie Williams fue nombrado patrocinador oficial del Port Vale FC. My Chemical Romance comparte su versión del clásico de Pulp, Common People. Ariana Grande pide no utilizar su música para promover arrestos migratorios de ICE. Acusantes de abuso contra Michael Jackson obtienen una nueva fecha para el juicio y será en 2028. Kevin Costner confirma que iba a haber una segunda parte del Guardaespaldas protagonizada por él y Lady Di. Blink 182 lanza una reedición por el 25 aniversario de Take Off Your Pants and Jacket con 7 temas extras. 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

0: con Bumpy del 92.5 Mix, 80s, 90s y más, y en digital por iHeartRadio. Son las 8:45. Yo soy Carlos Cabrera. 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Haz Eco con 92.5 Mix, 80s, 90s y más, y en digital por iHeartRadio. Yo soy Carlos Cabrera, vuelvo contigo para nuestra última hora juntos a lo largo de las 9, con una confrontación entre dos artistas interesantes, 50 Cent y Evanescence.
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3: Mix, mix, mix. 9 de la noche con un minuto. 50 Cent contra Evanescence. Una de las rivalidades más extrañas de la música que esconde secretos oscuros tras la entrega de un premio. Realmente ocurrió un enfrentamiento violento tras bambalinas, o puede que sea una exageración de la prensa. Es extraño, pero cierto o no, desentrañemos este misterio juntos a lo largo de esta hora. Vamos al 85 antes de ello, con Tears for Fears. Esto se llama Everybody Wants to Rule the World.

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0: Los Pet Shop Boys desde el 99 con New York City Boys. En 92.5 Mix, 80s, 90s y más. Y en digital por iHeartRadio. Son las 9:09. Un momento interesante, puesto que hablamos de un enfrentamiento entre dos artistas que distan en sus géneros. El mito cuenta que en el año 2004, tras perder el trofeo a Mejor Artista Nuevo, el rapero 50 Cent decidió vengarse de Evanescence. Se dice que persiguió a la vocalista Amy Lee para amenazarla y juró destruir su carrera. ¿Será verdad que existió algo secreto para evitar el peligro, para arreglar aquello que simplemente fue una victoria? Puede ser, puede que no. Así que desentrañemos juntos este misterio y descubre la verdad en breve, aquí en 92.5 Mix, 80s, 90s y más, y en digital por iHeartRadio. Soy Carlos Cabrera, regreso contigo.
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0: Get Back de los Beatles. En 92.5 Mix, 80s, 90s y más, y en digital por iHeart Radio. Las 9:24, yo soy Carlos Cabrera, despidiéndote con la realidad, que es menos dramática al respecto de esto de 50 Cent y Evanescence, pero es igual de curiosa, ya que el músico subió al escenario en aquella ocasión, caminó en círculos detrás de la banda como una protesta silenciosa y se retiró. Se retiró del lugar. No hubo agresiones ocultas. De hecho, la cantante de Evanescence se toma el eterno enfado del rapero con diversión y desmiente cualquier historia sobre ello, sobre al respecto de disputas, agresiones, eterno conflicto, vaya. Simplemente fue eso. Ellos ganaron, él perdió. Fin de la historia. Te quedas en Panorama Informativo, tú y yo nos escuchamos mañana en punto de las 4 de la tarde aquí en 92.5 Mix, 80s, 90s y más, y en digital por iHeart Radio. Las 9:25, ten una buena noche, ten un buen inicio de semana y buen inicio de quincena. Descansa. Bye.
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9: Robbie Williams fue nombrado patrocinador oficial del Port Vale FC. My Chemical Romance comparte su versión del clásico de Pulp, Common People. Ariana Grande pide no utilizar su música para promover arrestos migratorios de ICE. Acusantes de abuso contra Michael Jackson obtienen una nueva fecha para el juicio y será en 2028. Kevin Costner confirma que iba a haber una segunda parte del Guardaespaldas protagonizada por él y Lady Di. Blink-182 lanza una reedición por el 25 aniversario de Take Off Your Pants and Jacket con 7 temas extras.
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5: ¿Cómo están? Buenas noches. Continuamos con la información para todos ustedes en el arranque de esta noche de Panorama Informativo Emisión Nocturna. Gracias, como siempre, Arturo Mora, Jackie Servín, Adrián Molina y el equipo de reporteros de ASIR Noticias y ASIR Deportes. Bienvenida a toda la gente que nos está sintonizando a través de las emisoras, como les decía, de Grupo ASIR y también de iHeartRadio. Los saluda y les da la bienvenida a su amigo servidor Lalo Larrieta y nos vamos con la información de esta noche. Así que adelante. Huautla, Huehuetla, San Bartolo, Tututepec, Tenango de Doria y Tianguistengo son los municipios en donde hay cierres de caminos derivado de las lluvias. El próximo 26 de junio se inaugurará el Sendero de la Ciencia, la Tecnología y la Biodiversidad. Este espacio permitirá a la población conocer la flora, fauna y ecosistemas de la entidad. La jefa de gobierno, Clara Brugada, fue abucheada este fin de semana durante el desfile que se llevó a cabo en el Paseo de la Reforma alusivo al fútbol. En la Cámara de Diputados en Ciudad de México promueven una iniciativa para que trabajadores del Estado tengan espacios adecuados para la ingesta de alimentos durante la jornada laboral. La presidenta Claudia Sheinbaum inauguró una nueva planta de la Comisión Federal de Electricidad en Colima. Vamos a hacer una pausa y regresamos con toda la información a detalle a través de las emisoras de Grupo ASIR aquí en Pachuca en esta noche del 15 de junio del 2026. Los saluda Lalo Larrieta.
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5: Ya estamos con toda la información a detalle a través de las emisoras de Grupo ASIR aquí en Pachuca y también a través de Heart Radio. Como siempre nos está acompañando todo el equipo de Panorama, le decía Adrián Molina, Jackie Servín, Arturo Mora y el equipo de reporteros de ASIR Noticias. Pero también tenemos ya toda la información a detalle, así que vámonos, los saluda Lalo Larrieta.
3: El internacionalista hidalguense Raúl Vargas Juárez analiza el acuerdo de paz que se negocia entre Estados Unidos e Irán.
20: Implica pues que también Israel tenga que
8: regresar a sus cuarteles, a todos sus soldados, toda su tecnología, incluyendo el Líbano. Es una muy buena noticia para empezar la semana. Esperemos que ahora sí este acuerdo tenga los ingredientes suficientes y la voluntad política de todos los países involucrados, que son muchos, para que llegue a buen puerto.
5: Román Bernal Díaz, subsecretario de Protección Civil y Gestión de Riesgos del Estado de Hidalgo, indicó que ante el pronóstico de lluvias se mantiene el monitoreo permanente en las zonas identificadas de mayor riesgo con el objetivo de prevenir afectaciones y atender oportunamente cualquier eventualidad.
20: Tenemos ciertos derrumbes que han sido atendidos de manera oportuna. Algunos en el municipio de Tenango se sigue trabajando. Para esta semana continúan las lluvias fuertes, pero con menor intensidad que la semana pasada. Las mismas recomendaciones, no tratar de cruzar los cuerpos de agua que nos estamos presentando, así como revisar nuestras casas de habitación, saber en dónde estamos habitando. Recuerde, cualquier información que se requiera en relación a este pronóstico meteorológico puede acudir a los canales oficiales del Estado, de la Subsecretaría de Protección Civil, que vamos a estar monitoreando estas condiciones meteorológicas y actualizando y dando las recomendaciones pertinentes.
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5: El secretario de Infraestructura Pública y Desarrollo Urbano Sostenible de Hidalgo, Alejandro Sánchez, informó que derivado de las lluvias de los últimos días, hay varios caminos cerrados en los municipios de Huautla, Huehuetla, San Bartolo Tototepec, Tenango de Doria y Tianguistengo, por lo que hay monitoreo permanente y apoyo de maquinaria para restablecer el paso.
27: Caminos con contingencia 46, caminos atendidos al 100% 20. Esto es un trabajo conjunto con gobierno federal, con presidencias municipales y gobierno del estado. Hemos atendido ya 20 caminos al 100%, parcialmente 18, y actualmente tenemos 8 caminos totalmente cerrados en los cuales estamos trabajando. Importante comentar que a pesar de que están cerrados, no tenemos ninguna comunidad incomunicada, ya que tienen acceso de emergencias.
5: La jefa de gobierno de Ciudad de México, Clara Brugada, fue abuchada este fin de semana durante el desfile que se llevó a cabo en el Paseo de la Reforma alusivo al fútbol. Joana Flores.
28: La jefa de gobierno, Clara Brugada, fue abucheada este sábado al llegar al desfile alusivo al fútbol que se llevó a cabo en Paseo de la Reforma de la Diana Cazadora al Monumento a la Revolución.
29: Recibimos en esta gran celebración mundialista a la jefa de gobierno de la
0: México, licenciada Clara Brugada Molina.
28: Posteriormente, Brugada Molina, junto con su gabinete, se sentó en un templete a disfrutar el desfile, en el que participaron 1,400 personas con alebrijes monumentales, comparsas, carros alegóricos y el emblemático sonido La Changa. Joana Flores.
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5: Vámonos a los deportes en esta noche.
1: Soy Arturo Sanguino y les deseo que tengan un gran inicio de semana. La fiesta futbolística de 2026 no se detiene y la selección mexicana se prepara para el partido de este jueves ante Corea del Sur. Y aquí les cuento qué pasó este fin de semana con el tricolor. La tarde de este sábado la tuvieron libre los jugadores. Así es, Aguirre platicó con sus seleccionados y les autorizó ir con sus familias o amigos a disfrutar de la ciudad. Eso sí, a las 8 de la noche tenían que estar de regreso en el centro de alto rendimiento y así fue. Todos puntuales volvieron a la concentración. Ahora sí me despido, amigos de Panorama Hidalgo. Un placer acompañarlos en este inicio de semana. Soy Arturo Sanguino.
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5: De acuerdo con estadísticas, el consumo de alcohol inicia a partir de los 13 años. Mónica Barrera nos informa.
13: El inicio del consumo de alcohol a edades tempranas y el impacto en el sector femenino son las nuevas fronteras de Alcohólicos Anónimos.
14: En el caso de la edad de inicio, en adolescente está en los 13 años. Estadísticamente, donde más se inician los menores de edad a consumir bebidas alcohólicas son los 13 años. Por género, lo que vemos con preocupación es que hay una paridad en el consumo entre hombres adolescentes y mujeres adolescentes. En población adulta, las mujeres también han incrementado el consumo de bebidas alcohólicas.
13: Así lo dijo Juan Arturo Sabines, presidente de la Central Mexicana de Servicios Generales de Alcohólicos Anónimos. Mónica Barrera.
5: En la Cámara de Diputados de Ciudad de México se promueve una iniciativa para que trabajadores del Estado tengan espacios adecuados para la ingesta de alimentos durante la jornada laboral. Isaac Castañeda.
29: Con el objetivo de que las personas trabajadoras tengan derecho a contar con condiciones adecuadas para la ingesta de alimentos durante la jornada laboral, el diputado por Movimiento Ciudadano Miguel Ángel Sánchez presentó una iniciativa de reforma a la Ley Federal de los Trabajadores al Servicio del Estado. Se trata de una propuesta que contempla que los trabajadores cuenten con espacios adecuados, higiénicos, seguros y dignos. Además, que su uso sea voluntario. La iniciativa fue enviada a la Comisión de Trabajo y Previsión Social, en la que el legislador argumenta que el trabajo digno implica que las personas cuenten con condiciones que salvaguarden en su salud, seguridad y desarrollo integral. Actualmente la ley no incluye el derecho de las personas trabajadoras a contar con condiciones adecuadas para la ingesta de alimentos en la jornada laboral, por lo que tienen que buscar espacios como pasillos, escaleras o áreas improvisadas. Isaac Castañeda.
5: Nos despedimos de la emisión nocturna de Panorama Informativo de este arranque de semana y finalizando este lunes 15 de junio. Está Arturo Mora, Jackie Servín, Adrián Molina y el equipo de reporteros de ASIR Noticias. A nombre de todos ellos se despide su amigo servidor Lalo Larrieta, quien les desea que le pase bien, pásela rico y lo más importante, descanse. Por supuesto, ya que dibujaron una sonrisa en nuestro rostro. ¿Y qué cree? Le estamos pegando al viernes. Buenas noches, descanse.
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1: Robbie Williams fue nombrado patrocinador oficial del Port Vale FC. My Chemical Romance comparte su versión del clásico de Pulp, Common People. Ariana Grande pide no utilizar su música para promover arrestos migratorios de ICE. Acusantes de abuso contra Michael Jackson obtienen una nueva fecha para el juicio y será en 2028. Kevin Costner confirma que iba a haber una segunda parte del Guardaespaldas protagonizada por él y Lady Di. Blink-182 lanza una reedición por el 25 aniversario de Take Off Your Pants and Jacket con 7 temas extras. 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
5: ¿Cómo están? Buenos días en esta mañana de martes 16 de junio del 2026. Gracias por esa conexión y la preferencia que tienen con nosotros con Panorama Informativo en Avance. Los saluda Lalo Larrieta y nos vamos con la información. Un interno del Cerezo de Tulancingo fue hallado sin vida. Las primeras investigaciones indican un suicidio. Un hombre murió tras ser atropellado sobre el Boulevard Felipe Ángeles frente a la Plaza de Toros. Legisladores hidalguenses presentaron la actividad Cascarita por la Inclusión, partidos de fútbol para sensibilizar sobre los retos de las personas con discapacidad. Esta y más información la tendremos a partir de las 8 de la mañana, amigas, amigos de Panorama. Los espero en el 92.5 Mix FM y también a través de iHeartRadio. Los saludo, Lalo Larrieta.
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0: Ligera carga.
2: Ya por el Boulevard Felipe Ángeles entre Tec de Pachuca y hasta Secundaria Técnica 1. A esta hora también el Boulevard Colosio lleva ligera carga desde el Palmar y hasta Glorieta Miguel Hidalgo.
0: Buen avance.
2: Es mejor aprovechar que Abasolo va libre desde Fernando Soto y hasta Dos Caminos. Además también Avenida Universidad te conviene desde Avenida Madero y hasta Crucero del CEUNI.
0: Clima.
2: Amanecimos con 15 grados en la temperatura. 20% en vinílicas, esmalte y selladores. 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Soy Andrea y bienvenidos a la 92.5 Mix, 80s, 90s y más.
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1: Hola, ¿qué tal? ¿Cómo están? Buenos días. Soy Lalo Larrieta con la información de Panorama en Avance. Así que adelante. Comerciantes de la FOIDE se manifestaron en la presidencia municipal de Pachuca. Aseguran que tienen bajas ventas tras su reubicación. A través del C5I, policías de la Secretaría de Seguridad Pública de Hidalgo recuperaron un vehículo con reporte de robo en Tizayuca. La Conagua mantiene monitoreo permanente empresas de Hidalgo. Con su almacenamiento de más del 100%, no representan riesgo a la población. Gracias, amigas, amigos de Panorama Informativo, pero los espero a partir de las 8 de la mañana en el 92.5 Mix FM y también a través de iHeartRadio. Los saludo a su amigo Lalo Larrieta.
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1: Madonna y Sabrina Carpenter comparten el video musical de Bring Your Love. John Fogerty quiere que Timothée Chalamet lo interprete en película biográfica. Bonnie Tyler ya no está en coma, pero sigue delicada de salud y su gira de verano ha sido cancelada. Michael supera Bohemian Rhapsody y se convierte en la película biográfica musical más taquillera de todos los tiempos. Harrison Ford rechazó el personaje de Sam Neill en la película original de Jurassic Park. Está aprobada la fusión de Paramount y Warner Brothers por $111 mil millones. 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
3: Hey, ¿qué tal, amigos de Mix? Para mí es un gusto estar acompañándolos y aquí va de nuevo más información vial.
0: Carga.
3: Hay que salir con tiempo si su camino es por la carretera México-Pachuca. Y es que en ambos sentidos ya lleva carga entre Matilde y Puente Colonias.
0: Ligera carga.
3: En el Boulevard Felipe Ángeles, entre Tec de Pachuca y hasta Secundaria Técnica 1. También el Boulevard Colosio lleva ligera carga desde el Palmar y hasta Glorieta Miguel Hidalgo.
0: Buen avance.
3: En cambio, es mejor aprovechar que Abasolo va libre desde Fernando Soto y hasta Dos Caminos. Igual Avenida Universidad te conviene desde Avenida Madero y hasta Crucero del CEUNI. Avenida Constituyentes libre desde el Palmar y hasta Glorieta Insurgentes.
0: Clima.
3: 15 grados y conduce con mucho cuidado. Hay pavimento mojado y ligeros encharcamientos en diferentes puntos de la ciudad. Soy Andrea, no le vayas a cambiar, ¿eh? Ya viene Lalo Larrieta con panorama informativo, aquí en la 92.5 Mix, 80s, 90s y más.
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3: Muy buenos días, tenemos más información en el arranque de este día martes 16 de junio del 2026. Muchas gracias por esa conexión, por esa preferencia que tuvieron con nosotros con Panorama Informativo. Muchas, pero muchas gracias. Mientras tanto, vamos a continuar con ustedes con la información en avance. Los saluda Lalo Larrieta, así que adelante. Un hombre murió tras ser atropellado sobre el Boulevard Felipe Ángeles frente a la Plaza de Toros. A través del C5I, policías de la Secretaría de Seguridad Pública de Hidalgo recuperaron un vehículo con reporte de robo en Tizayuca. Una disputa por la organización de las festividades de la colonia 11 de julio terminó en un escándalo en la sesión de Cabildo de Mineral de la Reforma. Este más información la tendrá a partir de las 8 de la mañana en el 92.5 Mix FM y también a través de iHeartRadio. Los saludo, Lalo Larrieta.
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3: Buenos días, tengan todos ustedes esta mañana arrancando Panorama Informativo en el 92.5 Mix FM y también a través de iHeartRadio. Gracias, gracias por estar con nosotros en esta mañana donde la carpeta asfáltica está bastante húmeda por la lluvia que se registró ayer por la noche. Bastante, bastante fuerte en algunos puntos. Entonces, aquí lo importante de todo ello, hay que tener mucho, mucho cuidado, ¿no?, al estar manejando, ¿de acuerdo? Porque de momento no nos interesa, aventamos el carro, mojamos a la gente, nos la cerramos aquí, allá y acullá. Entonces, como que eso no va, ¿de acuerdo? Pero bueno, mientras tanto, le comento en esta mañana de Panorama, en el 92.5 Mix FM, que estamos con todos ustedes en esta mañana arrancando rico, sabroso, apapachador, por supuesto, con Panorama Informativo. Muchas, pero muchas gracias a toda la gente que está con nosotros a esta hora de la mañana, ¿le parece? Así que mientras tanto, vamos a continuar con todos ustedes en este día. Y lo que sí nos percatamos con la circulación, tenga mucho cuidado, ¿sí? Mucho, mucho, mucho cuidado, porque nadie nos ha dado respuesta a lo que les hemos comentado. Avenida Juárez. Perdón, ahí se cortó de momento. Pero les decía que nadie nos ha dado un comentario o la situación de cómo está realmente la situación en la circulación de los vehículos en Avenida Juárez, que se quieren incorporar precisamente hacia la colonia Periodistas, a toda esa zona. ¿Cómo está con lo del carril del subbús? Si me explico, a ver si me puede entender ahí, con lo del carril del subbús. Entonces, ¿por qué se los digo? ¿Por qué se los comento? Es algo bien sencillo, porque los que quieren ingresar precisamente hacia la colonia Periodistas y va el carril del subbús, pues los conductores del subbús se molestan porque pues hay un cierre ahí, un corte a la circulación aparentemente, ¿no? Entonces, lo digo porque la unidad 025, hace unos momentos, aquí en Avenida Juárez, pues hizo pues el toque de un recordatorio familiar a un conductor, que creo que se metió de momento, ¿no? Pero es lo que les digo, aquí ya no les entendí. ¿Cómo le vamos a hacer para podernos integrar si no nos permite entrar al carril de tus bus, que sería lo ideal, entrar, no sé, un momento antes el carril, no sé, anticipado, para que no haya ningún problema y poder doblar en ese carril y no haya frenadas intempestivas, solamente para doblar en la siguiente o en la próximo de esquina, ¿no? Entonces, esa es la situación. Pero si no tenemos esa posibilidad, ¿qué hacemos? ¿Qué hacemos? Entonces, ahí vienen los cortes a la circulación en un momento determinado y vienen los problemas, ¿no? Entonces, eso es lo que podemos decir ahora de la mañana en Panorama, por supuesto. Entonces nos llama mucho la atención todo ello. Todo ello nos llama la atención, cómo se puede solucionar, cómo se pueden hacer las cosas, y eso es lo que pasa, ¿no? Pero bueno, mientras tanto vamos a continuar con ustedes en esta mañana de Panorama en el 92.5 Mix FM y también a través de iHeartRadio. Así que gracias como siempre por estar con
4: nosotros. Y le doy la bienvenida, por supuesto, a todo el equipo de Panorama Informativo, ¿vale? Muchas, pero muchas gracias. Y por supuesto, Jackie Servín al sur de la capital hidalguense. Son las 8:04 a.m. Jackie Servín al sur de la capital hidalguense. También está mi estimado Arturo Mora en el oriente de la capital. por supuesto, está muy cercano aquí a nosotros. Está también mi estimado Enrique, Pedro, Juan, el desconocido Ramírez. Muchas gracias por estar con nosotros. Adrián Molina, gracias. Andrea García en el reporte de tránsito y clima. Arturo Sanguino en los deportes. Gracias a todos y a cada uno de ellos en esta mañana de Panorama Informativo. Son las 8 de la mañana, 8 de la mañana ya con 5 minutos. Maneje con mucha precaución, que esto es lo más importante, ¿de acuerdo? Salga con tiempo, eso es importante. Salir con tiempo, echarle la culpa a los demás y echarle ya la culpa a todo lo que se nos pone enfrente, ya no es válido. Ya está muy trillado, ¿no? Ya está muy trillado porque ustedes van a decir, pues sal más temprano, haz esto más temprano, haz aquello. No, es que es lo mismo. Pues no, si uno sale más temprano, pues sí, sí va a estar ahí en el tráfico, pero pues anticipado, ¿no? Anticipado va a poder avanzar. Pero esa es parte de todo lo que podemos decirle a esta hora de la mañana, siendo las 8 de la mañana con 5 minutos, 8 con 5, es Panorama Informativo de Pachuca. Así que muchas gracias a toda la gente que está en contacto con nosotros arrancando en este día. Así que ya les dimos la bienvenida a todos y vámonos rápidamente. Mi estimado Arturo Mora, ¿dónde andas, por favor, en esta mañana de Panorama Informativo? Tú andas al oriente de la capital hidalguense. Vamos a saber por dónde sí podemos andar y por dónde no en esta mañana de Panorama, en este recorrido que hacemos inicialmente con Panorama Informativo. Así que adelante, Arturo, ¿cómo estás? Buenos días.
5: Lalo, ¿qué tal? ¿Cómo estás? Muy buenos días, te saludo con gusto. Fíjate que, como bien dices, aquí al oriente de la capital, de lo que es el Boulevard Pachuca-Pachuquilla, incrementa un poco la carga a la altura del 11 de julio. También tengan precaución porque, en efecto, como bien lo habían comentado el día de ayer, habían unos baches en la incorporación al Boulevard Colosio a la altura del 11 de julio, por donde está justo en la esquina donde está un hotel, para que tengan precaución también. La avenida principal de Campestre, Lalo, está una zanja enorme que está provocando que también incremente la carga vehicular en esa zona. Esto ya tiene alrededor de 6 meses, 7 meses tal vez. Entonces sí, para que tengan cuidado, para que salgan con tiempo, como bien dices. Y pues ya una vez que te incorporas a lo que es el Boulevard Pachuca-Pachuquilla y su incorporación a la Avenida Madero a la altura de la zona de hospitales, también incrementa un poco la carga, tengan precaución. Hay gente que está pasando, también pues los peatones que van pasando por esas zonas. Pues yo creo que hay que ser un poquito más conscientes porque pues para eso está el semáforo. Si está el semáforo en verde para los coches, no tienen por qué atravesarse y mucho menos corriendo pensando que le pueden ganar a un coche en pasar, ¿no? Entonces sí tengan cuidado nosotros como automovilistas y que en su momento somos peatones, debemos tener esa conciencia para que no vayamos a ocasionar algún incidente. Y ya una vez, Lalo, que te incorporas a Ramírez Ulloa, a la altura de, en su incorporación a lo que es la Avenida Revolución, también incrementa la carga, no tengan cuidado, salgan con tiempo. En el viaducto Rojo Gómez también, desde lo que es la Avenida Universidad, de la salida del Boulevard Colosio y su incorporación al viaducto Rojo Gómez hasta el río de las avenidas, hay incremento de carga bastante... ¿no? Bastante carga vehicular. Entonces sí tengan cuidado porque pues sí hay que esperarse por lo menos unos 3 semáforos en cada uno de los semáforos que están sobre esta vía y pues sí, tengamos cuidado. También hay, pues es el horario de entrada de las escuelas, ¿no? De los centros escolares. Entonces sí, para que lo consideren, de repente pues nos agarra la tarde también a los papás y pues llevamos a los niños ahí corriendo, ¿no? Y pues ya una vez que te incorporas, Lalo, en la Avenida Revolución, la carga está un poquito más fluida, pero sí incrementa un poco. Y en el viaducto Nuevo Hidalgo, Lalo, como todos los días casi lo menciono, por lo menos un par de semáforos a la altura de la Escuela Presidente Alemán, incrementa un poquito la carga, 2 semáforos hay que esperarse para poder circular, sin embargo, pues nada que no pueda solucionarse con un poco de calma y con un poco de espacio, ¿no? Pues Lalo, regreso contigo, que tengamos todos un excelente martes. Y pues mira, yo creo que no vaya a ser que nos quieran prohibir dar vuelta ahí en la Avenida Juárez, ¿eh? O de repente que no podemos ingresar al un poquitín al carril de Tusabús para poder ingresar a la colonia de periodistas, porque, híjole, capaz y nos van a querer infraccionar por eso. Entonces, regreso contigo, Lalo. Tú sabrás ahí el comentario que tienes. Que tengamos todos un excelente martes.
4: Muchas gracias, claro. Sí, era lo que yo estaba comentando hace un momento, precisamente sobre toda esta situación. Digo, la unidad 025 se molestó porque un conductor dobló ahí en Correos hacia entrar a la colonia Periodistas, hacia la izquierda. Pero ¿cómo le hacemos? Y si venía hasta más atrás el camión, o sea, la unidad de autobús podía frenar, tuvo la oportunidad de dejarlo pasar tranquilamente, pero todavía la 025 le recuerda su 10 de mayo al conductor que entró. Pero es que lo digo, o sea, ¿cómo le vamos a hacer? Que alguien me explique, alguien que nos explique. Si nos dicen, haz tu salida anticipada una cuadra antes sobre el carril de tu subús para que puedas ingresar a la colonia Periodistas, ¡ah, bueno! Pero si dicen, si entras, te infraccionan, pues entonces, si te le cruzas, pues vas a ocasionar un accidente o vas a ocasionar no sé qué cosas. Pues entonces que alguien nos explique cómo está la circulación vial en todo ese tramo para respetar y no ocasionar accidentes, ¿sí? Nadie lo dice, nadie lo dice. Ya lo estuvimos comentando en repetidas ocasiones, ¿cómo le vamos a hacer? ¿Cómo le vamos a hacer? Pues no. Todos se quedan en el silencio, todos se quedan en el silencio. Que alguien nos explique qué vamos a hacer. ¿Sí? O si va a haber un carril especial para poder cruzar de lado a lado, como se hace en algunos otros municipios del estado, que hay carriles, o allá al sur de la capital, hay uno, por ejemplo, en el Boulevard Nuevo Hidalgo, no es el Nuevo Hidalgo, sí es el Nuevo Hidalgo, cercano a todas estas tiendas que es Walmart y Chedraui, si no me recuerdo, hay un carril en extrema derecha que uno lo tiene que tomar para salir y cruzar hacia el otro lado. En Tulancingo así son los carriles también. Aquí no hay nada de eso. ¿Qué es lo que tiene que pasar? Pues que en algunos puntos de Avenida Juárez se tiene que suspender el estacionamiento para poder hacer ese carril. O sea, muchas cosas, pero hay que pensarle. Ahora, si nos dicen, ¿sabes qué? Tienes permitido con precaución, entrar una cuadra anticipada al carril de tus ojos para que tú puedas entrar y evitar todo el máximo de accidentes. Ah, bueno, pues ya es otra cosa. Pero si te tienen anticipado que te van a infraccionar, que no lo han hecho, ¿verdad? Tampoco hay una unidad o una patrulla que te diga, la próxima vez lo vamos a infraccionar o le estén dando algún aviso de ese tipo. No. O sea, también han sido prudentes. Pero sí llaman la atención muchas cosas en un momento determinado. Como que quién te va a avisar, cómo va a estar esa circulación. Pero bueno, ahí está. Son las 8 de la mañana con 11 minutos. No sé si ya esté Jackie Servina en la línea telefónica o en el Teams para poder salir al aire. Así que vamos con ella. Adelante, buenos días. Hasta el sur de la capital.
6: Hola, Lalo. Buenos días para ti, para todo el auditorio. Con el gusto de acompañarlos como todas las mañanas, Lalo. Y bueno, pues tráfico complicado en la zona sur. Ya sabemos que pues prácticamente detenido todos los días, Lalo, en este punto, en el Boulevard Felipe Ángeles. Esto a la altura de Explanada. Y a veces se extiende todavía más hacia el puente de las colonias para que lo tomen en cuenta, Lalo, este nudo vehicular, aunado a los encharcamientos que tenemos derivado de la lluvia de ayer, que pues prácticamente toda la noche estuvo lloviendo, para que lo tomen en cuenta. En sentido opuesto avanzarán con, hay una mejor circulación, esto con dirección hacia la Ciudad de México. En el panorama de la información te comento que la SEP informó que a través del Instituto Nacional para la Educación de los Adultos, actualmente 958 jornaleros agrícolas migrantes reciben servicios gratuitos de alfabetización primaria y secundaria en México. Por otra parte, policías adscritas a la Subsecretaría del Sistema Penitenciario de Ciudad de México detuvieron a una mujer que pretendía ingresar un envoltorio con marihuana al reclusorio norte ubicado en la alcaldía Gustavo Amadero. Y también, bueno, pues el gobierno de Jalisco informó que al último corte del 10 de junio, el estado acumula 141 casos activos de gusano barrenador, de acuerdo con datos del Servicio Nacional de Sanidad, Inocuidad y Calidad Agroalimentaria. Por otra parte, elementos de la Policía Municipal de Catepec rescataron a una bebé de 8 meses de edad que al parecer estaba abandonada en la colonia El Parque. Autoridades educativas y de seguridad de Guanajuato investigan el caso de un estudiante que ingresó con un arma de fuego a un plantel escolar, esto en el municipio de Salamanca. Y el gobernador de Michoacán, Alfredo Bedoya, informó que adquirirá 1,000 fusiles automáticos para reforzar el equipamiento policial y enfrentar con mejor capacidad al crimen organizado. Lalo, esto es parte de lo que tenemos en Panorama esta mañana.
4: De acuerdo, tenemos mucho que platicar en Panorama, por supuesto, en el 92.5 Mix FM y también a través de iHeartRadio. Gracias por estar en esa comunicación con nosotros, con Panorama Informativo. Y como le decíamos, va todo viento en popa para que el próximo viernes se firmen ya los acuerdos entre Irán y Estados Unidos para el cese al fuego, porque está muy todavía, siguen ahí con por debajo de la mesa golpeteándose y todo ello. y vamos a esperar que salga de todo esto algo positivo, pero ya, porque ya se perdieron muchas vidas, ya lo material pues ya se perdió mucho también, así que mientras tanto vamos a continuar con ustedes y esperemos que en estos días ya se diga, sabes que ya cese completamente al fuego y no haya ningún problema por el estrecho de Hormuz, ¿de acuerdo? Bueno, mientras tanto son las 8 de la mañana con 15 minutos, 8 con 15 en Panorama Informativo en el 92.5 Mix FM y también a través de iHeartRadio. Los saluda Lalo Larrieta y ¿qué cree? Pues nos vamos a la entrada oficial de Panorama Informativo, son las 8 con 15 en Panorama Informativo de Pachuca. Los saluda Lalo Larrieta con todo el equipo, ya está Enrique el Desconocido Ramírez, muchas gracias por estar con nosotros, Adrián Molina, muchas gracias, Arturo Mora también, muchas gracias, Jackie Servín, también gracias. Ya son las 8 de la mañana con 16 minutos, así que vámonos rápidamente en esta mañana de Panorama y regresamos. Vamos a la entrada oficial de Panorama, por supuesto, y me voy contigo, Andrea García, te doy la bienvenida junto a mi estimado Arturo Sanguino en los deportes, pero tú en el reporte de tránsito y clima. Así que adelante, buenos días. Los saluda Lalo Larrieta.
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8: Carga.
7: En ambos sentidos de la carretera México-Pachuca entre Matilde y Puente Colonias. Así también encontrarás la carretera Pachuca-Ciudad Sahagún desde Puente de Tuzos y hasta Colonia Las Águilas.
8: Ligera carga.
7: En el Boulevard Felipe Ángeles entre Colonia El Cedoría y hasta Club de Golf.
8: Buen avance.
7: Mejor aprovecha que ahorita Avenida Revolución está libre desde la calle 16 de Enero y hasta Glorieta Revolución.
8: Clima.
7: 15 grados, aún hay pavimento mojado y ligeros encharcamientos en diferentes puntos. 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
2: Que mientras tanto vamos a continuar con ustedes en Panorama en el 92.5 Mix FM y también a través de iHeartRadio en esta mañana arrancándola. Hace un poquito de frío, un poquito de bochorno, está raro el clima, pero lo más importante es que estamos todos juntos, ¿le parece? Eso es lo más importante. Eso es lo más importante, que todos estamos juntos precisamente con Panorama Informativo sin ningún problema, ¿sí? Todos estamos juntos y eso es lo mejor. Mientras tanto son las 8 de la mañana, 8 de la mañana con 21 minutos, 8 con 21 en Panorama Informativo. Muchas gracias. Gracias por estar con nosotros en este arranque de mañana. En verdad, agradecido infinitamente. Mientras tanto, vamos a continuar. Tenemos problemas aquí con los equipos de cómputo para abrir más que nada nuestro guión, pero aquí ya, mi estimado Enrique, ya nos envió también el guión aquí rápidamente. Fíjese que derivado de la lluvia, de las lluvias de los últimos días, se reportan 14 municipios con incidencias con un total de 28 derrumbes. Ay, esto está mal, esta también está mal. ¿Estamos bien? Pues esas son nuestras cabezas, son las que me envió mi estimado. A ver si estamos bien. No, es que se nos mueve aquí todo. Mientras no, aquí está, esto fue de hace unos días. Mientras tanto, le comento que fíjese que un interno del Cerezo de Tulancingo fue hallado sin vida y las primeras investigaciones indican que fue un suicidio. Pero vamos a escuchar la información con Jackie Servín.
3: La Secretaría de Seguridad Pública de Hidalgo informó que al interior de los sanitarios del Centro de Reinserción Social de Tulancingo fue hallado sin vida uno de los internos. De acuerdo con los primeros indicios, la causa del deceso indica un probable suicidio. El interno recibía atención psicológica especializada desde diciembre de 2025, fecha en la que intentó quitarse la vida. Al momento de los hechos, se encontraba sujeto a proceso penal por el delito de violación agravada. Jacqueline Servín.
2: Gracias, continuamos con más información para todos ustedes en esta mañana del Panorama en el 92.5 Mix FM y también a través de iHeartRadio. Es el Día Internacional de las Remesas Familiares, Día Mundial de las Tortugas Marinas, Día Internacional del Niño Africano también. Muchas gracias a toda la gente que está en contacto con nosotros con Panorama Informativo. Y por cierto, pues nos vamos con el auditorio, ¿les parece? Nos vamos directamente con el auditorio. Adelante, buenos días. Mi estimado Constancio Cortés dice, Día Internacional de las Cascadas. Dice, esta se encuentra en San Agustín, Mezitlán, sobre la carretera Zacualtipán. Sí, es muy bella, pero la otra también que está cercano al Chico también es muy similar. Están muy bonitas todas estas cascadas, en verdad, en nuestro bello Hidalgo. Sí, en nuestra bella Sierra Huasteca tenemos mucho, mucho que ofrecer en todo ello. Así que muchas gracias a Constancio Cortés por compartirnos en esta mañana de Panorama Informativo. La vida pasa más rápido para quienes esperan más lenta. La vida pasa más rápido para quien la espera, más lenta para quienes temen y demasiado tarde para quienes nunca se atreven. Henry Bergson. Qué bonito. Eso es parte de todo lo que tenemos en la vida. Dice, en Estados Unidos es el Día Nacional del Fungi, Día Internacional de la Juventud y Día Nacional de las Verduras Frescas. Esto es en Estados Unidos. Wow. Entonces, esto es parte de lo que le podemos decir en esta mañana de Panorama de Informativo. El destino no reina sino en la complicidad secreta del instinto, y de la voluntad. Giovanni Boccaccio. Vale más actuar exponiéndose a arrepentirse de todo ello que arrepentirse de no haber hecho nada. Giovanni Boccaccio también. Muchas gracias, mi estimado Constancio Cortés. Gracias en esta mañana de Panorama Informativo. Gracias por estar con nosotros en el día a día. Mientras tanto, vámonos con más de lo que tenemos, por supuesto, en esta mañana de Panorama. Gracias a toda la gente que está en contacto con nosotros, por supuesto. Y la terminación 1925. Muchas gracias, 1925. Dice, muy buenos días a todo el equipo de Panorama Informativo. Gracias por estar con nosotros informándonos en el día a día. Muchas gracias también, por supuesto. Vámonos, son las 8 de la mañana, 8 de la mañana ya con 25 minutos en este 16 de junio del 2026. 8:26 ya con todos ustedes en esta mañana. Si quiere enviarnos un mensaje a través de WhatsApp, hágalo al 55-74-97-6473, 55-74-97-6473 de Panorama Informativo. Ese es el WhatsApp que podemos utilizar en esta mañana y todos los días, por supuesto. Así que

0: Muchas gracias a toda la gente que está en contacto de esa forma. O también lo puede hacer por la aplicación de iHeartRadio. Ahí la baja es completamente gratuita. No tiene ningún problema de escucharnos en Estados Unidos, México y Canadá. Ahí, si usted sale a esos lugares, a cualquier parte del interior de la República Mexicana, nos va a ubicar. A cualquier parte de los Estados Unidos también. En cualquier parte de Canadá también estamos con ustedes con Panorama Informativo. ¿Sí? En Mix 92.5 a partir de las 8 de la mañana, horario de aquí de México. Sí, ya ustedes sabrán, si andan fuera, pues sabrán qué horarios son los que ocupan en un momento determinado. Pero bueno, mientras tanto son las 8 de la mañana ya con 27 minutos, 8:27 en Panorama Informativo. Y nos vamos a resumen, ¿les parece? Adelante, muy buenos días en este 16 de junio.
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0: Un hombre murió tras ser atropellado sobre el Boulevard Felipe Ángeles frente a la Plaza de Toros ayer prácticamente al mediodía. Legisladores hidalguenses presentaron la actividad Caritas por la Inclusión. Son partidos de fútbol para sensibilizar sobre los retos de las personas con discapacidad. Un interno de Cerezo de Tulancingo fue hallado sin vida. Las primeras investigaciones arrojan que fue un suicidio. Comerciantes de la FOIDE se manifestaron en la presidencia municipal de Pachuca. Aseguran que tienen bajas ventas tras ser reubicados. Las 8 de la mañana, 8 de la mañana con 28 minutos, 8 con 28. Vamos a la pausa y regresamos. Antes me voy contigo, Andrea García, reporte de tránsito y clima. Los saluda Lalo Larrieta en Panorama Informativo de Pachuca. Son las 8:28, que no se le haga tarde. Salga con tiempo, maneje con mucha precaución, por favor. Si tiene que llevar a los pequeños al jardín de niños, ya va muy, muy, muy atrasado. Y si viene del sur, todavía va muy atrasado. Así que ahí los dejamos con Panorama Informativo en esta mañana, 8:28. Adelante.
4: Muy buenos días, Lalito. Auditorio, para mí es un gusto estar acompañándolos y vamos por más información.
5: Carga.
4: Nos están informando que así continúa la carretera México-Pachuca desde Matile y hasta Puente Colonias. También la carretera Pachuca-Ciudad-Sagún desde Puente de Tuzos y hasta Colonia Las Águilas.
5: Ligera carga.
4: En antigua carretera La Paz entre Río de las Avenidas y Centro Minero. Además, ahorita también Avenida Madero presenta ligera carga desde Hospital General de Pachuca y hasta la calle No Me Olvides. Igual el Boulevard Pachuca-Pachuquilla con un poquito de asentamientos entre la entrada al fraccionamiento La Providencia y hasta Ciudad del Conocimiento. Y en la misma condición el Boulevard Felipe Ángeles entre Colonia El Cedoría y hasta Club de Golf.
5: Buen avance.
4: En Avenida Revolución desde la calle 16 de Enero y hasta Glorieta Revolución.
5: Clima.
4: 15 grados, llegaremos a la máxima de 22 grados. Soy Andrea. 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
0: A las 8 de la mañana con 32 minutos, 8:32 en Panorama Informativo. Muchas gracias por estar en esa conexión con nosotros en esta mañana, arrancando prácticamente. Le comento que la presidenta Claudia Sheinbaum ve con optimismo el posible acuerdo de paz entre Irán y Estados Unidos. Era lo que les comentábamos hace un rato, precisamente con esta información que dábamos en el avance de lo que tendríamos en la información, ¿de acuerdo? Pero mientras tanto, Pepe Toño Morales nos explica al respecto.
15: Podría haber ajustes a los precios de las gasolinas.
16: El petróleo está hoy a $80, llegó a estar a más de 100. Ayuda porque en este momento estamos incentivando el precio, o más bien apoyando, subsidiando el precio de la gasolina y el diésel.
15: Es la presidenta de México, Claudia Sheinbaum, quien fue cuestionada sobre el posible acuerdo de paz que se firmaría entre los Estados Unidos e Irán, con lo que ha disminuido el precio del barril del petróleo en todo el mundo, lo cual aseguró beneficia a la economía mexicana y por lo tanto se estaría considerando reducir o incluso desaparecer los subsidios al Impuesto Especial sobre Producción y Servicios, es decir, al IEPS. José Antonio Morales Díaz.
0: Muchas gracias. Mientras tanto, continuamos con ustedes. Fíjese que internos de distintos centros penitenciarios podrían exponer y ofrecer sus productos elaborados por ellos. Esto se hace en varios centros de reclusión. Tal es el caso de aquí, del de Pachuca. Así lo hacen. Pero esto es en el marco del Día del Padre. Vamos a escuchar a René Ponce. Adelante, René. Buenos días.
17: La Subsecretaría del Sistema Penitenciario Capitalino, a través de la marca comercial Hazme Valer, presenta la colección de temporada El Mejor Papá, creada con motivo de la celebración del Día del Padre. Entre los artículos fabricados por 25 personas privadas de la libertad en los distintos centros penitenciarios de la Ciudad de México, se encuentra un mini billar tallado en madera, además de vasos tequileros, cuadros con técnica de repujado, artículos con corte láser, playeras estampadas, calendarios de madera y portabotellas talladas a mano, con precios que van de los 35 a los 2,500 pesos. Los productos están disponibles para su venta en las tiendas oficiales de la marca Hazme Valer, en Calzada San Antonio Abad y el Museo de la Policía de la Ciudad de México. René Ponce Hernández.
0: Muchas gracias. Continuamos con ustedes en esta mañana de Panorama en el 92.5 Mix FM y también a través de iHeartRadio. Gracias. Muchas, pero muchas gracias por estar con nosotros con Panorama Informativo. En verdad, muchas gracias en este día. Mientras tanto, le agradecemos a todo el equipo que está con nosotros de Asir Noticias. Son las 8:35, 8:35. Gracias Pepe Toño Morales, gracias René Ponce, gracias Jackie Servín en esta mañana de Panorama por estar con nosotros en Panorama Informativo, ¿de acuerdo? Y lo que se veía también en las noticias, estos helicópteros que chocaron allí en Brasil, donde iba un influencer, iba también un artista norteamericano, y chocaron en el aire. Y al momento pues se desploman también en una agencia de automóviles. Sí, estuvo fuerte allá en Brasil. Vaya situaciones que se viven de momento, ¿de acuerdo? Pero bueno, mientras tanto vamos a continuar con ustedes en esta mañana de Panorama. Son las 8:35, 8:35 en Panorama Informativo. Mientras tanto, de lo que decía la presidenta de México, de estos detalles del reciente acuerdo que se puede firmar por parte de Estados Unidos e Irán durante la cumbre del G7, un pacto que, según expertos, darán estabilidad temporal. Espero que así sea, que se tranquilice toda esta situación, porque sí está complicado, ¿de acuerdo? Bueno, mientras tanto, también hay que, en Estados Unidos, hay una situación extrema con las tormentas que amenazan a prácticamente 20 millones de personas allá en Estados Unidos, sumando inundaciones severas al sur del país. O sea, puede estar todo esto complicado. Vaya que las lluvias de los últimos años en nuestro mundo, en nuestro planeta, han sido complicadas, muy, muy complicadas. ¿Sí? Entonces, fíjese todo lo que se está viviendo en nuestro mundo, ¿de acuerdo? Bueno, mientras tanto, continuamos con ustedes en esta mañana de Panorama en el 92.5 Mix FM y también a través de iHeartRadio. Son las 8 de la mañana, ya las 8 de la mañana con 37 minutos. Maneje con precaución en calles y avenidas de la capital hidalguense. En verdad, por favor, hay que manejar con mucha precaución. Y ya le comento, si usted va a entrar a la Colonia Periodistas, precisamente en Avenida Juárez, por Avenida Juárez, tenga mucho cuidado con el carril de tu subús para evitar un accidente con estas unidades pesadas, ¿de acuerdo? Bueno, mientras tanto vamos a continuar a través del 92.5 Mix FM y también a través de iHeartRadio. Gracias por estar con nosotros con Panorama Informativo. Muchas, pero muchas gracias siempre por esa conexión que tienen con nosotros en el día a día. Bueno, mientras tanto voy a continuar con más información y le comento que legisladores hidalguenses presentaron la actividad Cascarita por la Inclusión. Son partidos de fútbol para sensibilizar sobre los retos de las personas con discapacidad. Escuchemos.
14: La diputada Claudia Lilia Luna Islas presentó la actividad Cascarita por la Inclusión con el objetivo de visibilizar los grandes retos que enfrentan las personas con discapacidad al realizar algún tipo de deporte, generando empatía y conciencia entre las y los participantes. La legisladora destacó que la inclusión ha sido uno de los ejes centrales de su agenda legislativa, con más de 3 iniciativas presentadas a favor de este sector. Explicó que el evento busca sensibilizar a las y los diputados mediante la participación en partidos de fútbol inclusivo junto a personas ciegas, sordas, de talla baja y con discapacidad intelectual, utilizando adaptaciones como vendas en los ojos, tapones auditivos y equipamiento especializado. También señaló que esta experiencia permitirá comprender mejor las necesidades de accesibilidad, inclusión y apoyo al deporte adaptado, así como impulsar políticas públicas y presupuestos que amplíen sus oportunidades.
18: Vamos a estar jugando 4 partidos. Van a participar Tuzos de Plata, que es un equipo de fútbol de personas ciegas. Van a estar Sordos por Pachuca y la Selección Mexicana de Talla Baja. Y también va a estar una asociación de personas con discapacidad. Estos 4 partidos se van a realizar, van a ser pequeñas cascaritas. Son de 10 minutos en 2 tiempos de 5. Y lo que nos ha pedido aquí Alfonso es que se mezclen los diputados que ya dijeron que quieren participar con las personas de los diferentes equipos.
14: Jacqueline Servín.
0: Muchas gracias, Jackie Servín. Qué bueno que este tipo de actividades se hagan, pero no que se hagan así de momento, ya que sean algo cotidiano, algo que tengan pues estas personas con alguna discapacidad, que lo lleven a cabo ya con la gente, ¿no? Si nada más lo quieren hacer un solo día para la foto, pues no. Hay que hacerlo constantemente, hay que ayudarnos en todo ello, ¿de acuerdo? Pero bueno, mientras tanto vamos a continuar con ustedes, 8 de la mañana con 39 minutos en este 16 de junio del 2026, ¿de acuerdo? Estamos con todos ustedes en esta mañana y mientras tanto vamos a continuar con la información y sobre todo nos vamos con lo que tenemos del auditorio en Panorama Informativo de Pachuca. Si usted nos lo permite, pues nos vamos de lleno con lo que tenemos precisamente en esta mañana. Así que adelante.
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0: Muchas gracias, como siempre, por estar con nosotros con Panorama Informativo. En verdad, muchas, pero muchas gracias. Gracias, gracias a Panorama Informativo, a usted, licenciado Larrieta, por el apoyo. Ya están cortando la hierba del camellón central de Paseo Toltecas. Bueno, pues es más que nada a las autoridades municipales, parques y jardines, sí, sí, también los vimos que ya estaban haciendo la poda de los jardines del camellón central. Y es como les he dicho, creo que de los camellones más bonitos que hay o mejor cuidados en lo que es Pachuca son los del Aquiles Serdán. Desde Emiliano Zapata hasta culminar hasta Ferrocarril Central de Tula, se llama más o menos, creo que sí, ahí pegado a la ciclopista, ¿de acuerdo? Así que hay árboles, hay pasto en los camellones, que ya hay muchos camellones en toda la ciudad que no hay pasto, nada más está la tierra así, se ven feos, no, aquí sí hay pasto en todos, y por eso lo presumo. Ya le digo, pues yo ahí vivo por ese lugar, entonces me encanta el trinar de los pájaros en el día a día, porque hay una cantidad considerable de árboles. Entonces imagínese la convivencia que tiene su servidor en el día a día, y le repito, son camellones cuidados, y ya lo están haciendo. Inclusive pues van a ver lo de unos árboles que ya pues ya están prácticamente muertos. Yo espero que no les haya entrado algún gusano que los esté afectando. Eso es lo que yo no quiero, en verdad. Pero sí, ya los van a quitar, ya se ven que están muy viejitos, los van a retirar, ya los tienen hasta marcados los que tienen que retirar. Sí, algunos son pequeñitos, por favor. Y también hay que tener mucho cuidado con estos vehículos grandes, camiones que pasan sabiendo que no por lo cableado tienen dificultades de cruzar por esa zona, y a fuerza pasan. El viernes pues me jalaron toda la cometida, casi estaba toda inclinada casi hacia la banqueta de forma peligrosa, porque son los cables de energía eléctrica, son los cables de internet y todo eso, pero a mí lo que más me preocupaba son los cables de energía eléctrica. El sábado pasado pues ya me subí a la azotebola, o que no es cierto, azotebola, es el techado de la cochera, y ya lo enderecé para que elevaran más los cables. Pero sí, o sea, tengan mucho cuidado, señores conductores, señores de tránsito y vialidad, tengan mucho cuidado también en permitir ese paso, y a qué horas, en las mañanas, esas unidades circulando por ahí. No, pues como que no. Pero bueno, son las 8 de la mañana ya con 41 minutos. Para las personas que nos preguntaban sobre la Feria del Empleo, la Feria Nacional del Empleo se llevará a cabo el día de hoy a las 11 de la mañana. Esto va a ser allá en Atitalaquia, cercano a Tula y todo ello. En toda esa región va a ser en la calle Melchor Ocampo sin número, en la plaza principal, repito. Esto va a ser en Atitalaquia, la Feria Nacional del Empleo. Por si usted, bueno, más que nada las personas que nos estaban preguntando, ahí está la respuesta. Será de parte de la Secretaría de Trabajo y Previsión Social del Estado de Hidalgo, invita precisamente a ello. ¿De acuerdo? Bueno, mientras tanto vamos a continuar con ustedes en Panorama en el 92.5 Mix FM y también a través de iHeartRadio. Son las 8 de la mañana con 43 minutos. 8:43, qué rápido se va la mañana, ¿eh? Qué rápido, rapidísimo. No nos deja tregua y avanza lo más rápido posible. Así que mientras tanto, ya son las 8:43 en este 16 de junio del 2026. Vamos a la pausa y regresamos con todos ustedes en Panorama Informativo de Pachuca. Los saluda Lalo Larrieta. Muy buenos días. Adelante.
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0: Las 8:46, 8:46. Vámonos contigo, Arturo Sanguino, y los deportes. Adelante, muy buenos días.
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1: Amigos de Panorama Hidalgo, ya estoy de vuelta para seguir platicando de la fiesta futbolística de 2026 y nos vamos con información del tricolor porque FIFA dio a conocer las designaciones arbitrales para el partido de la selección mexicana ante Corea del Sur y el árbitro central será el uruguayo Gustavo Tejera, que vive su primera experiencia en este magno evento. Y ya que estamos en temas de arbitraje, Katy Itzel García vuelve a ser designada como cuarta oficial para el partido entre Inglaterra y Croacia a disputarse este miércoles. Por su parte, el rival del compromiso del jueves, me refiero a los surcoreanos, recuperaron a sus elementos que al parecer estaban lesionados, y me refiero a Kim Tae-hyun y Bang Yu-ho. Falta ver si su entrenador se declina por ponerlos como titulares. Y Chequia ya llegó a Texas, específicamente a Mansfield, donde está haciendo su concentración para medirse a la escuadra de Sudáfrica. Ya lo saben, todavía falta más información. Soy Arturo Sanguino y regreso en unos minutos.

0: Las 8 de la mañana con 47 minutos, 8 con 47. Gracias, mi estimado Arturo Sanguino, en esta mañana de Panorama Informativo. Vámonos con más. Le comento que comerciantes de la Foide se manifestaron en la presidencia municipal de Pachuca. Aseguran que tienen bajas ventas tras su reubicación allá adelantito del Benito Juárez. Vamos a escuchar la información.
1: Encabezados por Óscar Pelcastre, comerciantes afiliados a la Federación de Organizaciones Independientes del Estado de Hidalgo, FOIDE, se manifestaron en la presidencia municipal de Pachuca. Con pancartas en mano, los manifestantes aseguraron que tras su reubicación a un costado del mercado Benito Juárez, han disminuido sus ventas debido a que muchas personas desconocen su nueva ubicación, lo que les ha generado importantes pérdidas económicas. Los comerciantes fueron removidos hace unos meses de las inmediaciones del mercado Primero de Mayo y afirmaron que los acuerdos con la presidencia municipal no han sido cumplidos. Jacqueline Servín.
0: Las 8 de la mañana con 48 minutos, 8 con 48, a través de Panorama Informativo. Muchas gracias a Jackie Servín esta mañana. Los saluda con mucho gusto y agrado su amigo servidor Lalo Arrieta y nos vamos con más de la información. Vamos con el auditorio. Adelante, buenos días. Muchas gracias. Aquí está lo que nos estaban preguntando sobre la feria del trabajo. Sí, ya lo comentamos. En verdad, muchas gracias, pero ya lo comentamos. Va a ser en Atitalaquia este evento de la feria del empleo. Es la feria del empleo. Va a ser en la plaza principal allá en Atitalaquia, muy cercano a Tula de Allende, todo eso. Sí, pero va a ser en Atitalaquia, ¿de acuerdo? Y va a ser hoy a las 11 horas arranca, ¿de acuerdo? Muchas gracias a la terminación 0094 que nos preguntaba dónde iba a ser. Bueno, mientras tanto, 9201, muchas gracias en esta mañana de Panorama. Muchas gracias, como siempre, mi estimado Felipón, con la información siempre al momento. Sí, gracias. Lo que nos platicaban de este accidente que ocurrió ayer alrededor de las 11 de la mañana, allá al sur de la capital hidalguense, donde una persona perdió la vida. Lamentablemente, en este hecho, pues, que fue una forma muy complicada como perdió la vida. Fue atropellado, pero, híjole, por favor, hay que manejar con mucha precaución. Y también no crucen donde no está permitido, por favor. Por favor, por favor, por favor. Muchas gracias. Dice, no han venido a arreglar las lámparas del Callejón Rojo Lugo. Con mucho gusto lo pasamos a Presidencia Municipal de Pachuca. Muchas gracias. También aquí, 8797, muchas gracias por estar con nosotros con Panorama Informativo. El agradecido es Panorama Informativo con todos ustedes. Muchas gracias y bendiciones. Son las 8 de la mañana con 50 minutos, 8 con 50. Tengo aquí más. Señora Eulalia, ¿cómo está? Muy buenos días. Excelente día martes para usted, para los suyos, en este 16 de junio. Muchas gracias. Son las 8 de la mañana con 50 minutos, 8 con 50. Tengo aquí más. Gracias. Muchas gracias por sus mensajes, sus reportes. Pero si nos dice qué es, le digo, es que nos pasa cosas, nos pasa portales y son cosas de otras partes del mundo y todo ello. Entonces, pues sí, pero si nos explica, con mucho gusto, ¿de acuerdo? Gracias, muchas gracias. Aquí está Gema. ¿Cómo está, Gema? Muy buenos días en Panorama Informativo. Agradecidos por estar con nosotros y usted con Panorama Informativo. Gema dice, buenos días, licenciado Larreta, feliz martes, que este día que comencemos lo disfrutemos cada momento. Bendiciones para todos ustedes, ya vamos a trabajar, se cuida mucho, saludos a todo su equipo de trabajo. Gema, gracias, muchas gracias. Mientras tanto, continuamos con más para todos ustedes. 4822, gracias, muchas gracias, dice, muy buenos días, licenciado Larreta, por favor, puede poner las mañanitas para mi hija Lisbeth Sayago Moreno, que cumple hoy 16 de junio 32 años. La felicita su mamá Helen. De favor, me puede mandar el audio. Muchas gracias, bendiciones. No, pues bendiciones para usted. Para usted, señora Helen, y para su hija que cumple 32 años, Lisbeth Sayago Moreno, en este 16 de junio del 2026. Son las 8 de la mañana con 21 minutos desde Panorama Informativo. Muchas gracias por estar en contacto con nosotros. Los saluda Lalo Larrieta y lo importante es que estén bien, que lo disfruten en familia, ¿no? Bueno, ahí están las mañanitas de fondo. Muchas gracias. Terminación 0689. Bueno, yo agradecido siempre con los videos que nos envían en el amanecer de nuestro bello Pachuca, en los cerros aledaños de la capital hidalguense. Muchas gracias por estar con nosotros. 8 de la mañana con 51 minutos, 8:51. Freddy, ¿cómo estás? Muy buenos días, muy pero muy buenos días. Dice el licenciado que tenga un excelente martes y ya vamos alcanzando el viernes. Sí, le estamos pegando al viernes. ¿Qué no? Saludos a todos allá en cabina. Muchas gracias. Se nos cerró aquí, pero sí logramos pasar el mensaje de mi estimado Freddy. Bueno, son las 8 de la mañana con 52 minutos, 8:52. ¿Qué tal está yendo de lluvias? No, hombre. Usted piensa que ya la libró. No, hoy no va a llover. No, yo ya voy bien tranquilo. Y tómala. Cuando va uno saliendo para la casa del trabajo, qué aguaceros nos agarran, ¿eh? En verdad, quedamos en calidad de sopa. De sopa, pero de esa sopa toda remojada nada más como espagueti. Es que... O fideo todo ya... Ahí al aventón, ¿no? Y nos quedan los cabellos como cabellos de muñeca de trapo abandonada. Todos así, todos parados, todos tiesos. Así nos quedan todos los cabellos. ¿Cierto o no? O todos así, lacios, lacios, todos... ¿Cierto o no? A ver, que alguien me diga que no. Que alguien me diga que no. Que levante la mano. Bueno, yo sé que aquí, cuando menos dos personas van a decir que no. Van a decir que no. Los guapos, los capitanes galanes, las últimas cervezas del estadio. Imagínense qué pleito hay con estas dos personas, ¿no? Galanes al máximo.
2: Yo no soy vanidoso.
0: Sí, ya lo sé que no son vanidosos. Y Dios sabe que no. Sí lo sé. Ya lo sé que también me dicen, qué difícil es tenerme y luego perderme. Sí, no, yo lo sé. Sí, yo lo sé. Hasta Arturo ya no está sonriendo así, su sonrisa de lado, así como diciendo, estás hablando de nosotros, ¿verdad? De Quique y de mí, ¿verdad? Sí, perdón. Perdón, mis estimados capitanes galanes. Entonces, no tengo problema. Pero bueno, ahí están. Ahí está, no, pero si mi estimado Quique se aventó todo su repertorio de Capitán Galán, ¿no?
3: ¿Quién
0: pero,
3: es ese guapo?
0: Exacto, está bien. No, hombre, está cañón, pero bueno. Mejor vámonos a con lo que tenemos, a cosas más agradables, cosas más bonitas y más reales, eso sí, más reales. ¿De acuerdo? Con el auditorio. Pero es que, miren, ¿qué le digo? Si nos agarra el agua y quedamos... empapadísimos, ¿sí? Pero bueno, los pequeñitos se divierten con ello, se divierten, pero pues ya uno de grande, ya a mi edad, a mis 70 años, pues ya no, al contrario, yo me mojo y me pasa como los vehículos, rechino de todo, así de sencillo, ya a mi edad, ya, no da para más, en 70 años. Ay, aquellos tiempos cuando te mojabas y no pasaba nada, hoy te mojas y casi te mueres, pero bueno. 8 de la mañana con 55 minutos. Y es que ya estoy en esa edad. En esa edad que cuando tú andabas haciendo alguna actividad deportiva, jugabas y todo, cuando tenías menos de 25 años, te caías y todos se reían de la forma en que te caías. ¿No? Ahora te caes y todos corren para ver si no te quebraste. A ver si no dejaste polvo de ahí de la osteoporosis o algo así para recoger. Ya estoy en esa edad. Ya, en verdad. Ya si juego fútbol, juego en cámara lenta. Sí, en slow, como le dicen hoy. Ya juego así. Me dicen, échate una carrerita de aquí a 5 metros. No, pues estoy llegando tarde. Ándale, así, ya voy. Voy así, exactamente. No. Los capitanes galanes, no, ellos no. Ellos son toda fortaleza, todo así. Bueno, ya hay uno que por ahí ya pide dulces de adulto, pero no les voy a decir quién, porque si no lo voy a balconear. Imagínense, pero bueno. Así son los capitanes galanes. Dice que, ándale, sí. Toda esa música ponme, galera. Exactamente. Sí. Ese es mi himno, ¿de acuerdo? No pasa nada. 8 de la mañana con 57 minutos, 8:57. Seguimos. Dice, muy buenos días, licenciado. Mire, sigue la coladera con el cono. Bienvenido. La coladera con el cono, bienvenido. No, no. Ya no, es otra cosa. A ver, bueno, aquí es que sí, es que... Estos señores, bueno. Dice, muy buenos días, licenciado Larreta. Mire, la coladera con el cono viniendo por Colosio. Con el cono viniendo de Colosio. Pau me ve así como diciendo, tradúceme. Pues, ¿qué traduzco? Dice, dando la vuelta para entrar a San Javier. Ojalá las autoridades hagan algo. Híjole. Igual deberían de hacer un recorrido por la ciudad. Que hay varias coladeras... con conos o llantas. Ya le entendí. La gente pone señalización de conos en color amarillo o naranja. Eso es lo que quieren decir. ¿De acuerdo? Ah, bueno, así está. Sí. Ya le entendí. Muchas gracias, en verdad. No le había yo entendido, pero sí. Muchas personas apoyan con esa señalización de un cono, poniendo un cono ahí o con llantas para que pues uno no caiga en ellos. Porque sí. No, la suspensión, en verdad, yo le digo, de mi coche ya valió. Monjas, mi suspensión, ya suena, parece que traigo cacerolas. No, he caído de baches como no tienen idea, es impresionante, pero con estas lluvias es lo que nos dejan, ¿de acuerdo? Pero bueno, lo pasamos con mucho gusto. Son las 8 de la mañana con 57 minutos, 8:57 en Panorama Informativo de Pachuca. Vámonos, 8:58 ya en estos momentos, vamos a resumen rápidamente. Mientras tanto, le comento que comerciantes de la FOIDE se manifestaron en la presidencia municipal de Pachuca. Legisladores hidalguenses presentaron la actividad Cascarita por la Inclusión. Son partidos de fútbol para sensibilizar, sobre todo con retos de las personas con discapacidad. Un interno del Cerezo de Tulancingo fue hallado sin vida. Las primeras investigaciones arrojan que fue un suicidio. Vamos a la pausa, regresamos. 8 de la mañana, 59 minutos. 8:59 en Panorama Informativo. Los saluda Lalo Larrieta con todo el equipo. Por supuesto, está Arturo Mora, Enrique Ramírez, Jackie Cerdín. Por supuesto, también está Adrián Molina y todo el equipo de reporteros de Asir Noticias. Así que vámonos rápidamente y regresamos. Voy contigo, Andrea García. Adelante.
3: Así es, Lalito. Muchas gracias. Vamos por toda la información del tráfico y el clima.
4: Ligera carga.
3: En el Boulevard Colosio, desde San Cayetano y hasta el Boulevard Valle de San Javier. Misma condición por el Boulevard Independencia, desde el Boulevard Pachuca-Pachuquilla y hasta Túnel Independencia.
4: Obras.
3: Auditorio, déjame recordarte que hay obras de repavimentación y por ello hay reducción de carriles en el Boulevard Colonia Santa Catarina. Es entre Puente Colonias y el Boulevard Ramón G. Bonfil. También te recordamos que en la calle Ramos Arizpe continúa cerrada entre el viaducto Nuevo Hidalgo e Hidalgo, igual por obras que se están realizando en el punto. Y también hay obras en el Boulevard Ramón G. Bonfil a la altura del centro y en dirección al Boulevard Colonia Santa Catarina para que si puedes mejor evites estos puntos.
4: Clima.
3: 18 grados marca el termómetro. Aún esperamos alcanzar una máxima de 22 grados. 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
0: Las 9:02 a.m. Jackie Servín, adelante, buenos días.
1: Gracias, Lalo. Y bueno, mira qué importante, porque la Conagua detectó 121 zonas susceptibles de inundación en Hidalgo. Esto, obviamente, en esta temporada de lluvias. Sale Mau Luna con los detalles.
13: La Comisión Nacional del Agua identificó en el estado de Hidalgo 121 sitios susceptibles a inundaciones por las precipitaciones de la temporada. Principalmente en la zona norte, la Huasteca, Sierra Otomitepegua, así como en las regiones de Tula y Pachuca. Incluso las presas Requena, Endó y Taximay, todas ellas de uso agrícola, están operando por encima del 100% de su capacidad. El coordinador de saneamiento y calidad del agua de Conagua, Sergio Guzmán, aseguró que se mantiene un monitoreo permanente para evitar riesgos.
14: Pero esto está a nivel de avenidas máximas ordinarias. Por lo tanto, se puede concluir que no hay ningún riesgo para la población aguas abajo.
13: Alemao Luna.
1: Y por otra parte, el director del Instituto Mexicano de la Propiedad Industrial, Vidal Llerenas, informó que durante la inauguración de la fiesta de fútbol se bajaron más de 50 señales de streaming que no habían pagado los derechos de transmisión. La información con Marina Escamacho.
15: El director del Instituto Mexicano de la Propiedad Industrial, Vidal Llerenas, informó que durante la inauguración de la fiesta del fútbol se bajaron 57 señales de streaming que no habían pagado los derechos de transmisión. En conferencia precisó que la supervisión a comercios no es para todos.
16: No vamos a ir a negocios pequeños, no vamos a ir a las fondas, no vamos a ir a las taquerías en ningún caso, por el propio mecanismo que estamos teniendo, en donde a petición de parte vamos a establecimientos que son establecimientos que frecuentemente tienen este tipo de digamos transmisiones y que pues tienen que estar al día en este tema. Es lo que queremos transmitir, no pánico, vamos a actuar de esa manera, de manera responsable, no podemos hacer clausuras.
15: María Inés Camacho Romero.
1: Y por otra parte, en San Lázaro, legisladores hicieron un llamado a detener e investigar a narcopolíticos, y es que Lalo, bueno, pues ya dieron a conocer que efectivamente, ¿no?, el líder de la barredora, pues estaba, era el secretario de Seguridad Pública en Tabasco, y como dicen, en esos tiempos, pues estaba Adán Augusto, y en su tiempo ellos dijeron que cómo era posible que, pues, en este caso, en algún momento se refirieron a Felipe Calderón, ¿no?, que no supiera lo que hacía el general García Luna, y bueno, pues ahora esta misma versión la revierte en él. ¿Cómo es posible que él, siendo gobernador de Tabasco, no sabía lo que hacía su secretario de Seguridad Pública?
0: No voy a decir nada, no voy a opinar nada. Vamos.
1: Isa Castañeda.
17: Luego de que la Sala Antidrogas de Estados Unidos, Sarah Carter, afirmara que también realizarán acciones contra narcopolíticos, la presidenta de la mesa directiva de la Cámara de Diputados, Kenia López Rabadán, exhortó a capturar e investigar a todos aquellos políticos que tengan nexos con el narco o el crimen organizado. En conferencia, la legisladora se mostró en contra del encubrimiento de estos funcionarios públicos en el contexto del caso Rubén Rocha, en el que insistentemente las autoridades mexicanas han solicitado pruebas.
18: Investigar, detener y sancionar a políticos ligados con el narcotráfico es una obligación legal y ética del Estado mexicano.
17: Isaac Castañeda.
0: Gracias, Jackie Servín. Isaac Castañeda, todo el equipo de reporteros, muchas gracias. Muchas gracias, ¿de acuerdo? Por estar con nosotros con Panorama Informativo. Gracias a Marines Camacho, Mónica Barrea, René Ponce. Muchas, pero muchas gracias por estar con nosotros con Panorama Informativo de Pachuca. Son las 9:05 a.m, 9:05 en Panorama Informativo. Vamos a continuar con todo lo que tenemos. De veras, Jackie, ¿cómo te fue de lluvia? ¿Lograste llegar acaso? Bueno, aparte de la selva automotriz, aparte de las playas y de los ríos. Ah, porque está... No, o sea, aquí Jackie viene a presumir de todo. Ella vive en un lugar high, ¿sí? Tiene albercas, tiene ríos, tiene selva automotriz, pero tienes, ¿no? ¿Está bien? ¿Qué más tienes, Jackie? A ver,
1: presúmeme. La verdad es que complicado siempre, ¿no? Las vialidades, especialmente en los últimos meses, que se han complicado bastante, y con la lluvia, bueno, pues, ¿qué te digo, no? Porque además, de repente te salen baches por todos lados, los encharcamientos, ¿no? Y también que el agua que se queda ahí anegada, Lalo, pues tarda bastantes días en que vuelva a disminuir su nivel. Entonces es complicado, y también lo decimos, ¿no?, cuando eres peatón y que los vehículos pasan sobre esos encharcamientos, que también pues hay que tener precaución, porque hay algunos que lo hacen a lo mejor sin querer, pero hay otros que de verdad hasta parece que aceleran y pues sí te salpican. Entonces hay que tener cuidado, sobre todo, por ejemplo, yo lo veía en la mañana, ¿no?, que muchas mamás salen con sus niños a la escuela y pues los llevan limpios con sus uniformes y pues no falta, ¿no? El que pase por estos charcos y pues ya los moje. Entonces sí hay que tener precaución en la noche también, Lalo, porque hay lugares donde también hay falta de luminarias y no ves de repente estos encharcamientos y también puedes caer en un bache, ¿no? Lo viste en muchos vehículos que también se quedan atorados. Entonces en esta temporada de verdad que sí hay que tomar nuestras debidas precauciones.
0: Perfecto, Jackie, pero no me dijiste cómo te fue el sol el día de ayer con la lluvia, pero bueno. Normal.
1: Pues es que, Lalo, ya llegas tarde, el transporte se tarda más, todo encharcado.
0: No, estás hablando mentiras del transporte. Ya que ya
1: me acabas de...
0: Me estás mintiendo. Bueno, ya me hiciste enojar. Aquí no pasa. Bueno, son las 9:07, 9:07. Vámonos con el auditorio. Adelante, buenos días. Muchas gracias. Gracias por estar con nosotros. Dice, por favor, están tapadas las coladeras de Matamoros y Plaza Juárez. Necesitamos que se destapen porque aquí llega toda la basura de las partes altas de la ciudad cuando llueve. Ah, caray, pues sí es cierto. Si nos echan la mano, pues con mucho gusto les agradeceremos. Si nos apoyan, ¿sí? Las coladeras de aquí de Matamoros y Jicotenca. Las de aquí de frente a Plaza Juárez. Hombre, ya estamos dando todo el dato completo ya. Pero sí, que nos ayuden, ¿no? Porque sí, luego aquí parecemos cuando llueve Playa Juárez y como que así no nos gusta mucho, ¿sí? Porque se nos mete el agua a las oficinas también y ahí estamos bien. Pero bueno, vámonos. 3306. Muchas gracias. Dice, muy buenos días, Lalo y auditorio. Paso a compartirte que la fuga de la calle Hacienda de Loreto en Pitayas ya quedó reparada. Muchas gracias por recibir el reporte. Agradecemos a Casim y a su personal operativo. Es muy servicial. Dice, el reporte era el 178491. Dice, adjunto evidencia. Muchas gracias. Ahí está. Gracias también. También los agradecimientos por destapar el drenaje pluvial en Avenida 1 de la Plutarco Elías Calles. También a la altura del 219. Muchas gracias también a quienes ponen. Gracias, no, hombre, ahora sí son felicitas. Hasta pavos y como dicen, ¿qué pasó, chavo? Ah, no, ¿qué pasó, viejito? Así mejor. Sí, porque chavo como que no. Dice, muy buenos días. Dice, un camión sin frenos en la bajada del Chacón, justo antes de llegar a los salones. El tráfico está lento, pero fluido hacia el Trevo. Afortunadamente logró detenerse. Vaya impacto, ¿eh? Qué camión de volteo. Es que, no, hombre, en verdad se los digo. Están sacando material o están llevando material ahí a un Cerro de las Palomas. ¿Y cómo salen de forma deliberada ahí estos conductores de estos transportes? Salen hechos la rápido. Nada más hay una persona que está, según, abanderando, pero no la respetan tampoco. Y avientan los vehículos viniendo y bajan bien rápido por ese lugar. Mire, este camión se partió literalmente el frente. Ya les iba a decir, se partió toda su carrocería, ¿sí? Sí, no me van a dejar mentir. ¿Se partió toda su carrocería o no se partió toda su carrocería? ¿A poco no? Sí, ¿verdad? Todos me dicen que sí, pues sí, se partió toda su carrocería, pero logró detenerlo cuando menos. Cuando menos lograron detenerlo. Pero hay que tener mucho cuidado en la circulación. Ingeniero, ¿cómo está? Terminación 8528. Gracias en esta mañana de Panorama Informativo. En verdad, muchas gracias por estar en este día. Gracias, muchas gracias. Gracias, ingeniero. Dice, licenciado Larreta, muy buenos días. Mis mejores deseos para usted y para el auditorio. Para pasar mi reporte que llevamos 10 días sin agua en laberintos de Piracantos. Por favor, apóyenos. Gracias por su apoyo. No, gracias a ustedes por estar con nosotros. A ver, dos felicitaciones contra un reporte. Ahí está. Ahí la llevamos. De acuerdo. Dice, muy buenos días. Trabajo en el IMSS. Y si le pueden reembolsar, debe de hacer su trámite con el personal técnico en atención orientación al derecho ambiente. Llenar un formato y presentar las facturas correspondientes. Es un poco largo el trámite, pero sí se reembolsa. Perdón, ¿de qué nos están hablando? ¿O de cuándo fue esto? Sí, ¿de qué? Ayúdenos. Es por lo de los, si usted se atiende médicamente en algún otro lado que no le dieron la atención. Nada más nos pone aquí, personal técnico de atención y orientación de derechohabientes, TAOT, es lo que nos dice. Pues vamos a checar, o si es de los medicamentos que uno compra y les lleva uno las facturas y ellos nos la pagan, o qué onda. Nada más explíquenos, por favor. Dice, muy buenos días, licenciado. ¡Ah, este está buenísimo! ¿Por qué les digo que está buenísimo? Buenos días, licenciado, la dieta. O sea, sí, para que vean que sí dice así. A ver, Jackie, a ver, chécalo, léelo, porque si no, van a decir que yo lo estoy modificando. A ver, chécalo, léelo, Jackie.
1: Dice, muy buen día, licenciado, la dieta. En los portales frente al 1 de mayo, en lugar de quitar, los vendedores de ahí pusieron más puestos y ahora es imposible informarse para tomar el transporte público. Ojalá y el presidente municipal los reubique, ocupan mucho espacio. Que tenga excelente día usted y su equipo de trabajo. Muchas gracias.
0: O sea, no es que yo me equivoque, sino que pasan cosas bien extrañas en los textos. Pero muchas gracias. Ya lo pasamos al aire, ¿le parece? 43-43. Muchas, pero muchas gracias. Lo pasó ya aquí, Servín, al aire, para que no haya, dirían por ahí, para que no haya problema. ¿De acuerdo? Luego tengo aquí 46-47. Me pone aquí, importante información, me pone flechas y todo. Tenga precaución, bajando de Colosio hacia el Trébol, un camión de volteo se accidentó a la altura del Chacón, extrema izquierda para circular. Sí, ya lo estamos reportando, se quedó sin frenos y se fue contra el cerro, es lo que tenemos. Pero sí hay circulación tranquila, nada más que vaya con precaución, por favor, en esta mañana de Panorama Informativo. Saludos cordiales y muchas bendiciones para todos ustedes en Panorama Informativo. Ánimo, feliz martes. Gracias, mi estimado Santiago, te mando un fuerte abrazo y bendiciones, por supuesto, en tu pipa de gas. Ahí está, muchas gracias. Son las 9:12, 9:12, 48:22, dice, muchas gracias y excelente día. No, oh, excelente día para usted. ¿Y dónde es el pastel? Lucía, ¿qué era el pastel? Lucía, ya de una vez, ya encargado el gato. Pues ya pasaron tantas cosas, ¿no? Dice, deberían de poner una malla alta ahí en el accidente del día de ayer. Y es que sí, una malla bien reforzada. Sí, en verdad que sí. Es bien peligroso para automovilistas y peatones porque cruzan ahí abajo de los puentes frente a la Plaza de Toros, que está prohibido porque hay puentes en dos extremos. Sí, hay puentes. Entonces, sí nos llama la atención. Gracias, mi estimada Clau Rodríguez. Ya va para su trabajo en el sector salud. Dice que tengas feliz y bendecido día. Igualmente, Clau, gracias por estar presente con Panorama Informativo también. Muchas gracias. Y también tenemos más saludos acá. Fíjense, es que aquí tenemos más y más saludos. Qué bueno, qué importante es todo ello. Pero regreso al tema. Sí, en esa parte, abajo de los puentes de ahí, de frente a la Plaza de Toros, deben de poner algo para que la gente no esté atravesando. Es peligrosísimo porque se avienta la gente. Vaya situación complicada que vivió esta persona, en paz descanse, ahí abajo del puente. Y a lo que va ahora sus familiares, porque como había puentes cercanos, ya aquí está el de la Procu, puente para cruzar, y otro puente más en el C. Doria.
1: Sí, lo que muchas veces dicen, ¿no? Es que están los ven muy lejanos estos puentes, o ven que están demasiado largos, y de verdad que yo creo que vale la pena tardarte unos minutos más a perder la vida. Y es que esto es constante, Lalo. Mira, a mí me toca verlo también ahí sobre el Boulevard Felipe Ángeles, constante. Los mismos estudiantes que salen del Cebetis 222, muchas veces también los he visto cruzar de manera intempestiva, ¿no? Y jugando, porque aparte, como van entre compañeros, muchas veces no se fijan, Lalo. Hay otra persona que también casi diario me toca ver. Es un señor que va con su carrito de tamales y atraviesa justamente por donde está el puente de Colonias. Entonces, eso es cada mañana, Lalo. Entonces, es bien importante que nosotros también como peatones, pues tengamos esa conciencia, ¿no? De que es un lugar en donde es preferible pasar los puentes peatonales, que para eso son, a cruzarte de manera intempestiva, porque pues son muchas las cosas. Ayer, esta persona que pierde la vida, pero pues también a lo mejor el automovilista, ¿no? Imagínate el impacto de que no puedes frenar, o a lo mejor de que no lo viste, te detienen, te pueden imputar a lo mejor un delito que fue, pues obviamente, no premeditado. Y pues mira, la pérdida de una vida y también pues otra persona que puede ir también a la cárcel, ¿no? Entonces, son muchas las cosas, hay que generar conciencia sobre esto y tener muy en cuenta que el Boulevard Felipe Ángeles, por eso existen los puentes peatonales, porque es una vía rápida, entonces no es para atravesar así nada más.
0: Perfecto, eso sí. Muchas gracias, mi estimado A ver, es que se nos perdió aquí de momento. Nos llegan mensajes y nos bloquean los teléfonos. Ahí está ya. Mi estimado Alfonso Espitia, ¿cómo estás? Muy buenos días. Muchas gracias por estar con nosotros con Panorama Informativo. Y también deseamos lo mejor de la vida para ti, para los tuyos. Gracias, muchas gracias. En un momento ya regresaremos con Panorama Informativo, precisamente con el maestro en Derecho, Roberto Rico Ruiz, que va a estar participando con nosotros en Panorama Informativo con el tema de los colectivos, las manifestaciones de los colectivos de madres buscadoras. Sí, exactamente. Así que, mientras tanto, vamos a continuar con ustedes. Vamos a hacer una pausa. Antes, me voy con Andrea García, reporte de Tránsito y Clima. Muy buenos días.
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4: Ligera carga.
3: En el Boulevard Rojo Gómez, entre Estadio Hidalgo y hasta Río de las Avenidas. Ahorita también en el Boulevard Felipe Ángeles hay ligera carga desde Puente Colonias y hasta Venta Prieta. El Boulevard Independencia en la misma condición desde el Boulevard Pachuca Pachuquilla y hasta Túnel Independencia.
4: Libre.
3: Por Vicente Segura desde la calle 16 de Enero y hasta Cerecedo Estrada. Y Ramírez Ulloa te conviene desde Avenida Madero y hasta Manuel del Corral.
4: Clima.
3: 18 grados, aún hay pavimento mojado y ligeros encharcamientos. 30% en impermeabilizante y 5% extra portando tu jersey de México. 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
0: Gracias, continuamos con ustedes, son las 9 de la mañana con 21 minutos, 9:21 en Panorama Informativo. Vamos a los deportes y regresamos rápidamente con el maestro en Derecho, precisamente Roberto Rico Ruiz.
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3: Y todo finaliza a las 10 de la noche con el juego entre Austria y Jordania. Con esto cerramos la información de la fiesta futbolística de 2026. Soy Arturo Sanguino y regreso con detalles de la Liga MX.
4: Gracias, mi estimado Arturo Sanguino. Pues sí, estaremos arrancando la Liga MX el día 17 y este torneo termina el 19, ¿no? Domingo 19, si no mal recuerdo, de julio. Pero bueno, ahí va a ser medio raro este arranque, pero bueno, ahí estamos con todos ustedes. Son las 9 de la mañana con 23 minutos, ya está en la línea telefónica, como todos los días martes a esta hora, el maestro en Derecho, está con nosotros el maestro Roberto Rico Ruiz. Y vamos a platicar sobre estas manifestaciones de las madres buscadoras, sobre su punto de vista con el maestro Roberto Rico Ruiz en esta mañana. Adelante, maestro, ¿cómo estás? Muy buenos días, por favor.
5: Hola Lalo, muy buenos días, me da mucho gusto poder saludarte en esta mañana de martes a través de Panorama Informativo. Y Lalo, pues bueno, en lo personal, tras las manifestaciones que existe de los colectivos de madres buscadoras, pues considero, Lalo, que la desaparición de personas en nuestro país constituye una de las crisis humanitarias y de derechos humanos más graves por las que atraviesa actualmente México. Desde mi perspectiva, Lalo, no es solo un problema de seguridad ni una estadística alarmante, sino se trata de una realidad que afecta profundamente la vida social, jurídica y emocional de miles de familias. La desaparición, Lalo, rompe vínculos, paraliza proyectos de vida y mantiene a las víctimas indirectas en una esfera permanente marcada por la incertidumbre y la exigencia de verdad. Además, que guarda un carácter continuado, donde sus efectos no terminan con el hecho, sino que persisten mientras no existe información sobre el paradero de la persona y el derecho a poder conocer la verdad de los familiares. Al revisar los datos recientes, se observa la dimensión del enorme problema que existe y que impera en nuestro país. La versión pública del Registro Nacional de Personas Desaparecidas y No Localizadas, administrada por la Comisión Nacional de Búsqueda, confirma que el fenómeno sigue siendo vigente y que el registro, aunque se actualiza continuamente, pues bueno, nos muestra la realidad y la crudeza de los datos. A ello sumo el Informe Nacional de Personas Desaparecidas 2026 de la denominada Red Lupa, el cual advierte que la desaparición que persiste en todo México y que lejos de resolverse mantiene una tendencia sostenida a la alza. De manera complementaria, advierto que la Corte Interamericana de Derechos Humanos señaló en 2026 que México enfrenta una grave crisis de derechos humanos y que al cierre de junio de 2025 se contabilizaban más de 128 mil personas desaparecidas, además de decenas de miles de cuerpos sin identificar bajo custodia del Estado. Hoy se habla de un dato cercano a este junio de 2026 de más de 133 mil desaparecidos. En mi opinión, Lalo, esta crisis no puede entenderse como una suma aislada de casos individuales. Considero que se trata de un fenómeno vinculado con la violencia criminal, la impunidad, la debilidad de las fiscalías, la corrupción, la colusión de autoridades en ciertos contextos y la insuficiencia de capacidades forenses e institucionales para buscar, identificar e investigar. También observo que, aunque México cuenta con un marco jurídico muy importante como la Ley General en materia de desaparición y el Sistema Nacional de Búsqueda, en la práctica, Lalo, pues persisten problemas severos de coordinación, de presupuesto, de profesionalización y el cumplimiento a la norma. A mi juicio, Lalo, el hecho de que la Comisión Nacional de Derechos Humanos, la Oficina del Alto Comisionado de Naciones Unidas en Derechos Humanos y la Corte Interamericana de Derechos Humanos coincidan en este diagnóstico nos confirma que en México la desaparición refleja una crisis estructural que exige acciones sostenidas de prevención, investigación efectiva y de fortalecimiento institucional. Lalo, uno de los rasgos que más me preocupan de esta crisis es que no solo revela la presencia de violencia criminal, sino también la fragilidad del Estado para responder con eficiencia. Observo que las investigaciones suelen enfrentar carpetas de investigación incompletas, demoras injustificadas de los ministerios públicos, la pérdida de indicios o datos de prueba en las mismas y una severa falta de coordinación entre las propias fiscalías, las comisiones de búsqueda. Y pues esto agregamos, Lalo, que en Hidalgo todavía ni siquiera avanzamos un pasito más en lo que es el convertir la Procuraduría General de Justicia en una fiscalía independiente y autónoma. Pero bueno, Lalo, a esto vamos a agregar que también los servicios periciales y las instituciones

0: forenses carecen de personal calificado y de equipo suficiente para analizar datos forenses. Y desde mi punto de vista, el hecho de que muchas familias terminen convirtiéndose en investigadoras de facto demuestra que el problema no radica únicamente en el número de desapariciones, sino en la insuficiencia de la respuesta institucional o del Estado. Asimismo, pienso que la desaparición tiene efectos colectivos de largo alcance, genera miedo social, nos genera desconfianza hacia las autoridades y debilitamiento del tejido social. Y a esto debemos sumar la crisis forense que impide identificar con rapidez restos humanos y dar respuestas dignas a las familias. Y considero especialmente grave que la Corte Interamericana de Derechos Humanos subraye que, además del elevado número de personas desaparecidas, Lalo, fíjate este dato, existen estimaciones de más de 70,000 cuerpos sin identificar bajo la custodia de los gobiernos federales y local en las fiscalías, porque no se sabe de esos cuerpos a quién pertenecen, lo que nos demuestra que la falta de identificación también prolonga el sufrimiento y la incertidumbre de aquellas familias. Y frente a esta insuficiencia estatal, Lalo, pues observo que han surgido y se han consolidado diversos colectivos de familiares, especialmente los de madres buscadoras, y desde lo que hablamos al principio del programa. Desde mi perspectiva, estas mujeres, Lalo, que están impulsadas por la ausencia y la lentitud de las respuestas oficiales, pues han asumido tareas que en un estado funcional deberían corresponderles principalmente a las autoridades. Da de organizar brigadas de búsqueda, recolectar indicios, recorrer hospitales, cárceles, servicios forenses, fosas clandestinas y oficinas públicas, además de acompañar a otras familias en procesos legales y emocionales. Para mí, Lalo, su papel ha sido fundamental no solo para localizar personas o restos, sino también para visibilizar una tragedia que durante mucho tiempo fue minimizada o negada, y también reconozco que la Oficina del Alto Comisionado de Naciones Unidas en Derechos Humanos ha señalado que las madres buscadoras han resignificado el espacio público al convertir el dolor en una exigencia de verdad, memoria y justicia. Por último, Lalo, sin embargo, también advierto que la labor de las madres buscadoras se desarrolla en condiciones de muy alto riesgo. He identificado que en informes de Amnistía Internacional y de la Oficina de Amnistía Internacional en México documentan que las mujeres buscadoras enfrentan amenazas, extorsiones, ataques, desplazamientos forzados, revictimización y discriminación. Y a mi parecer, el hecho de que además de buscar a sus familiares deban de defender su propia vida y dignidad muestra una paradoja muy dolorosa, y quienes deberían de ser acompañadas y protegidas por el Estado terminan sustituyéndolo en muchas tareas esenciales de búsqueda. En términos sociales y políticos, Lalo, considero que los colectivos de madres buscadoras han logrado mucho más que la localización de indicios o personas. Han impulsado reformas, han presionado por la creación de instituciones más especializadas y han colocado en la agenda pública nacional la exigencia de verdad, justicia y memoria. Valoro especialmente que la Oficina del Alto Comisionado de Naciones Unidas en Derechos Humanos pues haya destacado en 2025 que estas madres han resignificado el espacio público, han propuesto agendas, han tejido alianzas y se han convertido en una fuente de dignidad frente a una de las violaciones más graves de los derechos humanos. Y del mismo modo observo que Amnistía Internacional documentó que, pese a las múltiples violencias que enfrentan las mujeres buscadoras, han impulsado un panorama completamente distinto. Y Lalo, pues bueno, sin embargo, pues la impunidad estructural que habita en nuestro país pues ha hecho muy difícil la tarea de las madres buscadoras, y bueno, yo creo que tenemos que visibilizar todos con mucha mesura cuál es el papel que están jugando al final de cuentas, y que no es en contra del Estado, es por buscar la verdad, un derecho que tenemos habido en la Constitución Política de los Estados Unidos Mexicanos, y que sin duda estamos llamados todas y todos los mexicanos a ser solidarios sobre un tema que nos duele a México. Dalo, hasta aquí dejaría mis comentarios de esta mañana.
1: Perfecto, maestro, pues sí, es parte de todo lo que estamos viviendo, y esperemos que pues esas madres buscadoras logren su objetivo de forma positiva y que no se les cuarte pues su forma de expresarse, que eso es lo más importante, maestro. ¿Algún número telefónico para asesoría jurídica, por favor?
0: Claro, querido Lalo, tenemos una línea de contacto para cualquier tipo de asesoría legal, el 771-414-1148. Lo repito, 771-414-1148, y también a través de las redes sociales en Facebook y la aplicación X como @RobertoRicoRuiz.
1: Perfecto, te mando un fuerte abrazo y excelente pues inicio de semana prácticamente.
0: Así es, Lalo. Excelente inicio, casi inicio de semana prácticamente. Un abrazo para todas y todos. Gran día.
1: Igualmente. Mientras tanto, continuamos con ustedes en esta mañana de Panorama. Son las 9:31. Vamos a resumen en Panorama Informativo de Pachuca. Así que adelante. Muy buenos días. hemos informado en Panorama en el 92.5 Mix FM y también a través de iHeartRadio que un interno del Cerezo de Tulancingo fue hallado sin vida. Las primeras investigaciones indican que fue un suicidio. Un hombre murió tras ser atropellado el día de ayer alrededor de las 11 de la mañana en el Boulevard Felipe Ángeles frente a la Plaza de Toros. Legisladores hidalguenses presentaron la actividad Cascarita por la Inclusión, partidos de fútbol para sensibilizar sobre los retos de las personas con discapacidad. Vamos a la pausa, regresamos en esta mañana de Panorama. Voy contigo, Andrea García. ¿Por dónde sí, por dónde no? Adelante.
2: Muchas gracias, Lalito. Vamos por más información.
3: Aviso.
2: Se registra un percance vial en el Boulevard Colosio a la altura de El Chacón y en dirección a Actopan. El rezago vehicular ya se extiende desde Abunio Martínez para que mejor evites este punto y te pido conduzcas con mucho cuidado.
3: Ligera carga.
2: Nos están informando que así se encuentra el Boulevard Rojo Gómez entre Estadio Hidalgo y hasta Río de las Avenidas. También el Boulevard Independencia lleva ligeros asentamientos entre el Boulevard Pachuca Pachuquilla y hasta Túnel Independencia.
3: Buen avance.
2: En cambio, hay que aprovechar que Venustiano Carranza está libre desde Iglesia de la Asunción y hasta Barrio La Españita. Ramírez Ulloa te conviene desde Avenida Madero y hasta Manuel del Corral.
3: Clima.
2: 18 grados y también conduce con mucho cuidado porque aún hay pavimento mojado y ligeros encharcamientos en diferentes puntos. 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
1: 9:36, Jackie Servín.
14: Gracias, Lalo. Y bueno, pues buenas noticias, y es que en el Hospital General número 1 del IMSS en Culiacán, Sinaloa, 3 menores superaron la leucemia. Mónica Barrera.
15: En el Hospital General Regional número 1 del IMSS en Culiacán, Sinaloa, se registraron 3 historias de lucha, fortaleza y esperanza que se escribieron en un mismo resultado: la recuperación. A través de un comunicado, el IMSS informó que 3 menores de 8, 10 y 11 años lograron superar la leucemia aguda linfoblástica, un tipo de cáncer de la sangre, tras un proceso de tratamiento que implicó meses de atención médica especializada, seguimiento y el acompañamiento cercano del personal de salud y sus familias. Mónica Barrera.
14: Y por otra parte, en el reclusorio norte detuvieron a una mujer que intentó ingresar droga. René Ponce con los detalles.
13: Policías adscritas a la Subsecretaría del Sistema Penitenciario de la Ciudad de México detuvieron a una mujer que pretendió ingresar un envoltorio con marihuana al reclusorio norte. La detención ocurrió cuando las uniformadas de custodia penitenciaria realizaban labores de revisión a quienes visitan a las personas privadas de la libertad y notaron que una mujer se mostraba visiblemente nerviosa. Trataba de evadir el contacto visual e intentaba alejarse de los puntos de inspección. Durante una revisión de seguridad, se percataron que llevaba entre sus piernas y su ropa interior un envoltorio que contenía hierba verde y seca con las características de la marihuana, por lo que detuvieron a la mujer de 50 años y fue presentada ante el Ministerio Público. René Ponce Hernández.
14: Y por otra parte, la presidenta Claudia Sheinbaum ve con optimismo el posible acuerdo de paz entre Irán y Estados Unidos, y es que, pues sí, se puede estabilizar el precio de los combustibles. Pepe Toño Morales.
16: Podría haber ajustes a los precios de las gasolinas.
17: El petróleo está hoy a $80, llegó a estar a más de 100. Ayuda porque en este momento estamos incentivando el precio, o más bien apoyando, subsidiando el precio de la gasolina y el diésel.
16: Es la presidenta de México, Claudia Sheinbaum, quien fue cuestionada sobre el posible acuerdo de paz que se firmaría entre los Estados Unidos e Irán, con lo que ha disminuido el precio del barril del petróleo en todo el mundo, lo cual aseguró beneficia a la economía mexicana y por lo tanto se estaría considerando reducir o incluso desaparecer los subsidios al impuesto especial sobre producción y servicios, es decir, al IEPS. José Antonio Morales Díaz.
1: Gracias, Jackie Servín. Continuamos con ustedes en esta mañana de Panorama y gracias a todo el equipo de reporteros, como siempre, el que estén con nosotros. Muchas, pero muchas gracias, ¿vale? Vamos a continuar con más de lo que tenemos en Panorama y agradezco mucho a René Ponce, a Mónica Barrera, Isa Castañeda, Marinés Camacho, Alemao Luna, por estar con nosotros, y Pepe Toño Morales. Bueno, son las 9 de la mañana con 38 minutos. Qué rápido se nos fue ya la mañana. Ya vamos rápido para finalizar Panorama Informativo. Ya son las 8:39. Fíjese, 21 minutos para que termine Panorama Informativo. Bueno, mientras tanto vamos a continuar con más. ¿Les parece? Vamos con el auditorio. No, vamos con una nota rápido y después nos vamos con el auditorio. Ahora sí. ¿Vale? A través del C5 y policías de la Secretaría de Seguridad Pública de Tizayuca recuperaron un vehículo con reporte de robo en Tizayuca. Adelante, Jackie.
14: Mediante un operativo coordinado entre la Secretaría de Seguridad Pública de Hidalgo y el C5I, fue recuperado un vehículo con reporte de robo y se aseguró a un hombre presuntamente relacionado con estos hechos. La acción se derivó de una llamada al número de emergencias 911, mediante el cual se reportó el robo de un automóvil tipo sedán color gris que se encontraba estacionado en la colonia Centro de Pachuca. Tras recibir el reporte y con apoyo del sistema de videovigilancia del C5I, se dio seguimiento a la unidad, logrando su localización circulando sobre la carretera federal Pachuca, México. El vehículo fue interceptado y asegurado a la altura de la comunidad de Huitzila, en el municipio de Tizayuca, cuando aparentemente intentaba abandonar el territorio hidalguense. Durante la intervención, los agentes aseguraron a un hombre que podría estar relacionado con otros robos cometidos en la zona metropolitana, por lo que se exhorta a la ciudadanía que, en caso de reconocerlo como probable responsable de otros ilícitos, formalice su denuncia ante las autoridades correspondientes. Tanto el vehículo recuperado como la persona detenida fueron asegurados y puestos a disposición del Ministerio Público para el desarrollo de las acciones legales correspondientes. Jacqueline Servín.
1: Gracias, continuamos con ustedes esta mañana. Nos vamos directo, así nos vamos directo precisamente con el auditorio. Muchas gracias. Gracias, mi estimado Primo Jera, ¿cómo estás? Muy buenos días ahí en Avenida Madero, que se la pasen muy bien, que todos estén bien allá en casa, mi estimado Jera. Bueno, mientras tanto tengo más reportes, fíjate, los primos nos marcan por acá. Acá está el Primo Mario, ¿cómo estás, Primo Mario? También de una vez, dice, esto es de agua, sí, ahorita lo checamos también. Dice, ya me acabé el agua, perfecto, ahorita lo checamos también sobre esto del agua. Con mucho gusto, voy para acá, brinco para allá, de un teléfono a otro, pero aquí andamos. Nadie me cree, dice, ¿cómo que manejas tantos teléfonos a la hora de Panorama? Sí, en serio. Por eso les digo, nada más un minuto los quiero sentados ahí, a ver. No es cierto. Dice, buenos días, licenciado. Aún no vienen los de Casina, lo de la coladera, como fuente de aguas negras en la calle Santa Morena. Moreno, perdón, esquina con San Marcos, fraccionamiento San Alfonso. A ver, lo pasamos con mucho gusto. Y aquí está Pau, rápidamente, ráfaga y veloz en esta mañana, ¿vale? Son las 9 de la mañana con 41 minutos, 9 con 41, a través de Panorama Informativo de Pachuca. tengo aquí. Oscarín, ¿cómo estás? Muy buenos días. Dice, buenos días para el equipo de Panorama Informativo, que este día esté lleno de bendiciones, trabajo y salud para todos ustedes. Feliz martes, Oscarín. Muchas gracias por estar con nosotros con Panorama Informativo. 3538 dice, excelente martes, Lalo Larreta, escuchando Panorama Informativo desde Acayuca, esa Cayorca ahí. Isabel, bendiciones a gran equipo de radio. Ánimo, ya casi le pegamos al viernes y ya lo andamos arañando, ya vamos sobre él. Vamos con una embestida tremenda para estar en el viernes. Dice, buen día, otra vez tapadas las coladeras de arriba de palmitas, huele muy feo. De acuerdo, pues aquí lo pasamos otra vez con Pau. A ver, Pau, vamos aquí nuevamente. Son las 9 de la mañana con 41 minutos, 9 con 41 a través de Panorama Informativo. Tengo más. Dice, buenos días, Lalo. ¿Sabes si el CDC del Saucillo hay niños y niñas practicando danza, deporte? Son niños de 5 años y es el colmo que tengan que hacerlo a obscuras, pues desde hace un mes no hay luz. Y los chicos tengan que alumbrarse con la luz de sus celulares. Los baños súper sucios. Ah, ok. Mineral de la Reforma. Sí, debe de ser que compete a Mineral de la Reforma, al municipio de Mineral de la Reforma. ¿De acuerdo? De acuerdo, yo creo que sí. Es eso. Bueno, vamos a checarlo. Vamos a compartirlo con Hans de Mineral de la Reforma. ¿Les parece? A ver si él nos puede apoyar o si él sabe con quién se dirigen para que no haya ningún problema. ¿Vale? Porque si no van a decir, no, pues no. Pues no. No nos llegó el apoyo. Son las 9 de la mañana con 43 minutos, 9 con 43 a través de Panorama Informativo. Muchas, pero muchas gracias. Ahí está, ya lo estamos mandando con Hans. Buenos días, que nos puedan apoyar y ya a ver qué nos diga, si es con nosotros, no es con nosotros, y de ahí partimos, ¿sí? Ahí está. Perdón, es que me siguen llegando mensajes y mensajes a mi teléfono y todo eso, sí nos complica un poquito el estar contestando y dándole lectura a unos, porque cuando llega nos bloquea de momento. Dice, buenos días, estimado licenciado Larreta, excelente día. A continuación, reenvío mensaje del chat oficial del 070 para realizar reporte ciudadano. Realizó un reporte desde octubre del año pasado y no hay solución. ¡Ah, caray! Sí, aquí está todo. Dice, esta es la situación del bache de los vecinos que sufrieron daños en sus autos. ¿Cómo me explico? ¿Cómo explico esto? Ya me contestó Hans, ya lo van a checar. Lo de allá, él nos va a dar respuesta. Vaya. No, pues es un historial tremendo. Y que no pase nada. No, pues sí, estamos mal cuando estábamos peor. Pero bueno, ahí está, lo vamos a pasar. Gracias, muchas gracias. Ya Hans de Mineral de la Reforma está respondiendo. Ahora vamos directamente con mi estimado Jorge Hernández de municipio de Pachuca para que nos apoye también, sí, para ver si él nos apoya también con estos datos de esta situación de 070 que no han sido atendidos aparentemente, me parece. Perdón, es que hago aquí malabares, mire, ya perdí el reporte, por Dios, parece que, mire, es que andamos como porteros, pero bueno, ahí está. A ver, espero que no tenga yo problema. Ahí está. Lo voy a hacer en video para que tengan toda la película completa, a ver qué está pasando, por qué no los han atendido. Sí, ahí está, vamos poco a poco para que no haya problema. ¿Le parece? Ya lo pasé, buen día. Bueno, son las 9 de la mañana con 45 minutos, vámonos a la pausa y regresamos. ¿De acuerdo? Adelante, buenos días.
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1: Continuamos con más información, son las 9 de la mañana con 49 minutos. Voy contigo, Arturo Sanguino, y los deportes.
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32: Amigos de Panorama Hidalgo, ya estamos cerca de despedirnos, no sin antes entrar a la sección de todo menos la copa, porque América tuvo su primer día de pretemporada en Marbella, España. En Chivas, es cuestión de tiempo para que se haga oficial que ya tiene a sus primeros dos refuerzos. Se trata de Jordan Carrillo, que ya se despidió de Pumas, y de Kevin Castañeda. De hecho, Guadalajara también perdería a un elemento, como Brian Gutiérrez, que al parecer despertó el interés del Mónaco y del Lyon de la Liga de Francia. Ya veremos si se concreta este fichaje. Y el Atlante de Miguel Herrera confirmó la incorporación del arquero Óscar Jiménez, que llega procedente de León. Con esto cerramos, amigos de Panorama Hidalgo. Un placer acompañarlos en este martes. Soy Arturo Sanguino. Que tengan un grandioso día. Fuerte abrazo para todos.
1: Muchas gracias también. Gracias a mi estimado Arturo Sanguino en los deportes. Mientras tanto, tengo más información. Y agradezco también a Jorge Hernández de Presidencia Municipal de Pachuca. En verdad, muchas gracias, Jorge, por estar pendiente de los reportes de Panorama Informativo. También ya van a checar lo del 070. Muchas, pero muchas gracias, ¿de acuerdo? Bueno, mientras tanto, vamos a continuar con más para todos ustedes en Panorama. Fíjese que le comento que la CONAGUA mantiene monitoreo permanente empresas de Hidalgo. En estos momentos, su capacidad de almacenamiento es de más de 100%. Esto se dice que no tiene un riesgo hacia la población, pero la información la tenemos a detalle con Jackie Servín.
33: La Comisión Nacional del Agua identificó en el estado de Hidalgo 121 sitios susceptibles a inundaciones por las precipitaciones de la temporada, principalmente en la zona norte, la Huasteca, Sierra Otomitepegua, así como en las regiones de Tula y Pachuca. Incluso las presas Requena, Endó y Taximay, todas ellas de uso agrícola, están operando por encima del 100% de su capacidad. El coordinador de saneamiento y calidad del agua de Conagua, Sergio Guzmán, aseguró que se mantiene un monitoreo permanente para evitar riesgos.
34: El uso está a nivel de medidas máximas ordinarias. Por lo tanto, se puede concluir que no hay ningún riesgo para la población aguas abajo.
33: Alemao Luna.
1: Gracias, 9 de la mañana con 51 minutos. ¿Cómo te cambió la voz, Jackie Servín? Te cambió, pero bien, pero bueno, ahí está. Gracias. Fíjese que una disputa por la organización de las festividades de la colonia 11 de julio terminó en escándalo en la sesión de Cabildo Mineral de la Reforma. Imagínese, ahora se pelean hasta por una fiesta, por un no. Cada día estamos de mal en peor. Pero bueno, vamos a escuchar la información con Jackie Cervé.
14: El Ayuntamiento de Mineral de la Reforma dio a conocer los hechos ocurridos tras la conclusión de la sesión ordinaria de Cabildo, celebrada ayer, en donde un hombre con orden de restricción acudió a la teleaula para alterar el orden público. De acuerdo con el Ayuntamiento, el ciudadano Raúl N., vecino de la colonia 11 de julio, arribó al lugar, acompañado de familiares, para exigir que le fuera devuelta la organización de la feria de dicha localidad. En el lugar también se encontraba la ciudadana Teresa N., quien ya estaba desde el inicio de la sesión, y la cual actualmente es la responsable de dichas festividades. Ella, con anterioridad, había interpuesto carpetas de investigación en contra de Raúl N. por amenazas de muerte. La situación se tornó tensa luego del intercambio de acusaciones, por lo que en una primera instancia, el secretario general Pablo Jaramillo llamó al orden, seguido por el presidente municipal, quien solicitó a los involucrados retirarse del recinto. La discusión subió de tono, por lo que la afectada Teresa N. solicitó la intervención de elementos de la Secretaría de Seguridad Ciudadana, ya que el señalado Raúl N., como se mencionó con anterioridad, cuenta con una orden de restricción por dichas amenazas. Al lugar arribaron elementos de la corporación, quienes invitaron al señalado a retirarse. Sin embargo, fueron abordados por una regidora del PAN, quien aseguraba que no se lo podían llevar, pese a que Raúl N. mantiene carpetas de investigación y la orden de restricción. La presidencia de Mineral de la Reforma destacó que se debe garantizar el interés superior, que en este caso fue y seguirá siendo la integridad de las mujeres en cuestión, y hace un llamado a las partes, así como a los regidores, al diálogo y al respeto de los ciudadanos, así como a no polarizar a los habitantes del municipio por intereses personales. Jacqueline Servín.
1: Gracias, Jackie Servín. En esta mañana de Panorama Informativo, son las 9:53 a.m. Es Panorama Informativo de Pachuca. Fíjese, nos peleamos hasta por la organización de una feria. No es posible. ¿Hasta dónde hemos llegado? Pero bueno. Bueno. Cada quien es su perro, cada quien lo baña como quiere. ¿De acuerdo? Pero bueno, vamos a continuar con más información para todos ustedes. Ya para el cierre prácticamente nos vamos con el auditorio. Ya son las 9:54 a.m. 9:54. Adelante. Claro, aquí estamos en esta mañana, 3289. Dice, hubo un mensaje diciendo que en el IMSS le pidieron un estudio y le dijeron que fuera a Salud Digna. Ah, caray, ¿esto cuándo fue? Hasta Pablo me volteé a ver como diciendo, pues, ¿cuándo se dijo? ¿Cuándo se dijo eso? ¿O en dónde lo escuchó? Yo creo que... No, nosotros no lo hemos comentado, pero aquí lo importante es de todo eso. Sí, eso sí. A mí me pasó alguna vez que necesitaba yo un medicamento y me lo consiguieron. Lo compré y me lo repusieron ahí en el IMSS hace muchísimos años, ¿no? En este momento, pues no sé si así sea, pero bueno. Dice, eso del camión sin frenos es muy peligroso. Dios quiera que... Eso del camión sin frenos es muy peligroso. Dios quiera y en una de estas no vaya a pasar lo que ha sucedido en la bajada de la muerte llegando a Tulancingo. Deberían de restringir la circulación de estas unidades. Gracias, muchas gracias. Sí, pues algo tiene que hacerse, ¿de acuerdo? Gracias, mi estimado Santiago, muchas gracias. Nos manda su manita de su sticker con gas de provincia. Ah, está bien, mi estimado. Dice 6651. Dice, gracias, se eliminó, y luego dice, gracias, no, pues gracias, eliminado, ¿vale? Gracias, pues sí, el mensaje de eliminado, pues yo también lo agradezco, ¿no? Gracias, señor Paredes, muy buenos días en esta mañana de Panorama Informativo, un fuerte abrazo y bendiciones también. Son las 9:56 a.m. ya prácticamente. Dice, buenos días, licenciado Lalo, para hacer el reporte a la Comisión Federal de Electricidad, se baja mucho la luz. Esto es en la calle Cerezo, esquina con Avenida Insurgentes, de Parque de Poblamiento. Ojalá nos puedan hacer. Híjole, este reporte lleva meses y Comisión Federal de Electricidad, ni sus luces. ¿Se acuerdan del conductor este de Comisión Federal que no respetó, aventó los carros y todo eso? Que dimos aquí el dato y todo ello. Pues nadie dijo nada tampoco. Nadie dijo nada. ¿Sí lo recuerdan? Que fue hace una semana aproximadamente. Yo creo que fue hace 8 días, el miércoles de hace 8 días. Si no más recuerdo, si no mal recuerdo, por eso le digo, o sea, a lo mejor estoy pensando o estoy diciendo las cosas mal, pero sí, sí fue en esos días, si no mal recuerdo, ¿de acuerdo? Pero bueno, a ver si, pues aquí está, sí tengo aquí la unidad con matrícula 6609CC, dice carga privada de la CFE, toda despintada ya, pero sí. A ver si tiene el número económico que tiene es 95432. Fue lo que nos pasó, pero mira, no, nadie dijo nada. Y ahora, imagínese de su servicio de luz, imagínese. ¿Cómo le explico? ¿De acuerdo? Pero bueno, ya nos estamos despidiendo porque si no, ya me está regañando aquí la gente. Dice, muy buenos días, mi querido Loli y amigos de Panorama Informativo. Que tengan un excelente día, bendecido. Y aquí, como todos los días, señor Zamora, con su esposa Merry, debo suponer, con sus galletitas de animalitos y su chocolatito. Pues así, sí. Si nada más antojan y uno con la dieta, no es cierto. Ah, sí, ya está, me mandaron el mensaje. Buenos días, señor, la dieta. Entonces, así sí. Bueno, ya me reconocieron que ando haciendo dieta, yo creo. Dice, muy buenos días, saludos, un favor, ¿podrían pasar mi reporte? Hay demasiados baches adelante del Cebetis 222. ¿Por qué? Porque hay que esquivarlos y provocan demasiados demasiados accidentes. Dice, esta es la prueba del accidente de la persona que atropellaron ayer en Felipe Ángeles. Podría ser y no. Sí, pero no. Ahí son muchas situaciones, pero bueno, no podemos culpar a nadie. Dice, hasta que las autoridades lo hagan. Dice, aquí se ve cómo iniciar reporte. Ya lo están checando. Ya lo está checando Presidencia Municipal de Pachuca para tener contacto con usted, por favor. Con mucho gusto, ya lo pasamos. Son las 9 de la mañana con 57 minutos. 9:57 en Panorama. Yo espero y deseo que se comuniquen con usted para saber qué es lo que está pasando, ¿de acuerdo? Bueno, 9:58 ya en estos momentos. Muchas gracias. 11:70 dice licenciado Larrieta, solo para comentarle que es una vergüenza que el CDC de la colonia Saucillo pertenece a Mineral de la Reforma. Lleva ya 4 semanas trabajando sin luz. Ya lo pasamos. Ya está con Hans Islas de Mineral de la Reforma para revisar todo esto. Dice, buenos días, licenciado. ¿Podrían felicitar a mi hijo Genaro, que es su cumpleaños? Gracias, de parte de su mamá, que lo quiere mucho. Para Genaro, de parte de su mamá, que lo quiere mucho porque es su cumpleaños. ¿En dónde? En su casa. ¿Por dónde vive? En el fraccionamiento colonia que ellos decían. No es cierto, ahí está. Saludos cordiales en esta mañana para Genaro, de parte de su mamá, que lo felicita en este 16 de junio. Ah, pensé que iban a poner las mañanitas. Gracias en esta mañana de Panorama Informativo. Nada más nos ponen la cortinilla y es la que me brincó. Perdón, 4259, muchas gracias. Nos despedimos de todos ustedes. Gracias a todo el equipo. Gracias a Arturo Mora, Jackie Servín. También está con nosotros Enrique, Pepe, Juan, el desconocido Ramírez, el Todas Mías, el Uyo y Nanita y Te Voy. Junto con el otro Capitán Galán, que ya lo dije, Arturo Mora. Puro Capitán Galán, aquí tenemos nombre. No, hombre, aquí se destella y se desgasta rostro. Aunque después lo están cobrando porque se desgastan rostro. Entonces, sí es complicado eso de mantener.
0: Es horrible tenerme y después perderme.
1: Exactamente, así lo creo. Sí, pura vanidad aquí. Pero bueno, está bien. Y al rato entra a sustituir en la comadre, ¿no? Entra, sale un guapo, entra otro guapo. Hombre, sí. En la comadre, señor. Bueno, ya, los dejamos. Muchas gracias a todo el equipo. Jackie y Servín, ya lo habíamos comentado. Gracias, como siempre, a todo el equipo de Panorama Informativo. Perdón, ya voy rápido. Joana Flores, gracias. Muchas gracias. René Ponce, Isa Castañeda, muchas gracias. Pepe Toño Morales, muchas gracias. Gracias a Mónica Barrera, muchas gracias a todos y cada uno de ustedes. Y también de las diferentes dependencias. A la licenciada Paula García de Casim. También, por supuesto, a la licenciada Saraí Pineda de la Casim. Cristian Yair Castañeda, Movilidad y Transporte. Hans Islas de Mineral de Reforma, Jorge Hernández del municipio de Pachuca, Carlos Gamiño del Congreso del Estado de Hidalgo, también Yair Martínez de la Secretaría de Gobierno. Se despide todo usted, Lalo Arrieta, y los dejo con Andrea García. Gracias a Andrea García y Arturo Sanguino. Así que nos vamos a Reporte de Tránsito y Clima con Andrea García y con Ivette González. Gracias, buenos días.
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3: Buen avance.
2: Mejor aprovecha que Vicente Segura sigue libre desde la calle 16 de enero y hasta Cerecedo Estrada. Igual encontrarás buen avance sobre Avenida Juárez entre José María Iglesias y hasta 12 de octubre.
3: Ligera carga.
2: Ya por el Boulevard Nuevo Hidalgo desde Club de Golf y hasta el Boulevard de la Revolución.
5: También el Boulevard Felipe Ángeles presenta ligera carga desde Puente Colonias y hasta Venta Prieta.
6: Aviso.
5: Sigue un percance vial en el Boulevard Colosio a la altura del Chacón y en dirección a Actopan. Además, el rezago vehicular se extiende desde Abundio Martínez.
6: Clima.
5: 18 grados. 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
11: 10 de la mañana, martes 16 de junio, 92.5 Mix, 80s, 90s y más. Ya tengo la pregunta para ti en esta hora. Fíjate que hay actividades que uno empieza a hacerlas y dice, bueno, nada más un ratito, y cuando te das cuenta, ya pasaron horas. Platícame, ¿qué actividad te hace perder la noción del tiempo? En el Talkback y en mis redes sociales, arroba y bien mix. Yo regreso con tus participaciones y también esta hora tenemos buena música. Led Zeppelin, Bryan Adams, Rockwell, pero en este momento, Guns N' Roses es lo que está sonando con una canción de 1987, esto es Sweet Child Mine.

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0: Lo que tú necesitas es música de Ace of Base, All That She Wants, canción lanzada en 1992. Y claro, la escuchas en 92.5, Mix 80s, 90s y más. Yo soy Amy González, a mí. Ya contigo para reventar bocina, bien Felipe, con tenis hasta las 4 de la tarde. Y oye, es que hay algo bien importante. Yo te pregunté, y quiero que me contestes en el talkback de iHeartRadio, redes sociales, @ibianix, ¿qué es esa actividad que de verdad a ti te quita muchísimo tiempo? Que dices, bueno, solo la voy a hacer unos 5 minutos y ya. Y después de ahí, tú te diste cuenta que ya pasaron horas y horas y tú sigues realizando la misma actividad. Así que ya tengo participaciones en mis redes sociales, @ibianix, y me dice Migue, y vi con los videojuegos. O sea, sí pierdes muchísimo la noción del tiempo porque parece que no ha pasado mucho. Y también cuando haces ejercicios de dibujo, ¡ay! Cuando empiezas a escribir también. Fíjense que escribir cuando empieza a llover es liberador. Yo se los recomiendo. Yo se los recomiendo muchísimo. ¿Quién más está, Manu? Yo cuando lavo mi carro. A fondo escucho la música que más me gusta y cuando me doy cuenta no he desayunado y ya es hora de comer. ¡Saludos, Ivy! ¡Saludos, Manu! ¿Tanto tiempo lavando el carro? Oye, vuelvo con más participaciones. Tú platícame, ¿cuál es esa actividad en la cual puedes perder la noción del tiempo? Quiero escucharte, así que corre al talkback de iHeartRadio. Soy Ivy, Ivy González.
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4: ¡Hey! ¿Qué ondita, amigos de Mix? Para mí es un gusto estar acompañándolos y aquí va de nuevo una hora más de información del tráfico y el clima, así que a tomar nota.
1: Carga.
4: Nos están informando que a esta hora así se encuentra el Boulevard Colosio desde Abundio Martínez y hasta El Chacón. También el Viaducto Rojo Gómez entre Avenida Universidad y hasta Pino Suárez.
1: Ligera carga.
4: Ya por Avenida Constituyentes a la altura de Prepa 1. Además, también con un poquito de asentamientos el Boulevard Pachuca Pachuquilla a la altura de Ciudad del Conocimiento. Y en la misma condición, Avenida Revolución desde Jaime Nuno y hasta Escuela Primaria Presidente Alemán.
1: Buen avance.
4: Aprovechalo por la carretera Pachuca-Ciudad Sahagún desde Fraccionamiento La Calera y hasta Rastro Municipal. Ahorita también el Boulevard Felipe Ángeles lleva buen avance desde Zona Plateada y hasta Cebetis 222.
1: Clima.
4: 20 grados marca el termómetro. Esperamos alcanzar una máxima de 22 grados. Soy Andrea. 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
7: Un interno del Cerezo de Tulancingo fue hallado sin vida. Las primeras investigaciones indican un suicidio. Un hombre murió tras ser atropellado sobre el Boulevard Felipe Ángeles frente a la Plaza de Toros. Legisladores hidalguenses presentaron la actividad Cascarita por la Inclusión, partidos de fútbol para sensibilizar sobre los retos de las personas con discapacidad.
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0: 90s y más, escuchamos esta canción que es Everything I Do It For You de Bryan Adams. Y yo quiero platicarte por qué posponemos las cosas. ¿Por qué no lo hacemos en ese momento o, en su efecto, por qué nos tardamos tanto haciendo alguna actividad? Este es un dato bien interesante, un dato científico. Así que quiero que entendamos qué es lo que pasa con nuestro cerebro. Cuando nosotros empezamos a posponer algo, es porque normalmente siempre está el miedo por delante, ¿no? Nuestro cerebro está diseñado para ahorrar energía. Y cuando una tarea entonces parece demasiado difícil, aburrida, incierta o muy larga, pues en automático, ¡bam! Este cerebro interpreta como algo que requiere mucho esfuerzo y dice, no, Rick, yo creo que en este momento no lo necesitamos. Por eso terminamos revisando redes sociales, viendo videos, haciendo cualquier otra cosa mucho más fácil y gratificante en ese momento. Además de que existe algo llamado descuento temporal. ¿Qué es el descuento temporal, Ivy? Eso te lo platico regresando a las 10:48. Mientras tanto, tú cuéntame en el Talkback de iHeartRadio y redes sociales, @IvyAndNix. ¿Qué onda? ¿Qué es esa actividad en la que dices, bueno, solo 5 minutos, solo 10 minutos y ya, pasó una hora, dos horas y la seguimos haciendo? Cierro las participaciones a las 10:48 y también te cuento qué es el descuento temporal. No me tardo nada.
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0: 80, 90 y más. ¿Qué onda? Buenos días, ¿cómo estás? Hola, hola, soy Ivy. Ivy González, 16 de junio, martes. Y oye, yo te dije que te iba a platicar qué onda con el descuento temporal. ¿Qué es ese descuento temporal? Pues bueno, tendremos... resulta que el descuento temporal se enfoca cuando nosotros tendemos a valorar más una recompensa que es inmediata que una recompensa mayor que va a llegar después. Es decir, por ejemplo, nosotros decimos, bueno, ahorita estoy triste, entonces me voy a consentir con unas papitas, o a lo mejor ahorita no me alcanza, no tengo dinero, pero pues me voy a comprar un chocolate para sentirme mejor, en lugar de pensar qué puedo hacer para solucionar esto que está pasando. Entonces, por ejemplo, ver una serie ahora produce un placer instantáneo, mientras que terminar un proyecto pues puede ofrecer una recompensa, pero esa recompensa no es inmediata. Esa recompensa sería a largo plazo, que llegaría dentro de un día o de unas semanas. Entonces, a eso se le llama descuento temporal. Y otro dato bien interesante es que muchas veces, pues nosotros no estamos procrastinando porque sí o porque seamos flojos, sino porque queremos evitar una emoción incómoda. Y si una tarea nos genera estrés, y si una tarea nos genera miedo, o este miedo a equivocarnos, a fallar, a ser perfeccionistas o la incertidumbre, pues nuestro cerebro nos protege y el cerebro busca escapar de esta sensación. Así que con esto estamos terminando la pregunta de la mañana, y era, pues tú, ¿en qué pasabas muchísimo tiempo? O sea, que decías, voy a hacerlo solo 5, 10 minutos esta actividad, y cuando te diste cuenta ya estabas haciendo 10, ya llevabas a lo mejor 5 horas, etc. Me decían que los videojuegos, nos decían por acá que lavar el coche, etc. Así que muchas gracias por todos los que estuvieron participando conmigo. Que está por acá Fer Marroquín, que nos anda escuchando. Gracias, también está Manuel, está Iván, está José, también anda Oscar por acá. Así que muchas gracias. Excelente mañana, 10 de la mañana con 47 minutos. Yo vuelvo a las 11 con noticias de tus artistas favoritos. Soy Ivy González. Y amigos de Mix, para mí es un gusto estar acompañándolos. Llegó el momento de más información vial.
1: Carga.
0: Ya por el Boulevard Pachuca Pachuquilla, a la altura de Ciudad del Conocimiento. Ahorita también el viaducto Rojo Gómez está lento desde Avenida Universidad y hasta Pino Suárez.
1: Ligera carga.
0: Por Avenida Revolución desde Jaime I y Escuela Primaria Presidente Alemán. Morelos en la misma condición entre Corregidora y Mercado Primero de Mayo. Avenida Constituyentes también lleva ligera carga a la altura de Prepa 1. Así que mejor sal con tiempo para que no se te haga tarde.
1: Sin tráfico.
0: Ya lo escuchaste, el Boulevard Panorámico Libre desde Avenida Industrial La Paz y hasta el Boulevard Rojo Gómez. Igual el Boulevard Felipe Ángeles sin tráfico desde Zona Plateada y hasta Cebetis 222. Y libre el Boulevard Colosio entre Puente Atirantado y hasta Punta Azul.
1: Clima.
0: 20 grados marca el termómetro. Aún esperamos alcanzar una máxima de 22 grados. Soy Andrea, quédate escuchando la 92.5 Mix, 80s, 90s y más.

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2: Qué gusto estar con ustedes y seguimos platicando de la fiesta futbolística de 2026. Comenzamos. Para este martes, la agenda tiene a la 1:00 p.m. el duelo de Francia ante Senegal. Para las 4:00 p.m, Irak se enfrenta a Noruega. A las 7:00 p.m, Argentina choca ante Argelia, donde Scaloni manifestó cero exceso de confianza.
3: De haber ganado y ahora de volver a estar para iniciar un mundial. El equilibrio creo que es la palabra justa. Seguimos estando de la misma manera, sabiendo que hacemos las cosas lo mejor posible. No somos más que nadie ni tampoco menos que nadie, esa es la realidad.
2: Y todo finaliza a las 10:00 p.m. con el juego entre Austria y Jordania.
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2: Las 11:92.5 Mix, 80s, 90s y más. ¿Qué onda, Oli? Amigos, soy Ivy González. Hasta las 4 ya me quedo. Y esta es la segunda hora que estamos pasando juntos. Vamos a platicar de los Beatles. Sí, así como lo escuchas, la Beatlemanía se está activando en este momento a las 11:02. Vamos a platicar regresando a las 11:09 sobre la canción que los Beatles se negaron a publicar y que ellos dijeron, no podemos cantar esto. ¿De qué canción se va a tratar? En unos minutos te lo platico. Y la música, pues está Cranberries, Bee Gees, Michael Jackson, Eagles. Es el primero en el paso de lista. 1977 llegaba Hotel California. Yo soy Ivy González.

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9:13, ya lo escuchaste. You're not alone, es Michael Jackson en 92.5, Mix 80, 90 y más. Yo soy Ivy González y esta canción es perfecta para el martes. Oye, quiero platicar contigo de la canción de los Beatles que se negaron a publicar y que ellos dijeron, no podemos cantar esto. Este tema que fue un éxito absoluto, pero que los Beatles definitivamente no querían que los asociaran con ellos. Ya sabemos que la historia de los Beatles está repleta de momentos en los que demostraron su audacia, este carácter, pero pocos de ellos son tan reveladores como lo que ocurrió en septiembre de 1962. Ahí te va. Semanas después de haber firmado con Amy Records, ya con John Lennon, Paul McCartney, George Harrison y Ringo Starr como formación definitiva, pues su productor George Martin les presentó una canción, les dijo, miren, consideró que sería un hit garantizado. Y a pesar de que ellos lo grabaron, pues como que de cierta manera no les convenció del todo. Resulta que ellos grabaron y después se negaron a publicarlo. Y no sabes qué, la neta es que no. Y este tema, estábamos hablando de la canción de How Do You Do It, que si no la has escuchado, tendrías que escucharla. En lo personal es una muy buena rola, pero a ellos definitivamente no les gustó porque ellos grabaron una versión del track, pero su reacción fue de rechazo casi inmediato porque decían, es que no podemos volver a Liverpool cantando eso, o sea, no podemos dejar que nos vean con eso. Y esa canción que, pues en lo personal yo siento que es muy mona, pero que si no la has escuchado, ahí te va la canción.

0: así fue como ellos dijeron: no, no queremos esta canción. ¿Tú qué opinas de esta rola? Platícame al Talkback Deja Radio, redes sociales, arroba y bien mix. Yo vuelvo para viajar en el tiempo a las 11:28.
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2: Sin tráfico.
1: Es mejor aprovechar que ahorita Arista va libre desde Juan José Báez y hasta Corregidora. También el Boulevard del Minero te conviene desde José María Luis Mora y hasta Panteón Municipal. Libre carrillo puerta entre Froilán Jiménez y Francisco Lorenzana.
2: Ligera carga.
1: Ya por Avenida Universidad entre el CEUNI y el Boulevard Colosio. Además, también el Boulevard Felipe Ángeles lleva ligera carga desde Puente Atirantado y hasta Prolongación Avenida Juárez.
2: Clima.
1: Tenemos 21 grados en la temperatura. 20% en vinílicas, esmalte y selladores. 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
1: Ya estoy de vuelta para seguir platicando de la fiesta futbolística de 2026. Por su parte, el rival del compromiso del jueves, me refiero a los surcoreanos, recuperaron a sus elementos que al parecer estaban lesionados, y me refiero a Kim Tae-hyun y Bang Yu-ho. Falta ver si su entrenador se declina por ponerlos como titulares. Y Chequia ya llegó a Texas.

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0: junio, una fecha increíble. Y oigan, quiero platicarte qué pasó un día como hoy, un 16 de junio en diferentes años, en cuestión a la ciencia. Fíjate que en 1963 llega la primera mujer en el espacio, la cosmonauta soviética Valentina Tereshkova, que despegó a bordo de una nave y completó 48 órbitas alrededor de la Tierra durante casi 3 días, haciendo historia y también demostrando la capacidad de las mujeres en las misiones especiales. ¡Ándale! Tú platícame, ¿qué más recuerdas de un día como hoy? ¿Qué más ha pasado? Por ejemplo, en un 2006, en una fiesta futbolera, fue el primer gol de Messi. Imagínate. Tenía 18 años y debutó en esta fiesta futbolera anotando el 6th goal y lo que hizo que pues, prácticamente Argentina ganara 6-0 ante Serbia. Seguramente no te acordabas de eso. Pero bueno, ya te lo recordé. Yo soy Ivy González, me quedo contigo hasta las 4 de la tarde, 92.5, Mix 80, 90 y más. Vuelvo a las 11:48, pues para decirte qué onda con nuestro especial entre la música y el fútbol.
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1: Madonna y Sabrina Carpenter comparten el video musical de Bring Your Love. John Fogerty quiere que Timothée Chalamet lo interprete en película biográfica. Bonnie Tyler ya no está en coma, pero sigue delicada de salud y su gira de verano ha sido cancelada. Michael supera a Bohemian Rhapsody y se convierte en la película biográfica musical más taquillera de todos los tiempos. Harrison Ford rechazó el personaje de Sam Neill en la película original de Jurassic Park. Está aprobada la fusión de Paramount y Warner Brothers por $111 mil millones. 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

0: down. De la mañana con 49 minutos, up and down, y estábamos bailando y activamos el modo Zumba con una canción de 1998. Soy Ivy González y te quiero invitar, así como te gustó esta canción, ahora imagínate que tú estás combinando la música con el fútbol, porque ese es un especial que tenemos. 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Yo vuelvo a las 12.
1: Y amigos de Mix, para mí es un gusto seguir acompañándolos y están a punto de salir. Aquí va de nuevo más información vial.
2: Obras.
1: Hay que recordar que están en el Boulevard Ramón G. Bonfil a la altura del centro y en dirección al Boulevard Colonia Santa Catarina. También considera cierres y adecuaciones viales por obras en Avenida Madero. Es en el tramo que va de Palacio de Gobierno y hasta Río de las Avenidas. Y continúan obras de repavimentación y por ello reducción de carriles en el Boulevard Colonia Santa Catarina. Es entre Puente Colonias y el Boulevard Ramón G. Bonfil. Les pido conduzcan con mucho cuidado.
2: Ligera carga.
1: Justo en Avenida Universidad, entre el CEUNI y el Boulevard Colosio. Además, el viaducto Nuevo Hidalgo también lleva ligera carga desde Julián Villagrán y hasta Ángela Barrientos.
2: Libre.
1: Aprovechalo por Carrillo Puerto desde Froilán Jiménez y hasta Francisco Lorenzana. Y Arista te conviene desde Juan José Báez y hasta Corregidora.
2: Clima.
1: 21 grados. Soy Andrea. 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
1: Comerciantes de la Foide se manifestaron en la presidencia municipal de Pachuca, aseguran que tienen bajas ventas tras su reubicación. A través del C5I, policías de la Secretaría de Seguridad Pública de Hidalgo recuperaron un vehículo con reporte de robo en Tizayuca. La Conagua mantiene monitoreo permanente empresas de Hidalgo. Con su almacenamiento de más del 100%, no representan riesgo a la población.
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2: 12 puntos, sabemos que eso significa que esta es la hora en la que te pongo a prueba, en la que te empiezo a lanzar algunas pistas. Si es la primera vez que me estás escuchando, bueno, te platico. En esta hora yo lanzo pistas para que tú puedas adivinar película, canción, artista o algún objeto. Y tú corres al talkback de iHeartRadio y me dejas tu nota de voz con tu respuesta. Y a las 12:48 vamos a conocer si acertamos o qué onda. ¿Aceptas el reto? Bueno, pues yo vuelvo a las 12:08. Mientras tanto, te dejo que disfrutes esta canción de 1985. Le pertenece a Tears for Fears. Everybody wants to rule the world.

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0: Ligera carga.
3: Y es que justo Hidalgo así se encuentra desde Plaza Constitución y hasta Mina. También lleva ligera carga el Boulevard Rojo Gómez a la altura de Central de Autobuses. Si es que quieres utilizar Avenida Madero, sal con tiempo, porque poco a poco incrementa la carga desde Parque Hidalgo y hasta Glorieta del Seguro.
0: Buen avance.
3: Por Vicente Segura, desde González Bocanegra y hasta Palacio de Gobierno. Además, también Matamoros te conviene entre Allende y hasta Zaragoza.
0: Clima.
3: Ya tenemos 22 grados en la temperatura. 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
4: Ya a las 12 con 10 minutos en 92.5 Mix, 80s, 90s y más. Yo soy Ivy González. Y oye, hace un momento escuchamos It Wasn't Me de Shaggy. Y oye, también tengo algo bien importante para ti. ¿Ya es la hora? Ven, tranquilo. Ya es la hora en la que ya te estoy lanzando pistas para que puedas adivinar, ya sabes, película, platillo, objeto, etc, etc, etc. Entonces, en este momento sí vamos a adivinar un platillo, porque pues ya a la una de la tarde uno ya empieza a salir a comer. A ver, bueno, ahí te van las pistas para que prestes mucha atención. Fíjate que este platillo está delicioso. Fue inspirado por una receta que viajó desde muy lejos. Hay quienes lo defienden con piña, hay quienes dicen que sin la piña sabe mejor. Su preparación gira en un trompo. Así que dime, ¿cuál sería este platillo tan delicioso? Y yo regreso con participaciones. Ya sabes que a las 12.48 vamos a descubrir qué onda, si la atinamos y si lo acertamos, ¿o qué? Así que tienes bastante tiempo. Yo regreso a las 12.28 con más pistas.
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4: Mix, pero en este momento nos vamos a enlazar con Quique. Así que, Quique, cuéntame dónde estás. Te escucho. Hola, hola.

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1: Ya estoy de vuelta para seguir hablando de la selección mexicana, porque los futbolistas también dieron unas palabras tras vencer 5-1 a Serbia. Jesús Gallardo afirmó que la plantilla del tricolor tiene los mejores elementos y por ello la afición ya los volvió a apoyar.
2: Pensar en que tenemos una gran selección, creo que hoy lo demostramos ante un gran rival. Entonces estamos muy felices por eso, tranquilos y bueno, obviamente muy ilusionados.
1: Hasta aquí con información deportiva, soy Arturo Sanguino, vuelvo más adelante.
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0: me voy con las pistas. Qué bueno, por acá yo ya adivinaron este platillo, ¿eh? O sea, yo dije, qué bárbaro, qué efectividad. Excelente servicio. Ahí están las pistas. Fíjate que este platillo fue inspirado por una receta que viajó desde muy lejos. Hay quienes la defienden con piña, hay quienes dicen que sin ella es mejor. Su preparación gira en un trompo y es uno de los reyes de la comida callejera mexicana. Así que ya tengo por acá. Hola, hola, te escucho. Dime cuál es el platillo.
1: Hola, Ivy.
0: Hola.
1: Saludos, muy buenas tardes. Oye, ese platillo me recuerda a los taquitos al pastor. A ver si le acerté.
0: ¡Claro!
1: Buen día.
0: Buen día. Buen día, Román, que estés muy bien. Y sí, estás en lo correcto. Estábamos hablando de los taquitos al pastor. Yo pensé que cuando les decía lo de la piña, que con piña, que sin piña, se me iban a confundir. Dije, no, tal vez me dicen que es la pizza hawaiana, algo por ese estilo. Pero bien, pues muy bien, equipo, muy bien. Yo vuelvo a las 12:48, porque hay sorpresas para ti. Hay sorpresas muy buenas para ti. Quiero contarte qué onda con nuestra aplicación de iHeartRadio, cómo la puedes descargar, cómo la puedes utilizar, cómo, al igual que Román, tú puedes mandar una nota de voz. Así que te cuento todo a las 12:48 en 92.5 Mix, 80s, 90s y más. 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
0: Vámonos con Kike, que está en Interceramic. ¿Qué onda? Cuéntame todos los detalles, porfa.
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0: esta canción está muy buena. Sweet Harmony llegó con una muy buena canción de 1993. Las 12 con 48 minutos, yo soy Ivy González, y pues me quedo contigo ya hasta las 4 de la tarde. Hasta las 4 de la tarde estoy por acá. Que se está pasando de volada el tiempo. Oye, pero yo quiero invitarte a algo bien, bien sencillo, amigui. Es que me mandes una nota de voz en el Talkback de iHeartRadio, me platiques cómo va pintando tu martes, que me cuentes qué andas haciendo, a qué hora salimos a comer. Es bien sencillo. Tú tomas tu aplicación de iHeartRadio, que es gratuita, disponible para iOS y Android. Entras al lado del play, de la stop, vas a buscar 92.5 Mix, y al lado del play, de la stop, vas a ver un micrófono que es blanco con el fondo rojo. Lo vas a presionar y tienes 30 segundos, así como lo escuchas, 30 segundos, para que me cuentes lo que tú quieras. Si te extiendes, obviamente se va a cortar la nota de voz, entonces hay que ser muy breves, así como: Ivy, te ando escuchando acá, te ando escuchando por allá, manda saludos a Juanito, a Pepito y a Susanito. Ok, todo eso lo puedes hacer en la aplicación de iHeartRadio. Yo soy Ivy González. Vuelvo a la 1 de la tarde porque tengo recomendaciones, tengo películas para que las puedas disfrutar hoy por la tarde.
1: Y amigos de Mix, para mí fue un gusto acompañarlos en su camino y me despido con toda la información del tráfico y el clima. Hasta mañana.
2: Sin tráfico.
1: Te platico de las buenas opciones porque ahorita Vicente Segura va libre desde González Bocanegra y hasta Palacio de Gobierno. También Matamoros es opción entre Allende y hasta Zaragoza. El Boulevard Colosio sin tráfico entre la 11 de julio y hasta el Chacón.
2: Ligera carga.
1: Ya por prolongación Avenida Juárez entre la Calzada Cuesco y hasta Prepa 1. Hidalgo en la misma condición entre Plaza Constitución y hasta Mina. Con ligera carga el Boulevard Rojo Gómez a la altura de Central de Autobuses.
2: Obras.
1: Mejor considera que son de repavimentación y por ello hay reducción de carriles en el Boulevard Colonia Santa Catarina entre Puente Colonias y el Boulevard Ramón G. Bonfil. Te pido conduzcas con mucho cuidado.
2: Clima.
1: 22 grados, marca el termómetro. 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
0: Me enlazo rápidamente, me voy a Interceramic con Quique. Hola.
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3: El maestro en Derecho Roberto Rico Ruiz analiza el tema de la desaparición de personas en México y la realidad que viven las madres buscadoras.
4: La impunidad estructural que habita en nuestro país ha hecho muy difícil la tarea de las madres buscadoras. Y bueno, yo creo que tenemos que visibilizar todos con mucha mesura cuál es el papel que están jugando al final de cuentas y que no es en contra del Estado. Es por buscar la verdad, un derecho que tenemos habido en la Constitución Política de los Estados Unidos Mexicanos y que sin duda estamos llamados todas y todos los mexicanos a ser solidarios sobre un tema que nos duele a México.
3: Legisladores hidalguenses presentaron la actividad Cascarita por la Inclusión, partido de fútbol para sensibilizar sobre los retos de las personas con discapacidad.
5: Vamos a estar jugando 4 partidos. Van a participar Tuzos de Plata, que es un equipo de fútbol de personas ciegas. Van a estar Sordos por Pachuca y la selección mexicana de talla baja. Y también va a estar una asociación de personas con discapacidad. Estos 4 partidos se van a realizar, van a ser pequeñas cascaritas, son de 10 minutos en 2 tiempos de 5, y lo que nos ha pedido aquí Alfonso es que se mezclen los diputados que ya dijeron que quieren participar con las personas de los diferentes equipos.
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6: La 1 de la tarde, 92.5 Mix, 80s, 90s y más. Yo soy Ivy González, y en esta hora tengo para ti las mejores recomendaciones, las mejores películas, así que ve sacando lápiz y papel porque yo vuelvo a la 1:08 con la primera recomendación adicional de que está Casey and the Sunshine Band. Igual está con nosotros Britney Spears y Queen. Es la primera banda que nos dice presente en esta hora. Esto es Crazy Little Thing Called Love en 92.5 Mix, 80s, 90s y más.

0: lo volvió a hacer. Oops, I did it again. Ella es Britney Spears en 92.5, Mix 80s, 90s y más. ¡Yahoo! Yo soy Ivy González, hasta las 4 en este 16 de junio. Y tengo la pregunta para ti que tiene muchísimo que ver con la película de hoy. Que ayer me decían, ¿cuáles fueron las películas? Ivy, ya están en mis redes, arroba Ivy en Mix. Ahí las tienes, ahí te las voy a ir dejando. Ahora sí, tengo una pregunta para ti. ¿Alguna vez te has preguntado qué habría pasado si hubieras tomado una decisión diferente? Porque muchos nos preguntamos, ¿y si hubiera hecho esto? ¿Y si no hubiera a tal lugar? Bueno, hoy te quiero hablar de esta película que se llama Past Lives o Vidas Pasadas, que no trata únicamente de amor, sino de estas personas que dejan una huella tan profunda en nuestra vida que aunque el tiempo pase, pues uno se sigue preguntando, ¿qué habría sido de nosotros si las cosas hubieran ocurrido de otra manera? Y entonces la historia sigue a dos amigos de la infancia. Ellos pues prácticamente pues se separan, así de la nada se separan, vuelven a encontrarse muchos años después y ahí es donde surge una pregunta seguramente que todos en algún momento nos hemos hecho, no necesariamente con una persona, sino en general. ¿Qué habría pasado si? ¿Existen personas destinadas a estar juntas? ¿O algunas llegan solo para transformarnos y seguir su camino? Porque esto también es lo interesante de la película. O sea, no busca darte respuestas, sino hacerte reflexionar sobre las decisiones que nos trajeron pues hasta donde estamos en este momento. Está muy buena, se llama Vidas Pasadas. Te la dejo en mis redes sociales, arroba ibienmix. Y yo vuelvo en unos minutos con la segunda recomendación.
1: ¿Qué tal? Hola, ¿cómo estás? Excelente martes. Yo soy Dariet, vamos con la información vial.
2: Lento.
1: En la lateral de Boulevard Felipe Ángeles, en su incorporación a Boulevard Colosio, dirección centro.
2: Aviso.
1: Considera un cierre a la circulación en Corregidor entre Alatriste y Arizpe. Utiliza vías alternas.
2: Carga.
1: En Abasolo tenemos carga ligera entre Fernando Soto y Dos Caminos. También en la Avenida Juárez, desde Iglesia de la Villita hasta Parque de Convivencia. Y en Avenida Revolución entre 16 de enero y 5 de febrero. Otra zona es Boulevard Nuevo Hidalgo desde Fraccionamiento Tulipanes hasta Villas de Pachuca. Y Morelos entre Corregidora hasta Mercado Primero de Mayo.
2: Clima.
1: 22 grados, la temperatura de esta tarde. Yo soy Dariel. 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
3: Qué gusto estar con ustedes y seguimos platicando de la fiesta futbolística de 2026. Comenzamos con los resultados de este lunes, que fueron puros empates. España no pudo e igualó sin goles ante Cabo Verde. Bélgica dividió puntos ante Egipto con el 1-1. Mismo marcador se repitió entre Arabia Saudita y Uruguay, mientras que Irán empató a 2 frente a Nueva Zelanda. Ya lo saben, todavía falta más información. Soy Arturo Sanguino y regreso en unos minutos.
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0: Pero antes de eso, pues quiero recomendarte la segunda película de hoy. Se llama A Man Called Otto. Una película que nos recuerda que muchas veces las personas más difíciles, más serias o las más enojadas también están cargando las heridas más profundas. ¿Alguna vez has sentido que una persona puede cambiarte la vida sin que se lo proponga? Otto trata de eso, esta película. Otto es un hombre que parece estar molesto con todo mundo. O sea, tiene reglas para todo, evita a la gente, vive aferrado a su rutina. Pero un día llegan nuevos vecinos que poco a poco, pues, comienzan a derribar estos muros que él construyó alrededor de su corazón. Y pues la película nos deja una reflexión súper interesante, pero también nos deja una reflexión, aparte de interesante, muy bonita. Y nos deja, ¿cuántas veces hemos juzgado a alguien sin saber lo que está viviendo por dentro? ¿Cuántas veces nos hemos dejado llevar por lo que Pepito, Juanito, Sutanito realmente nos dicen, pero no nos damos la oportunidad de conocer o conocer a esa persona? Porque a veces esa persona que parece amargada, que parece distante, un poco amable, no necesita que la juzgues más. Quizá necesita que alguien lo vea. Entonces, o que alguien la vea. Entonces, te dejo esta película, se llama A Man Called Otto, y está muy mona, te la dejo en mis redes sociales, @IvianMix. Y yo vuelvo a las 2 de la tarde con mi duelo de la vida cotidiana.
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6: El animal print como tendencia o básico de armario para los entusiastas de la moda adquiere estatus superior si se habla de los elegantes trajes de gala inspirados en la piel de leopardo que lucen los 26 jugadores de la República Democrática del Congo, nombre de dicha nación cuyo significado en lengua ancestral Kikongo, la palabra Congo, escrita con K, significa literalmente leopardo, mamífero felino cuyo símbolo cultural remite al poder, liderazgo y respeto, razón por la que también forma parte del escudo de armas nacional y le otorga el apodo oficial a su selección de fútbol. Técnicamente, será su debut en la Copa bajo el nombre de dicha nación, ya que hace 52 años, Alemania 74, compitieron bajo el nombre de Zaire.
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16: Con Luisa Carrandi.
17: Madonna y
16: Sabrina Carpenter comparten el video musical de Bring Your Love. John Fogerty quiere que Timothée Chalamet lo interprete en película biográfica. Bonnie Tyler ya no está en coma, pero sigue delicada de salud y su gira de verano ha sido cancelada. Michael supera Bohemian Rhapsody y se convierte en la película biográfica musical más taquillera de todos los tiempos. Harrison Ford rechazó el personaje de Sam Neill en la película original de Jurassic Park. Está aprobada la fusión de Paramount y Warner Brothers por $111 mil millones.
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estamos cerrando esta hora con buena música. Ya sabes que yo hago una pequeña pausa, te dejo bien acompañado, bien acompañada con Lalo Larrieta en 92.5, Mix 80, 90 y más, y Panorama Vespertino en Mix

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5: ¿Cómo estamos? Buenas tardes. Continuamos con la información para todos ustedes. Ahora en la emisión vespertina de Panorama Informativo de este día martes 16 de junio del 2026. Muchas gracias Arturo Mora, Adrián Molina, Jackie Servini y el equipo de reporteros de ASIR Noticias. Los saluda con mucho gusto y agrado su amigo y servidor Lalo Larrieta. Y tenemos información que compartir con todos ustedes en esta tarde del día martes. Así que adelante. La Conagua mantiene monitoreo permanente empresas de Hidalgo. Su almacenamiento es de más del 100%. No representa riesgo a la población. A través del C5I, policías de la Secretaría de Seguridad Pública de Hidalgo recuperaron un vehículo con reporte de robo en Tizayuca. La presidenta Claudia Sheinbaum ve con optimismo el posible acuerdo de paz entre Irán y Estados Unidos. La Conagua detectó 121 zonas susceptibles de inundaciones en Hidalgo. El director del Instituto Mexicano de la Propiedad Industrial, Vidal Llerenas, informó que durante la inauguración de la fiesta del fútbol se bajaron más de 50 señales de streaming que no habían pagado los derechos de transmisión. Hacemos una pausa, regresamos con toda la información a detalle, amigas y amigos de Panorama, por supuesto, en este martes 16 de junio del 2026. Los saluda Lalo Larrieta.
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5: Muy buenas tardes, los saluda Lalo Larrieta con Panorama Informativo en esta emisión vespertina. Ya tengo toda la información que compartir con todos ustedes, así que adelante. El maestro en Derecho Roberto Rico Ruiz analiza el tema de la desaparición de personas en México y la realidad que viven las madres buscadoras.
16: La impunidad estructural que habita en nuestro país ha hecho muy difícil la tarea de las madres buscadoras. Y bueno, yo creo que tenemos que visibilizar todos con mucha mesura cuál es el papel que están jugando al final de cuentas y que no es en contra del Estado. Es por buscar la verdad, un derecho que tenemos habido en la Constitución Política de los Estados Unidos Mexicanos y que sin duda estamos llamados todas y todos los mexicanos a ser solidarios sobre un tema que nos duele a México.
5: Legisladores hidalguenses presentaron la actividad Cascarita por la Inclusión, partido de fútbol para sensibilizar sobre los retos de las personas con discapacidad.
17: Vamos a estar jugando 4 partidos. Van a participar Tuzos de Plata, que es un equipo de fútbol de personas ciegas. Van a estar Sordos por Pachuca y la selección mexicana de talla baja. Y también va a estar una asociación de personas con discapacidad. Estos 4 partidos se van a realizar, van a ser pequeñas cascaritas, son de 10 minutos en 2 tiempos de 5. Y lo que nos ha pedido aquí Alfonso es que se mezclen los diputados que ya dijeron que quieren participar con las personas de los diferentes equipos.
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5: Internos de distintos centros penitenciarios podrán exponer y ofrecer productos elaborados por ellos mismos en el marco del Día del Padre. René Ponce.
27: La Subsecretaría del Sistema Penitenciario Capitalino, a través de la marca comercial Hazme Valer, presenta la colección de temporada El Mejor Papá, creada con motivo de la celebración del Día del Padre. Entre los artículos fabricados por 25 personas privadas de la libertad en los distintos centros penitenciarios de la Ciudad de México, se encuentra un mini billar tallado en madera, además de vasos tequileros, cuadros con técnicas de repujado, artículos con corte láser, playeras estampadas, calendarios de madera y portabotellas talladas a mano, con precios que van de los 35 a los 2.500 pesos. Los productos están disponibles para su venta en las tiendas oficiales de la marca Hazme Valer, en Calzada San Antonio Abad y el Museo de la Policía de la Ciudad de México. René Ponce Hernández.
5: La CONAGUA detectó 121 zonas susceptibles de inundación en Hidalgo. Ale Mao Luna nos informa.
28: La Comisión Nacional del Agua identificó en el estado de Hidalgo 121 sitios susceptibles a inundaciones por las precipitaciones de la temporada, principalmente en la zona norte, la Huasteca, Sierra Otomitepegua, así como en las regiones de Tula y Pachuca. Incluso las presas Requena, Endó y Taximay, todas ellas de uso agrícola, están operando por encima del 100% de su capacidad. El coordinador de saneamiento y calidad del agua de Conagua, Sergio Guzmán, aseguró que se mantiene un monitoreo permanente para evitar riesgos.
29: Pero esto está a nivel de medidas máximas ordinarias. Por lo tanto, se puede concluir que no hay ningún riesgo para la población aguas abajo.
28: Alemao Luna.
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5: Tenemos más información en los deportes en esta tarde.
30: Arturo Sanguino con ustedes para comenzar bien informados en materia deportiva. Guillermo Ochoa confirmó en una entrevista para FIFA que tras la fiesta futbolística de 2026 colgará los guantes de manera profesional luego de tener registro en 6 copas.
31: No sé qué sería de mi carrera sin la selección.
0: y ahora que termine la selección, no le veo más sentido al fútbol, ¿no? No le veo más sentido al seguir jugando. He disfrutado cada momento allí. Lo he dado todo, lo he dejado todo. Me voy en paz, con la cabeza en alto y orgulloso de haber vivido esto.
30: Con esto cerramos, amigos de Panorama Hidalgo. Un placer acompañarlos en este martes.
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5: En San Lázaro, legisladores hicieron un llamado a detener e investigar a narcopolíticos. Isaac Castañeda.
3: Luego de que la Sala Antidrogas de Estados Unidos, Sarah Carter, afirmara que también realizarán acciones contra narcopolíticos, la presidenta de la mesa directiva de la Cámara de Diputados, Kenia López Rabadán, exhortó a capturar e investigar a todos aquellos políticos que tengan nexos con el narco o el crimen organizado. En conferencia, la legisladora se mostró en contra del encubrimiento de estos funcionarios públicos en el contexto del caso Rubén Rocha, en el que insistentemente las autoridades mexicanas han solicitado pruebas.
7: Investigar, detener y sancionar a políticos ligados con el narcotráfico es una obligación legal y ética del Estado mexicano.
3: Isaac Castañeda.
5: En el Hospital General Número 1 del IMSS en Culiacán, 3 menores superaron la leucemia. Mónica Barrera.
9: En el Hospital General Regional Número 1 del IMSS en Culiacán, Sinaloa, se registraron 3 historias de lucha, fortaleza y esperanza que se escribieron en un mismo resultado, la recuperación. A través de un comunicado, el IMSS informó que 3 menores de 8, 10 y 11 años lograron superar la leucemia aguda linfoblástica, un tipo de cáncer de la sangre, tras un proceso de tratamiento que implicó meses de atención médica especializada, seguimiento y el acompañamiento cercano del personal de salud y sus familias. Mónica Barrera.
5: Nos despedimos de la emisión vespertina de Panorama Informativo a través de las emisoras de Grupo ASIR aquí en Pachuca y también a través de iHeartRadio. Gracias por esa preferencia y esa conexión que tienen con nosotros. Así que, mientras tanto, gracias a Arturo Mora, Jackie Servín, Adrián Molina y el equipo de reporteros de ASIR Noticias y ASIR Deportes. Entonces, despide de todos ustedes, su amigo servidor Lalo Larrieta, pero los espero en los siguientes espacios informativos que tenemos en las emisoras de Grupo ASIR aquí en Pachuca. Así que muchas, pero muchas gracias a todos y a cada uno de ustedes. ¿Qué cree? Ya le estamos pegando al viernes. Provecho, buena tarde.
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4: Buen avance.
2: Boulevard Pachuca, Pachuquilla es tu opción. Llegas a tiempo si conduces desde Paseo de las Reinas hasta Villas del Álamo. También sobre carretera Pachuca, Ciudad Sahagún, porque no te encuentras con nada de carga desde Fraccionamiento San Fernando hasta Colonia Las Águilas.
4: Carga.
2: Te comento que en Abasolo vamos poco a poquito desde Fernando Soto hacia Dos Caminos. También en Avenida Juárez, desde Iglesia de la Villita hasta Parque de Convivencia. Y en Avenida Revolución, de 16 de enero a 5 de febrero.
4: Clima.
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12: Amigos, las 2 de la tarde, las 2 en punto en Mix. Oye, ya llegó el tele de la vida cotidiana. Esto solo para que puedas votar en el Flagback de iHeartRadio. Si no lo tienes, pues entonces a descargar la aplicación. ¿Qué esperas? ¡Yahoo! Ya lo sabes, yo soy Ivy González. 2 horas más contigo al aire. Y pues bueno, en el paso de lista, Black Sabbath dice: Ivy, yo no quiero que me toque Pamba, por eso queremos rock. Esta canción como me encanta, Black Sabbath. 1980, esto es Paranoid, solo en 92.5 Mix, 80s, 90s y más.

0: canción que es Be With You del 2001 en 92.5 Mix 80 90 y más. Y yo estaba baile y baile mucho. Ya sé que tú también estabas bailando un montón. Oye, y es martes, ya son las 2, o sea, 2 horas más me voy a quedar contigo. Pero antes de lanzarte mi duelo de la vida cotidiana, que te lo voy a lanzar a los 2:28, quiero platicarte cómo es que puedes votar en este duelo de la vida cotidiana. Si tú dejas tu nota de voz en el Talkback de iHeartRadio, tu voto va a valer el doble. Si lo dejas solo por escrito en mis redes sociales, @ibienmix, pues solo va a valer un punto. Entonces, pues para que no te arriesgues, lo ideal es que puedas dejar tu nota de voz en el Talkback. Pero Ivy, a ver, explícame cómo puedo descargar el Talkback. Bueno, el Talkback es un micrófono blanco con el fondo rojo que vas a encontrar dentro de la aplicación de iHeartRadio. Si no has descargado la aplicación, pues búscala ya. Corre a tu App Store, corre a tu Play Store y busca iHeartRadio. Tiene un pequeño corazón, lo vas a descargar. Ya que lo descargaste, buscas 92.5 Mix y así de rápido, así de sencillo, puedes mandarme tu nota de voz contando lo que quieras, pero principalmente dejando tu voto en este duelo de la vida cotidiana. Dicho eso, pues vuelvo a las 2:28. A las 2:28 para que conozcas qué se va a debatir en esta tarde. Yo soy Ivy, Ivy González. Excelente tarde y buen provecho para los que ya están comiendo.
1: Hey, hola, ¿qué tal? Excelente martes. Yo soy Dariet. Vamos con más de la información vial.
2: Lento.
1: Tránsito lento en la lateral de Boulevard Felipe Ángeles, en su incorporación a Boulevard Colosio, dirección centro. También considera un cierre a la circulación en Corregidora, entre La Triste y Arizpe. Utiliza vías alternas.
2: Buen avance.
1: Ya te comparto que en Boulevard Pachuca, Pachuquilla, nada te detiene desde Paseo de las Reinas hasta Villas del Álamo. Asimismo, sobre carretera Pachuca, Ciudad Sagún, a partir de fraccionamiento San Fernando hasta Colonia Las Águilas.
2: Carga.
1: Tenemos carga ligera en Boulevard Colosio desde Bosques del Peñar hasta Avenida Ferrocarril Central. En Avenida Revolución vamos poco a poco entre 16 de enero y 5 de febrero.
2: Clima.
1: 22 grados la temperatura actual. 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
3: Arturo Sanguino con ustedes para comenzar bien informados en materia deportiva, porque América tuvo su primer día de pretemporada en Marbella, España. En Chivas, es cuestión de tiempo para que se haga oficial que ya tiene a sus primeros dos refuerzos. Se trata de Jordan Carrillo, que ya se despidió de Pumas, y de Kevin Castañeda. De hecho, Guadalajara también perdería a un elemento, como Brian Gutiérrez, que al parecer despertó el interés del Mónaco y del Lyon de la Liga de Francia. Ya veremos si se concreta este fichaje. Y el Atlante de Miguel Herrera confirmó la incorporación del arquero Óscar Jiménez, que llega procedente de León. Ya lo saben, todavía falta más información. Soy Arturo Sanguino y regreso en unos minutos.
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0: 29 minutos escuchando You're One That It Wants de 1978 de John Travolta y también de Olivia Newton. Solo aquí en Mix. Oye, Mix, yo solamente quiero preguntarte. Tenemos redes sociales, obviamente. Y de esas redes sociales, yo quiero preguntarte: ¿cuál es la que más usas? ¿X o Facebook? A ver, ¿cuál es el que más estás usando en este momento, Facebook o X? Cuéntame en el Talkback de iHeart Radio, redes sociales, arroba y bien mix. Vuelvo a las 2:48 con tus votaciones. Y también con una felicitación y un saludo bien especial para Perita, que hoy anda de manteles largos. Así que felicidades, mueve la caderita, mueve también los pies, date una vueltecita y sobre todo olvídate del estrés, pero que no te falte en la vida, como dicen por ahí. Amor y felicidad. Oye, que también su mami me decía, no, ella es la fan número uno de Michael Jackson, ¿eh? Queremos pastel. Yo vuelvo a las 2:48 con tus votaciones aquí a 92.5, Mix 80, 90 y más. Soy Ivy González.
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0: Like You de Adele, 92.5 Mix 80s, 90s y más. Yo soy Ivy González. Ay, amigui. Que me encanta que estés conmigo. Bien presente, que estés pasando lista cada hora, que estés conmigo en el Talkback de iHeart Radio y también en mis redes sociales, @IvyAndNick, que si no me sigues deberías hacerlo. Este es el llamado. Oye, tenemos nuestro duelo de la vida cotidiana entre, pues, ¿cuál sería la red social que más utilizamos? Si puede ser Facebook o puede ser X. Me decían, Ivy, la verdad es que yo me voy mucho por Facebook porque a X la neta no. Ni la entiendo, ni cuenta tengo. Ok, me dice por acá Leo, pues yo Facebook y la verdad es que le entiendo poquito. Mi mamá también. Facebook. Ok, ¿quién más? Está por acá mi buen Juan, dice, Ivy, pues mira, sí uso más Facebook entre comillas, normalmente como que para enterarme, para estar ahí investigando, pero a mí me gusta ver más videos. Ok, pues... que ex casi no lo utilizan, ¿verdad? Me acabo de enterar ahorita, me acabo de dar cuenta con ustedes. ¿Y si lo abrimos? Que también me sigues en ex, ¿eh? @IvyAndMix. Bueno, pues nada más y nada menos que Facebook se está llevando la corona en este momento. Quiero una pregunta muy sencilla, la verdad. Yo soy Ivy González, ya a las 2 de la tarde con 48 minutos, yo vuelvo a las 3. A las 3 de la tarde... vuelvo con mi sonido misterioso, así que si ya vamos encarrados en el Talkback de iHeartRadio, ahí quédate, porque te lanzo el sonido en unos minutos. En 12 minutos ando de vuelta.
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2: Carga.
1: Guerrero tiene carga ligera de Bravo hasta Guzmán Mayer. También Boulevard Nuevo Hidalgo desde Fraccionamiento Tulipanes hasta Villas de Pachuca. Otra zona es Boulevard Valle de San Javier a partir de Boulevard Colosio con dirección a Boulevard Rojo Gómez y Morelos, donde tu avance va poco a poco desde Corregidora hasta Mercado Primero de Mayo.
2: Buen avance.
1: En Boulevard Pachuca, Pachuquilla, nada te detiene. Aprovechalo de Paseo de las Reinas hasta Villas del Álamo.
2: Clima.
1: 22 grados la temperatura. 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
1: Internos de distintos centros penitenciarios podrán exponer y ofrecer productos elaborados por ellos mismos en el marco del Día del Padre. René Ponce.
2: La Subsecretaría del Sistema Penitenciario Capitalino, a través de la marca comercial Hazme Valer, presenta la colección de temporada El Mejor Papá, creada con motivo de la celebración del Día del Padre. Entre los artículos fabricados por 25 personas privadas de la libertad en los distintos centros penitenciarios de la Ciudad de México, se encuentra un mini billar tallado en madera, además de vasos tequileros, cuadros con técnica de repujado, artículos con corte láser, playeras estampadas, calendarios de madera y portabotellas talladas a mano, con precios que van de los 35 a los 2,500 pesos. Los productos están disponibles para su venta en las tiendas oficiales de la marca Hazme Valer, en Calzada San Antonio Abad y el Museo de la Policía de la Ciudad de México. René Ponce Hernández.
1: La CONAGUA detectó 121 zonas susceptibles de inundación en Hidalgo. Alemao Luna nos informa.
3: La Comisión Nacional del Agua identificó en el estado de Hidalgo 121 sitios susceptibles a inundaciones por las precipitaciones de la temporada, principalmente en la zona norte, la Huasteca, Sierra Otomitepegua, así como en las regiones de Tula y Pachuca. Incluso las presas Requena, Endó y Taximay, todas ellas de uso agrícola, están operando por encima del 100% de su capacidad. El coordinador de saneamiento y calidad del agua de CONAGUA, Sergio Guzmán, aseguró que se mantiene un monitoreo permanente para evitar riesgos.
4: Pero esto está a nivel de medidas máximas ordinarias. Por lo tanto, se puede concluir que no hay ningún riesgo para la población aguas abajo.
3: Alemao Luna.
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2: La última llamada que pasé contigo. Soy Ivy González y tenemos buena música. Nos despedimos bien a lo grande y bonito con Red Hot Chili Peppers, con los Beatles, con Roxette. Y en el pasalista, Steve Wonder me dice: Ivy, yo no quiero que me toque Pamba, ¿eh? Si tú tampoco quieres que te toque Pamba, pues a reportarte. Vuelvo a las 3:08 con mi sonido misterioso y vámonos con esta canción. Yo solo llamé para decir que te amo. Ay, I just called to say I love you en 92.5, Mix 80s, 90s y más.

0: que escuchaste fue Baby I Love You Way. Viajamos a 1994. Oye, tremenda canción que nos pone a cantar, a bailar, a disfrutar este martes con música de Big Mountain a las 3 de la tarde con 12 minutos. Yo soy Ivy González y ya sabes que me puedes escuchar de forma digital desde todo México, Estados Unidos y Canadá en la aplicación de iHeartRadio. Que este es el llamado para que ya la descargues. Si no la has descargado, pues deberías. ¿Qué estás esperando? Realmente no sé qué estás esperando, pero ya deberías descargar definitivamente la aplicación porque es totalmente gratis. Oye, yo tengo mi sonido misterioso para ti, así que esta es la primera llamada. Yo vuelvo a las 3:28 minutos con el sonido misterioso, pero necesito que de verdad tengas ya el talkback en la aplicación. Si es la primera vez que me estás escuchando, te explico. Esta hora yo les lanzo un sonido. Tú lo adivinas, me mandas tu nota de voz y me dices, sí, yo creo que el sonido misterioso es tal cosa, o es tal persona, o es tal animal. O sea, lo que te venga a la mente en cuanto lo escuches, corres al talkback, ¿va? Y dicho esto, ahora sí, vuelvo a las 3:28.
1: Hola, yo soy Dariet y me da gusto seguirte acompañando con más información vial. Excelente camino.
2: Buen avance.
1: Boulevard Pachuca Pachuquilla no tiene carga desde Colonia 11 de Julio hasta La Providencia. Asimismo, Abasolo de Fernando Soto a Camerino Mendoza.
2: Carga.
1: En Avenida Revolución encuentras carga ligera de Jaime Nunoa Glorieta Revolución. También en Boulevard Valle de San Javier desde Boulevard Colosio hasta Boulevard Rojo Gómez. En Guerrero vamos poco a poco de Doria a Plaza Juárez. Otra zona es Avenida Juárez desde José María Iglesias a Glorieta Insurgentes.
2: Lento.
1: Te comparto que en Boulevard Colosio vamos lento de Boulevard Valle de San Javier El Chacón. En Boulevard Nuevo Hidalgo te encuentras con asentamientos desde Fraccionamiento Tulipanes hasta Puente Colonias. También en Morelos de Corregidora, Mercado Primero de Mayo.
2: Clima.
1: 22 grados. 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
1: Qué gusto estar con ustedes y seguimos platicando de la fiesta futbolística de 2026. Comenzamos. Para este martes la agenda tiene a la 1:00 p.m. el duelo de Francia ante Senegal. Para las 4:00 p.m. Irak se enfrenta a Noruega. A las 7:00 p.m. Argentina choca ante Argelia, donde Scaloni manifestó cero exceso de confianza.
2: De haber ganado y ahora de volver a estar para iniciar un mundial. El equilibrio creo que es la palabra justa. Seguimos estando de la misma manera, sabiendo que hacemos las cosas lo mejor posible. No somos más que nadie ni tampoco menos que nadie, esa es la realidad.
1: Y todo finaliza a las 10:00 p.m. con el juego entre Austria y Jordania.
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0: Red Chili Peppers no podía faltar, porque ya sabes que es la banda Fab y ya sabes que siempre lo vamos a tener aquí para cerrar la hora. Porque me gusta. Porque puedo. 1999 es esta canción y en pleno 2026 la seguimos escuchando, la seguimos disfrutando de una forma increíble porque tiene muchísima magia. Other Side, así se llama. Oye, necesito que adivines cuál es este instrumento. ¿Va? Mucha atención a lo que voy a reproducir. ¿Listo, lista? Ahí te va. Dime cuál es ese instrumento en el talkback de iHeartRadio, redes sociales, @IvyAndMix. Pues ya prácticamente para despedirnos, para desestresarnos. Yo soy Ivy, Ivy González, y así me encuentras en redes sociales, @IvyAndMix.
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2: Madonna y Sabrina Carpenter comparten el video musical de Bring Your Love. John Fogerty quiere que Timothée Chalamet lo interprete en película biográfica. Bonnie Tyler ya no está en coma, pero sigue delicada de salud y su gira de verano ha sido cancelada. Michael supera Bohemian Rhapsody y se convierte en la película biográfica musical más taquillera de todos los tiempos. Harrison Ford rechazó el personaje de Sam Neill en la película original de Jurassic Park. Está aprobada la fusión de Paramount y Warner Brothers por 111 mil millones de dólares. 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

0: Amix, escuchamos a Michael Jackson, canción con la cual estamos cerrando y también estamos felicitando a Pel. Cerramos con broche de oro. Hoy es el cumpleaños de nuestra mini mixer.
1: ¡Ay, muchas felicidades! ¡Que la pases muy bonito! Sigue disfrutando tu día muy especial y con las canciones que te gustan. Acaba de pasar Michael Jackson, por supuesto.
0: ¡Exacto! ¡La consentimos!
1: ¡Claro!
0: ¡La consentimos muy bien! 3:46, lancé un sonido misterioso, así que vámonos para ver si sí lo adivinamos o qué onda. ¡Hola, hola! Dime cuál es.
2: ¡Hola, Ivy! ¡Saludos nuevamente!
0: ¡Saludos!
2: Oye, ese sonido no es el de un órgano o un piano, que casi es lo mismo. Buenas tardes, cuídate y aquí seguimos un rato más.
0: Buenas tardes, bye bye. Exacto, era nada más y nada menos que el piano. Y ahora sí, le estamos dando la bienvenida a Carlos Cabrera de forma oficial. Te entregamos el changarro, pero ¿qué tenemos para hoy? Hoy hay pistas, hay película, ¿qué onda?
1: Hoy martes de regresar al pasado y vivir toda esa pasión que tenías por el fútbol de chiquito con un anime, con una caricatura que dio mucho de qué hablar en su momento, que tenía ahí pues partidos eternos, pero tranquilo, en unos minutos tengo más pistas para que recuerdes conmigo a lo largo de la siguiente hora de música continua y uses el Talkback en iHeartRadio.
0: ¿Qué era qué? Que el tiro del tigre, que el ojo de águila, eso sí. Ay, sí, estaba buenísima. Oye, pues si tú también ya la adivinaste, corre al Talkback de iHeartRadio. Te dejo bien acompañada con Carlos, aquí en 92.5, Mix 80, 90 y más. Yo soy Ivy, Ivy González. Buenas tardes, buen provecho. Hasta mañana. Bye, bye.
3: ¿Qué tal? ¿Cómo te va? Excelente martes. Yo soy Dariet y seguimos con más información vial.
4: Lento.
3: Considera un cierre a la circulación en Corregidor, entre La Triste y Arizpe. Utiliza vías alternas. Asimismo, te comparto que en Boulevard Nuevo Hidalgo se complica el avance desde fraccionamiento Tulipanes hasta Puente Colonia. Morelos tiene carga lenta entre Corregidor y Mercado Primero de Mayo. Evita las zonas.
4: Carga.
3: En Avenida Juárez hay carga ligera desde José María Iglesias hasta Glorieta Insurgentes. También la encuentras en Avenida Revolución, entre Jaime Uno y Glorieta Revolución. Sobre Boulevard Colosio, nuestro avance va poco a poco desde Distribuidor Vial Bicentenario hasta Trébol a Paz. Y en Venustiano Carranza, donde ya te encuentras con ligeros asentamientos desde Iglesia de la Asunción hasta Barrio La Españita.
4: Clima.
3: 20 grados, la temperatura actual de esta tarde. Yo soy Dariet. En unos minutos te comparto más información vial en 92.5 Mix. 80s, 90s y más.
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2: En San Lázaro, legisladores hicieron un llamado a detener e investigar a narcopolíticos, Isaac Castañeda.
3: Luego de que la Sala Antidrogas de Estados Unidos, Sarah Carter, afirmara que también realizarán acciones contra narcopolíticos, la presidenta de la mesa directiva de la Cámara de Diputados, Kenia López Rabadán, exhortó a capturar e investigar a todos aquellos políticos que tengan nexos con el narco o el crimen organizado. En conferencia, la legisladora se mostró en contra del encubrimiento de estos funcionarios públicos en el contexto del caso Rubén Rocha, en el que insistentemente las autoridades mexicanas han solicitado pruebas.
4: Investigar, detener y sancionar a políticos ligados con el narcotráfico es una obligación legal y ética del Estado mexicano.
3: Isaac Castañeda.
2: En el Hospital General número 1 del IMSS en Culiacán, 3 menores superaron la leucemia. Mónica Barrera.
5: En el Hospital General Regional número 1 del IMSS en Culiacán, Sinaloa, se registraron 3 historias de lucha, fortaleza y esperanza que se escribieron en un mismo resultado, la recuperación. A través de un comunicado, el IMSS informó que 3 menores de 8, 10 y 11 años lograron superar la leucemia aguda linfoblástica, un tipo de cáncer de la sangre, tras un proceso de tratamiento que implicó meses de atención médica especializada, seguimiento y el acompañamiento cercano del personal de salud y sus familias. Mónica Barrera.
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3: Ya a las 4 con un minuto de este martes 16 de junio. Atención, fanáticos de la animación, porque viajamos al pasado para buscar el nombre de una serie animada, un anime muy mítico sobre fútbol. El protagonista sueña con ganar el título de campeón global y el balón es su mejor amigo entre canchas eternas y tiros del tigre, como decíamos hace unos minutos. Así que abre tu aplicación de iHeartRadio, pulsa el botón del talkback y mándame tu respuesta. Vámonos con música, esto es del 83, The Police con Every Breath You Take.

0: Dave con She Will Be Loved del 2002 en 92.5 Mix, 80s, 90s y más, y en digital por iHeart Radio. Esto es Música Continua, las 4:22. Y seguimos buscando este título clásico de televisión. Aquí te van más pistas para que refrescas la memoria y me des tu respuesta usando el talkback en iHeart Radio. Los partidos de este anime, de esta caricatura, duraban semanas, ya que iban de a poquito en cada episodio. Las canchas parecían eternas y tenían una curvatura muy extraña. Los tiros a portería eran potentes, tanto que rompían las redes de esta misma y pues sacaban fuego en el mismo aire. Todo un clásico de hace algunos ayeres, pero también regresó con los nombres originales hace no mucho. ¿Tienes el nombre de este anime de fútbol? Cuéntamelo por el Talkback en iHeart Radio. Es completamente un clásico. No me lo vas a negar. Yo sé que lo conoces. Dímelo en este instante. Soy Carlos Cabrera. Estás escuchando Música Continua en 92.5 Mix, 80s, 90s y más. Vámonos al 95 con Robert Miles. Esto se llama Children.
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0: Larger Than Life de los Backstreet Boys, sonando en 92.5 Mix, 80s, 90s y más, y en digital por iHeartRadio, las 4:40. Yo soy Carlos Cabrera. Y sí, la caricatura, el anime que estaba buscando, que estábamos buscando, era Super Campeones.
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0: Cuyo título original en japonés es Capitán Tsubasa con T al principio. Un manga creado por Yoichi Takahashi. Y esta producción de 1983 impulsó la creación de la Liga Profesional Japonesa en la vida real, ¿lo sabías? El impacto de esta historia es tan grande que en el 2018 tuvimos el reboot con el título original, Capitán Tsubasa. Y también muy fiel al manga, respetando todo. Todos los nombres, así que ya no teníamos a Oliver Atom, sino que tenemos a Tsubasa prácticamente, y a todos los demás que conocimos con nombres latinos, y de esta manera, pues, cambiaron por sus nombres japoneses. Pero estuvo muy bien, la verdad. Yo vi un poquito de ese Capitán Tsubasa y me gustó muchísimo. Un gran acercamiento para las nuevas generaciones. Soy Carlos Cabrera, seguimos con más en 92.5 Mix, 80s, 90s y más, y en digital por iHeartRadio. Vámonos con más música continua. Esto es The Kiss y se llama I Was Made For Loving You.
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0: I Was Made for Loving You del 79, Kiss rockeando en 92.5 Mix, 80s, 90s y más, y en digital por iHeartRadio. Música continua, son las 4:46. Yo soy Carlos Cabrera, recordándote que el silbatazo ya se dio y vamos a ver quién es el mero mero para los goles. Así que ponte tus zapatos, tus tenis, tus tacos. 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Y que tires un gol y que con él te lleves grandes premios, grandes regalos que tenemos para ti. 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Portería y balón disponibles para que anotes y ganes. También ten a la mano la aplicación de iHeartRadio y ten tu calcomanía oficial lista. Si no la tienes, solicítala a la unidad móvil. Además, cuando la veas, solicita tu calendario de espacio 2026 para que sigas anotando todos los resultados de los partidos día con día. Soy Carlos Cabrera, regreso contigo enseguida para la pregunta del día, para que uses el TalkBack en la aplicación.
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7: Buen avance.
6: Aprovechalo en Boulevard Pachuca, Pachuquilla, desde Colonia 11 de Julio hasta La Providencia. También sobre carretera Pachuca, Ciudad Sagún, desde Fraccionamiento San Fernando hasta Trébol La Paz. Avanzas muy bien en Vicente Segura, partiendo de Glorieta Insurgentes, con dirección Avenida Madero. Y en Ramírez Ulloa, ni quien nos detenga. Buen avance desde Avenida Madero hasta Río de las Avenidas.
7: Carga.
6: En Avenida Revolución, carga ligera entre 16 de Enero y Madero. También en Boulevard Colosio, desde Distribuidor Vial Bicentenario hasta Trébol La Paz.
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1: El maestro en Derecho Roberto Rico Ruiz analiza el tema de la desaparición de personas en México y la realidad que viven las madres buscadoras.
2: La impunidad estructural que habita en nuestro país ha hecho muy difícil la tarea de las madres buscadoras. Y bueno, yo creo que tenemos que visibilizar todos con mucha mesura cuál es el papel que están jugando al final de cuentas y que no es en contra del Estado. Es por buscar la verdad, un derecho que tenemos habido en la Constitución Política de los Estados Unidos Mexicanos y que sin duda estamos llamados todas y todos los mexicanos a ser solidarios sobre un tema que nos duele a México.
1: Legisladores hidalguenses presentaron la actividad Cascarita por la Inclusión, partido de fútbol para sensibilizar sobre los retos de las personas con discapacidad.
3: Vamos a estar jugando 4 partidos. Van a participar Tuzos de Plata, que es un equipo de fútbol de personas ciegas. Van a estar Sordos por Pachuca y la selección mexicana de talla baja. Y también va a estar una asociación de personas con discapacidad. Estos 4 partidos se van a realizar, van a ser pequeñas cascaritas, son de 10 minutos en 2 tiempos de 5. Y lo que nos ha pedido aquí Alfonso es que se mezclen los diputados que ya dijeron que quieren participar con las personas de los diferentes equipos.
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3: Las 5 de la tarde con un minuto, hablemos de música, de esos tesoros que tenemos en casa. Quiero saber, ¿cuál es el álbum más caro que has comprado? ¿Será acaso, y lo dudo mucho, Once Upon a Time in Shaolin de Wu-Tang? Que posee el récord del más costoso tras venderse en millones de dólares. Quizá tengas una copia, o tal vez no. Así que dime, ¿cuál es tu mayor inversión musical usando el Talkback en iHeartRadio? Pero vamos a disfrutar de música antes de todo. Esto es el 83, Queen, con I Want to Break Free.

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0: En Trance con Staying Alive del 95 sonando en 92.5 Mix, 80s, 90s y más, y en digital por iHeart Radio. Son las 5:10 y sigo recibiendo tus respuestas en la aplicación de iHeart Radio usando el TalkBack para la pregunta del día de hoy. ¿Cuál es el álbum más caro que has comprado? Para que te des una idea, mira, una copia del vinilo del White Album de The Beatles, que perteneció a Ringo Starr, superó los $700,000 en una subasta. Y quizá, pues yo sé, no tengas algo de ese nivel, porque es demasiado, pero tu colección debe tener alguna joya de la corona, ¿sabes? Así que cuéntame en el Talkback en iHeart Radio, ¿cuál es? Personalmente, no tengo muchos CDs, pero hasta la fecha, el más caro, pues, es de una banda de rock mexicana, que yo sé que tú conoces, que se llama Panda. No recuerdo el precio, pero podríamos decir que valía unos $500 en su momento. Muy humildemente ahí. Cuéntame tus joyitas de tu colección de CDs, de tus álbumes. Contesta la pregunta del día de hoy usando el Talkback en iHeart Radio. ¿Cuál es el álbum más caro que has comprado? Yo regreso en breve aquí a 92.5 Mix, 80s, 90s y más, con tu respuesta.
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4: Hola, hola, ¿qué tal? Excelente camino, yo soy Dariet. Vamos con más información vial.
1: Lento.
4: Considera un cierre a la circulación en Corregidora, entre a la Triste y Ariste. Utiliza vías alternas. Boulevard Felipe Ángeles tiene carga lenta desde Venta Prieta hasta Estadio Hidalgo. Asimismo, Morelos desde Corregidora hasta Mercado Primero de Mayo.
1: Obras.
4: Por obras de repavimentación encuentras reducción de carriles en Boulevard Colonia Santa Catarina, entre Puente Colonias y Boulevard Ramón G. Bonfil. Conduce con precaución. Te recuerdo que la calle de Ramos Arizpe continúa cerrada entre Viaducto Nuevo Hidalgo e Hidalgo. Esto es por obras que se realizan en el punto. Por obras tenemos un cierre en carril derecho en Boulevard Las Torres con dirección a Ciudad Sahagún. Considera circulación en contraflujo y tránsito lento. Esto entre Real Toledo y las vías.
1: Clima.
4: 20 grados. 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
1: Ya estoy de vuelta para seguir platicando de la fiesta futbolística de 2026 y nos vamos con información del tricolor porque FIFA dio a conocer las designaciones arbitrales para el partido de la selección mexicana ante Corea del Sur y el árbitro central será el uruguayo Gustavo Tejera, que vive su primera experiencia en este magno evento. Y ya que estamos en temas de arbitraje, Katy Itzel García vuelve a ser designada como cuarta oficial para el partido entre Inglaterra y Croacia a disputarse este miércoles. Ya lo saben, todavía falta más información. Soy Arturo Sanguino y regreso en unos minutos.
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0: Los Bee Gees con Night Fever del 77, las 5 con 31 minutos en 92.5 Mix, 80s, 90s y más y en digital por iHeartRadio. Yo soy Carlos Cabrera y tengo esta respuesta por acá en el talkback, la cual te voy a leer, que es un mensaje de Mauricio que nos cuenta, respondiendo a la pregunta del día de hoy, la cual es, ¿cuál es el álbum más caro que has comprado? ¿Qué tal, amigos? El disco más caro que compré fue una edición especial en vinilo de Dark Side of the Moon de Pink Floyd. Interesante. Le costó cerca de 1,500 pesos. ¿Cómo te quedó el ojo? En una tienda de coleccionistas. Dice que no es una fortuna, pero para su presupuesto, pues sí le dolió un poco. No, hombre, es que 1,500. Pero valió la pena. O sea, es uno de los álbumes más icónicos de Pink Floyd. Como te dije, yo no tengo la gran maravilla, pero es interesante saber que ustedes sí tienen cosas así, pues, interesantes. Vaya, estaría muy padre poder escuchar ese disco en ese formato. Soy Carlos Cabrera. Continuamos con más en 92.5 Mix, 80s, 90s y más. Y en digital por iHeartRadio. En unos minutos regreso para platicarte sobre un programa que está hecho para que lo disfrutes. Si te encanta el fútbol.
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5: Madonna y Sabrina Carpenter comparten el video musical de Bring Your Love. John Fogerty quiere que Timothée Chalamet lo interprete en película biográfica. Bonnie Tyler ya no está en coma, pero sigue delicada de salud y su gira de verano ha sido cancelada. Michael supera a Bohemian Rhapsody y se convierte en la película biográfica musical más taquillera de todos los tiempos. Harrison Ford rechazó el personaje de Sam Neill en la película original de Jurassic Park. Está aprobada la fusión de Paramount y Warner Brothers por $111 mil millones. 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

0: White Flag de Daido del 2003. Son las 5:50 minutos en 92.5 Mix, 80s, 90s y más, y en digital por iHeartRadio. 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Yo soy Carlos Cabrera, regreso a las 8 con noticias sobre cine. Te quedas en Espacio 2026.
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1: Buen avance.
4: Sobre Boulevard Ramón G. Bonfil, nada nos detiene desde Boulevard Colonia Santa Catarina hasta Boulevard Colosio. También te comento que en Viaducto Nuevo Hidalgo avanzamos excelente desde Julián Villagrán hasta Ángela Barrientos.
1: Carga
4: ligera en Boulevard Felipe Ángeles desde Colonia El Cedoria hasta Venta Prieta.
1: Clima.
4: 18 grados la temperatura. Conduce con precaución. Encuentras lluvia en diferentes puntos de la ciudad. 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
3: Internos de distintos centros penitenciarios podrán exponer y ofrecer productos elaborados por ellos mismos en el marco del Día del Padre. René Ponce.
4: La subsecretaría del Sistema Penitenciario Capitalino, a través de la marca comercial Hazme Valer, presenta la colección de temporada El Mejor Papá, creada con motivo de la celebración del Día del Padre. Entre los artículos fabricados por 25 personas privadas de la libertad en los distintos centros penitenciarios de la Ciudad de México, se encuentra un mini billar tallado en madera, además de vasos tequileros, cuadros con técnica de repujado, artículos con corte láser, playeras estampadas, calendarios de madera y portabotellas talladas a mano, con precios que van de los 35 a los 2,500 pesos. Los productos están disponibles para su venta en las tiendas oficiales de la marca Hazme Valer, en Calzada San Antonio Abad y el Museo de la Policía de la Ciudad de México. René Ponce Hernández.
3: La CONAGUA detectó 121 zonas susceptibles de inundación en Hidalgo. Alemão Luna nos informa.
5: La Comisión Nacional del Agua identificó en el estado de Hidalgo 121 sitios susceptibles a inundaciones por las precipitaciones de la temporada, principalmente en la zona norte, la Huasteca, Sierra Otomitepegua, así como en las regiones de Tula y Pachuca. Incluso las presas Requena, Endó y Taximay, todas ellas de uso agrícola, están operando por encima del 100% de su capacidad. El coordinador de saneamiento y calidad del agua de Conagua, Sergio Guzmán, aseguró que se mantiene un monitoreo permanente para evitar riesgos.
6: Pero esto está a nivel de medidas máximas ordinarias. Por lo tanto, se puede concluir que no hay ningún riesgo para la población aguas abajo.
5: Alemão Luna.
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